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2: Con la participación de integrantes de 10 colectivos de búsqueda de Sonora, este sábado se realizará una jornada masiva de búsqueda en la presa El Comaquito, ubicada a 27 kilómetros al oriente de Imuris. Ramona Ayala, líder del colectivo Buscando Corazones, dijo que el operativo reunirá a elementos de la Comisión de Búsqueda de Sonora, AMI, Policía Estatal y Municipal, Ejército Mexicano, Bomberos y Buzos. El reclutamiento y la incorporación de adolescentes a actividades delictivas es un fenómeno que ha cambiado el escenario criminal y que, de acuerdo con la Fiscalía General de Justicia del Estado de Sonora, requiere revisar las herramientas legales para atender cada caso sin criminalizar a los menores. La captura de Iván Casarín Molina, alias El Tanque, identificado como operador regional del cártel Jalisco Nueva Generación, provocó un nuevo pronunciamiento de Derek Maltz, exdirector interino de la DEA, quien felicitó al secretario de Seguridad Omar García Harfuch por el operativo, pero también insistió que México envíe a Estados Unidos al gobernador con licencia Rubén Rocha Moya. Consulta esta y otra información en www.nuestrasnoticiasonora.com. Soy Cheryl García y continuamos en una hora con más información en Nuestras Noticias Radiorama Sonora.
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8: Son las 5:04.
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1: Son las 5 con 19 minutos.
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9: Son las 5 con 32 minutos.
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1: Son las 5:49.
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1: Luego de ser trasladada inconsciente de una guardería, una pequeñita de 6 meses de nacida fue declarada sin vida en un hospital privado. Lo anterior ocurrió la tarde de este miércoles en una estancia infantil de la colonia Centenario. Las causas de la muerte serán investigadas por la Fiscalía de Justicia del Estado, aunque se presume que se pudo tratar de una muerte de cuna. El dólar inició hoy operaciones con un tipo de cambio interbancario de 18.03 pesos mexicanos por billete verde. Sin embargo, el peso amplió sus pérdidas. Cerca de las 10 horas cotizaba en 18.20 unidades por dólar. Luego de la publicación de las minutas de Banxico, el peso mexicano opera con presión ante el fortalecimiento global del dólar y después de conocerse los datos de inflación en México. El expresidente de Venezuela, Nicolás Maduro, enfrenta una nueva acusación formal en Estados Unidos por presuntos actos de tortura y otras violaciones de derechos humanos cometidas durante su gobierno. La acusación fue revelada este jueves y esta amplía los cargos que ya enfrentó por una presunta conspiración para enviar cocaína a Estados Unidos. Consulta esta y otra información en www.nuestrasnoticiasonora.com. Soy Cheryl García y continuamos con esta y más información el día de mañana en Nuestras Noticias Radiorama Sonora.
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0: Son las 6:03. 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

jueves. Ay, ay, ay, carrilleros, jueves. Jueves cachondo. Ay, ay, ay, ay, 8 de octubre en la Ciudad del Sol. ¿Cómo andamos, carrilleros? ¿Cómo anda su bonita tarde? Este bonito jueves con sabor de fin de semana. Ya saben que aquí todos los días es viernes, sábado y domingo. Así que acompáñame hasta las 8 de la noche porque el programa se va a poner re bueno, el cotorreo. El escándalo, pues, ¿con quién? Viridiana Moreno, la Chacalosa. Dentro de la cabina más poderosa de toda la radio, el 88.9 FM. Aquí, mira, lo vamos a hacer ya. Mira, yo ya rafagué el estado. Ay, si tú me tienes agregado el 6624-616270. Chismonea el estado, pues. Lele, porque se va a poner bien perro el programa del día de hoy porque es jueves cachondo. Ya subí el tema cachondo del día de hoy. Si no te atreves, pues a decir ahí el informe, la respuesta, no sé, a compartir esa opinión, puedes poner primeramente arriba anónimo y después poner la respuesta. ¿Ok? Ya me entendiste, carrillero, ya me entendiste. Porque el tema cachondo del día de hoy es... A ver, a ti como mujer, ¿qué te desencanta de un hombre? Tracas. O a ti como hombre, ¿qué te desencanta de una mujer? Viceversa, pues. A ver, comenten al 6624-616270, teléfono de cabina 6623-027401. A ti como mujer, ¿qué te desencanta de un hombre? Órale, es tu oportunidad de sacar el fuá, carrillera. Y es tu oportunidad de sacar el fuá, carrillero. Aquí tira el veneno que tú quieras, hombre. Pon anónimo arriba y pon la respuesta ahí. No pasa nada. Y aparte, chamacos, de una vez se los digo, de una vez. Puse por ahí al 2x1. Andamos en la carrilla al 2x1. ¿Por qué? Porque vamos a hacer una fusión de jueves cachondo con viernes de corridos de antaño. Porque el día de mañana no voy a venir a la radio. ¿Adivinen por qué? Porque me voy a... Bueno, pues me voy a ir a terminar un curso, ¿no? Ahí de actuación que inició la Chacalosa. Y mañana vamos a suponer que la graduación, pues, en la Casa de la Cultura. Ahí por si se quieren echar la vuelta a partir de las 7 de la tarde, allá vamos a andar, ¿ok? Entonces, es por necesidad, pues, ¿no? Y, pues, hay que hacer como si fuera viernes mañana. ¿Qué te parece, carrillero? Puros corridos ahorita, porque mañana va a estar no mala programación, pues. Por eso te digo... ¿Jalan o qué? ¿Se agüitan o qué? ¿Lo hacemos de corridos? ¿Qué onda ahora? ¿Qué show? Aparte el tema cachondo. Ustedes mandan, carrilleros. Ustedes mandan. Pero mientras ustedes la piensan, vamos a iniciar con este corridazo, mira, de Chalino Sánchez. Una tarde sombrada y sombría. ¿Cómo es? Soleada y sombría, sombreada y no sé qué, pero mira... Qué buena rola con la que vamos a iniciar la carrilla, ¿eh? ¡Ay! ¡Ya me dio sed, carrilleros!

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9: Son las 6:16.
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0: 6:20. Ay, se acabó de entrar al aire. Como que ya van a ser casi las 6:30, Chacalosa. Qué bárbaro, ¿ves? El tiempo pasa, como dice el corridazo. El tiempo pasa y no me puedo olvidar. Y están rafagueando en mugrero, carrilleros. Me da muchísimo gusto. Muchas gracias. Dice por acá, les leo, los escucho. Dice Diana Vargas, Chacalosa, ya que andas al 2x1, mijita. Fin de semana del Junior H. Ándale, pónmela, prográmamela de perdida, pero que salga. Ay, Dianita, claro, ahorita que salga lo que tenga que salir. Y el corrido también, chiquitita, my baby. Dice por acá también el tremendo Pancho Antonio. Ándale, nos manda audio el Pancho Antonio. ¿Qué nos comenta? A ver, vamos a ver qué trae la clica ahí del momento. El convoy bien loco a todo lo que... A ver, vamos a reproducir que se cargue tantito el audio y vámonos, recio.
1: ¡Buenas tardes, ¡Epa! Chacalosa! ¡Salud, bendiciones! ¿Cómo andamos?
0: ¡Al millón!
1: ¡Ponte a buscar, Chacalosa, con los carros, hombre! ¡Qué bárbaro! Mándale saludos al que fue a Samaniego, a Alan, al Chique, Landeros, a todos los carrilleros. A ver si me puedes complacer con una canción ahí. A media de la noche ahí se puede. ¡Sale! ¡Cuídate! ¡Chacalosa, salud!
0: A medias de la noche te soñaba. Ay, oigan, ¿cómo quieren que no nos desee con esas rolas? Pues acuérdense que estamos haciendo una fusión. Jueves cachondo. Y viernes de corrido. Ay, ay, ay, qué bueno está el merequetengue este, ¿no? Tenemos que funcione, pues, y si ya la gente está bien alborotada. Claro que voy a complacer, mientras me alcance el tiempo, los voy a complacer. Dice por acá también el tremendo Joel Landeros Quintero. Nos manda audio el Joel, pues, a ver qué nos dice el compa.
2: ¡Qué ole! ¡Qué ole, Chacalosa! Buenas tardes, Chacalosa.
0: ¿Dónde estás?
2: Aquí andamos reportándonos. Con una serie. Que cálmate,
0: pues porque ya es con esta
2: ve viernes otra vez. Oye, pues mándale un saludo ahí al compa Pancho Antonio y al Pancho M, que van sobre las heladas ahorita.
0: A ver si saben.
2: Y ponte una rolita buena de esas perras, de la que ya te la sabes. Sobre, pues, saludos, Chacalosa. Ahí andamos.
0: No, no, es que con estas rolas te va a dar más sed, que no sé qué. Te vas a amanecer, Landeros, ni modo. Pobre los que están chambeando ahí metidos como el Pancho Antonio, ¿no? Y todo el convoy ahí, el Samaniego y puras de esas. ¡Ajá, abuelada! Oiga, no, pues... No, no, no, no me queda más para decirles que yo voy a estar chicoteada complaciéndoles a todos ustedes, y no se me olviden del tema cachondo, pónganse abusados. Nos vamos con música, esto viene a cargo de los hermanos Vega, ve nomás, no las tradicionales, nada de eso, vamos a programar.

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6: Son las 6:32.
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0: Grata, gracias muchachos.
1: Me buscan por Chiacalosa.
2: Ay, ay, ay, carrilleros, esto está bien prendido, bien prendido el cerro, ¿cómo de que no? Por el 88.9 FM, La Poderosa, dentro de la cabina. Ay, la Chacalosa anda que con una sed, pero qué bruto la sed. La sed de esas de que dices tú, oye, ¿qué ondas? ¿Qué hay que hacer? ¿Para dónde vamos? ¿Para dónde apunta la flecha, la chancla meada de mi nana? A ver, a ver. Oye, qué buena rola, ¿no? ¡Qué buena rola! Se está poniendo bueno el cotorreo, carrilleros. Ayúdame a creer que no me mientes, que no son solo rumores de la gente. ¡Ay! Puras, puras caras, dijo la Chacalosa. Dice por acá también, sigo leyéndoles, les sigo leyendo, dice el tremendo Compachato. ¿Qué onda, Compachato? ¿Qué anda haciendo, pecho, hombre? A ver, vamos a ver.
3: Buenas
2: vamos
3: tardes, Chacalosa. Buenas tardes, Chacalosa. Buenas tardes, Chacalosa. Un saludo para los yeseros del norte, claro que sí.
2: Dice el tremendo Compachato. ¿Qué onda, Compachato? ¿Qué anda haciendo, pecho, hombre? A ver. Vamos a ver.
3: Buenas tardes, buenas tardes, Chacalosa. Buenas tardes, Chacalosa. Un saludo para los yeseros del norte, claro que sí.
2: Eso.
3: Aquí estoy todo banqueado, pues ya el lunes, y el lunes empezamos a chambear, ya el lunes empecé a chambear.
2: Ah, muy bien.
3: Y que mandamos un saludo para la Lija Ligera, para el Matu Chivo, para el Dani, para el Javi, del Chatón, claro que sí. Y una cancioncita, Sejo Vega, 30 años, y puro yesero del norte.
2: Ay. Puras caras, Compachato, dice, antes del audio nos puso los dos, Chacalosa, comentando el estado, ¿no? Aviéntate los dos programas en ahorita, hombre, no pasa nada, que es para ti. Dice, y comentando también el tema, pues, cachondo, acuérdense que también está publicado, el cual dice por acá, les leo rápidamente, dice, a ver, a ti como mujer, ¿qué te desencanta de un hombre? O viceversa, a ver, a ti como hombre, ¿qué te desencanta de una mujer? Y comenta acá mi compa, dice, llegar a la casa, Chacalosa, y ver a mi vieja toda fodonga, y en 2x3 se pone las pilas, dice, y de nuevo, mi vieja hermosa como yo la quiero, y puro yeseros del norte, dice, ah, qué buen dato, yesero. La verdad, Compachato, muy bien dicho, a los hombres les gusta ver muy bien a la mujer y también las mujeres, no ver los hediondos, todos fodongos ahí sentados en el sillón rascándose los huérfanos, no nos gusta a nosotros tampoco.

tampoco ver a los hombres echados de ahí sin hacer nada. ¡Ay, no, qué bárbaro! Pero bueno, nos vamos con música. Ahí está, mira, otra cara. Ay, ay, ay, puras así. Hombre, qué bárbaro, ¿qué vamos a hacer? ¿A dónde vamos a parar? Dijo la canción. ¡Súbale a la

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0: Son las 6:48.
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tarde con 52 minutos. Qué rápido, ¿verdad, carrilleros? Pero qué a gusto está el programa. Bien prendido el cerro porque se fusionó, pues, el jueves cachondo. Y el viernes de corridos de antaño. Ay, ay, ay, están rafagueando el mugrero. Nos dice por acá, adivinen quién se reportó. El gangoso. Vamos a ver si le entendemos al gangoso. Me da miedo. A ver, súbale ahí. No hay remedio, mijito, ya, ahí paro el agua. Zúmbale. Nos está solicitando, qué bueno que me escribe, porque él sabe muy bien que no le vamos a entender ni los carrilleros ni yo. Dice que quiere una de los invasores de Nuevo León. En eso no quedamos, corazón. Ah, qué buena rola, gangosito. Ahí cuando echamos la pisteadita, gangoso, Se me antoja echarme una celaza ahí contigo, ya te dije ayer. Dice por acá también el compa Chuy, nos dice, pues, ¿qué andamos haciendo, chacalos? Andamos tirando y levantando gente, como tú nos dices. Mis tres animales de los Tucanes de Tijuana, chacalosa, por favor, muy buenas tardes. Ahí sí la tienes en puerta. Ay, lánzala para seguir escuchando el 88.9 FM. Y también otro audio de este carrillero, a ver qué nos dice. Vamos a escucharlo. Y no hay qué hacer. No, hombre, sí nos está escuchando desde las 6 de la tarde en punto. Dice, si me puedes mandar un saludo para el comandante Choropo, dice, cuando tenga tiempo, gracias, de parte del Quevedo. Ah, qué apodo se cargan, mijitos, qué bárbaro. Bueno, pues ahí quedó el saludo, chamaco. Y pues aparte de eso, yo sé que hay muchos chivos que nos están escuchando, ya sea en su negocio o en sus hogares. Nos vamos con música, esto viene a cargo de Mis Tres Animales, puras rolas de antaño, ¿qué les digo? Los Tucanes, para que le suban a la bocina de la poderosa. ¡Ay!

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2: Son las 7:04.
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0: ¡Ay! Oigan, qué sed, qué bruto, qué bárbaro, carrilleros. Qué bueno se puso el programa el día de hoy. Es que aquí todos los días es viernes, sábado y domingo. Ya se los he dicho, tengo la boca chueca de tanto reclamarles y recordarles también, carrilleros. Y están Rafa guiando el mugrero, el 6624-616270. Nos dice por acá, a ver, vamos a escuchar. Mira, pues, el tremendo Jesús Abraham se reporta la base, también nos comenta. Ahorita vamos a reproducir su audio. Y también el Luis Torres dice, hola chacalosa hermosa, buenas tardes. Ponme por favor dos colombianos con los huracanes, por favor, dice. Y mándale saludos a los compas de Tres Fronteras, por favor, que van a buscar a los travesaños de la caseta de cobro. ¿A poco sí, Luis? Ven, Uma, ahorita sale, campeón, ya te le estalqué, ya está en puerta, no te mortifiques, por favor. Y por acá también nos dice Perla Barbosa, nos dice, muy buenas tardes, chacalosa, ¿me puedes poner vidrio rotos, por favor? Acaba de salir, Perlita. Espero la hayas escuchado y le hayas subido a la poderosa a todo volumen, carrillera. Dice también el Néstor Grijalva, se reporta la base. Muy buenas tardes, chacalosa. Si me vas a dejar, dice. Saludotes, muy buena tarde, dice. Íralo, el Néstor, anda con todo, ¿no? Anda con todo. Y pues para que alcance a salir, mira, para que alcance a salir... el audio del Jesús, el audio del Jesús Abraham, vamos a escucharlo.
1: ¡Esa es la Michacalosa!
0: ¡Épale!
1: Ay, ya vi que tiene muy buena promoción ahí.
0: ¡Al 2x1! ¿Qué onda?
1: Ponme la de Quiero Contigo con la del Chapo de Sinaloa. Ay, y la de Secretos Confesiones con Laberinto. ¡Ay, ay, ay!

0: ¡Ay, un saludo para la tóxica!
1: ¡Hola!
0: ¡La mini tóxica!
1: Pues de perdida, mira. De perdida. Ahorita sale, te voy a stalkear la del laberinto, para que no digas. Esa va a salir nomás, dijo el otro. Porque mira, llegan los huracanes del norte. Dos colombianos.
2: Ahí va a salir el Río Colorado, jefe. Ahí va a salir.
3: Comandante, yo me voy a salir.

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9: Son las 7 con 19 minutos.
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0: está que arde, dice por acá. El tremendo Julio nos manda audio también. A ver, permítanme. A ver, deja bajarle por este lado. Porque se quedó la de laberinto. Y no se va a escuchar el audio que nos están enviando los carrilleros, obviamente. Ahí quedó Luis Torres, la rolonona de los huracanes. También Jesús Abraham, también quedó la de laberinto. Y así sucesivamente. Julio, ¿qué pasó, Julio? ¿Qué andas haciendo, mijito? A ver, vamos a escucharlo.
1: ¡Ay, Chacalosa! ¡Epa! ¡Ese soy yo, mi agüita! ¡Ese soy yo, el comandante Choropo!
0: ¿A poco? ¿A poco, Julio? No me la sabía. Pues ahí te mandaron saludos, mijito. Ahí quedó el saludote. ¿Y qué canción quieres, pues? A ver, dice por acá el compa Chato. Ahí escuchó también su corridazo, opinando el estado. Muchas gracias, Chato. Y por acá dice Dalilia Vargas, se reporta la base. Muy buenas noches, Chacalosa. Aquí escuchándote en Campestre Miranda. Ay, ¿qué andan haciendo, ¿Qué andan haciendo? Está a gusto la tarde, ¿no? Saluda para toda la Mirandada, todos los Vargas, saludos por allá hasta el camino del serie final que nos escucha todo volumen La Poderosa. Un corridazo, a ver, ¿cuál? ¿Qué corrido quieren escuchar? Y ahorita mismo que se les complazca. Y por este lado el Kevin se reporta a la base, nos dice, hola mi Chacalosa, ¿me puedes poner la canción de Qué Bonita Paloma Azul? Digo yo que es esa, ¿no? Paloma Azul, dice, y aquí oyéndote desde la Jesús García, y un saludo para el Danielito Jiménez, gracias, dice, qué óvole. Pues nos vamos a escuchar, ¿qué te parece? Ahorita sale esa, y también nos vuelve a mandar audio el Julio, que nos comenta. Ay, no, esta no, este no. ¿Qué dice? A ver.
2: ¿Qué canción quieres, pues?
1: Quiero una de Miguel y Miguel. Quiero el contrabando de Juárez, por favor.
0: Ay, qué fuerte.
1: Se le agradece el saludo al compañero.
2: Por acá, Quevedo. De Dalilia Vargas.
0: Pues nos vamos así voy a estar estalqueando para pues alcanzar a complacerle, porque sí son varias en puerta. Nos vamos con este rolononón de los Cadetes de Linares. ¡Ay, ay, ay, ay, ay! ¡Qué buenas rolas, Al 2x1 andamos el día de hoy, jueves cachondo y viernes de corridos de antaño, porque mañana pues ya me gradúo, chamaco. ¡Ay, qué bonita palabra!

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0: bonito jueves, 8 de octubre en la Ciudad del Sol. Qué bonita tarde, qué bonito clima, qué bonito todo, hombre. Las noches de octubre, las lunas de octubre, qué bonitas, ¿verdad? Hay los que están allá en el campestre. A ver, ¿está bonita la luna o no? Dice por acá, a ver, el Danielito también nos manda audios. A ver, súbele.
1: ¡Ay! Dale, dale, ¿qué onda, Chacalosa? Buenas tardes, Chacalosa.
0: Hola, hola.
1: Reportándome el Danielito Jiménez al programa La Carrilla. Oye, escuché que vi en los estados que estás al 2x1, una canción normal y un corrido, ¿no?
0: No. Es de jueves cachondo y viernes de corridos. A eso me refería del 2x1, Danielito. No te me adelantes.
1: Sí, no. Ponme algo de Birlán, García, la que sea.
0: Ándale.
1: Y ponme la otra, la de En las cumbres de un verde mezquite. Ay, escuchándote el Danielito Jiménez, el programa La Carrilla, la poderosa 88.9, más poderosa que nunca. Y pues andamos al millón, porque al 100 anda cualquiera, mi Chacalosa. Eso. Te mando un beso y te mando un abrazo, y escuchando aquí en la López Portillo, en el bocino, bien loco, mi Chacalosa, a todo lo que da, en este jueves, cachondito, Chacalosa, y trocos, que se aprende el cerro, el Danielito Jiménez, escuchando a la Chacalosa.
0: Ya, ay, mamá, ya estaba de café, mica. Lo que nos enviaste, Danielito, muchísimas gracias, también opina también lo que es el tema cachondo. A ti como mujer, ¿qué te desencanta de un hombre, o viceversa, a ti como hombre que te desencanta hacia una mujer? Y el Danielito comenta el estado, a ver.
1: Chacalosa, sobre el tema, que le huela feo la boca, que le huela feo las axilas, que le huela feo los pies, y que sea un tacaño con la cartera, tronco. Tenía que decir y se dijo, ni modo, Chacalosa. Y pues al que le quedó el chaleco, que se lo ponga. Ay, que se siga prendiendo el cerro, Chacalosa.
0: Abuelada, Danielito, una hediondera, qué bárbaro. No le gusta la hediondera al Dani. Así es nomás. Pues es que ni modo, él es sincero, no le gusta la hediondera, pues. Dice por acá también el Raúl, ahorita sale de perdida la canción del verde mezquite, Danielito, la de Birlán no creo que salga. Y dice por acá el Raúl, Chacalosa, ¿cómo andamos? Aquí reportándonos, como que andan muy apagados los compañeros. El tremendo Lupe, dice el Rafita, el mudo, pero pues me toca a mí, pues, mandar saludos a mí mismo, dice, mándale saludos al compa Raúl. Pongan, ¿qué dice? Ponga, que les pongo una canción, la de Lindy Ortega. Con el Indio Ortega se antoja, que no. Se me extravió el corazón y cuídalo bien, mi amor. Nos vamos a complacer. Esto viene a cargo también de los originales, de los cadetes de Linares. Nos dice por acá también Dalila Vargas, nos dice que en el campestre, fíjense qué envidia, que están preparando las hornillas para el menudo de la cabalgata de San Judas Tadeos para el domingo. Fíjense nomás, cáigale allá, pa'l menudo, con pato sin pata, A ver, échenle el mitote, con pato sin pata. Pues qué bonita labor que hacen todos ustedes. Pues me imagino que lo han de donar, han de hacer manda, y por eso esos platillos exóticos que no deben de faltar, porque pues van a cabalgando en todo lo que es la caravana y llegan hasta la amapola, ¿no? Entonces, qué bonita labor. Saludos, que les va a quedar riquísimo el menudo. Ay, digo, el menudo. Vámonos con música. Y no más, para seguirle.

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3: Son las 7:45.
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0: desde sus hogares, desde sus chambas, negocios. ¿Qué les importa a ustedes, no? No les importa nada que lo regañen sus jefes y puras de esas, ¿no? Como por ejemplo el Raúl. Ahí nos envía un video donde está a todo volumen La Poderosa ahí en el estacionamiento de la Form. Sí, ¿no? De la Forest. Creo que mi corazón lo tiene la chacalosa, dice. ¡Ay, ay, ay! Así contesta, ¿eh? Yo nomás estoy leyendo lo que están poniendo. Muchas gracias, Raúl. Ahí quedó. Se me extravió el corazón. Yo no quiero hacer nada. Ah, nos manda audio el RCC. Y a ver qué nos comenta el tremendo. Anda muy perdido, RCC. Tú también. Ay, ve nomás, se metió Sergio Vega aquí. ¿Qué pasó? A ver.
1: Buenas tardes, Chacalosa. Espero te acuerdes de mí. Aquí ando de nuevo. Andaba un poco perdido, pero siempre acordándome de usted. Esa mujer bella no se olvida.
0: Añil, muchísimas gracias. Pues, ¿por qué tan perdido? Pues, a ver, es lo que no entiendo yo. Tanta perdición, a ver, ¿por qué? ¿Para dónde andabas? ¿Andabas de viaje? ¿Qué ondas? Pues no pasa nada. Oigan, muchísimas gracias a todos ustedes por escuchar La Poderosa 88.9 FM. Pues tu programa favorito de la tarde, La Carrilla con la Chacalosa. A todo lo que da, se puso bueno el cotorreo, ¿verdad, carrilleros, carrilleras? Compartiendo esta fusión de los jueves cachondo con el viernes de corridos, porque mañana van a estar nada más escuchando la programación, porque el día de mañana no me presento, porque, ay, ay, ay, vamos a andar por allá en la obra de teatro, donde nos van a dar pues el reconocimiento como actriz, como actora. ¡Ay, cállate, huevona chacalosa, hombre! Qué rápido se fue el mes. Agradeciendo pues a todos ahí los que nos apoyaron en este curso, y pues también ahí para darle, seguirle dando a los, mientras se pueda, ¿verdad? Mientras se pueda darle a los cursos. Muchas gracias, chamaco. Les dejo en puerta este rolononón que viene a cargo de Lorenzo de Monteclaro y otras cuantas ahí que les puse de Cornelio Reina también. Y a ver si alcanza la de José Alfredo Jiménez. Cállate, chacalosas y puras caras, ya saben cómo corre el agua conmigo. Los complazco de más, carrilleros. Así que mira, qué buena canción, ¡Súbale a La Poderosa, Viridiana Moreno, La Chacalosa! El próximo lunes los escuchamos, nos escuchamos aquí, porque viene la brasa norteña el día lunes en cabina de La Poderosa a entrevista. ¡Ay, ay, ay, ay, ay! ¡Qué sed, qué sed, qué sed!

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3: Son las 8:04.
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5: Son las 8 con 21 minutos.
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5: Son las 8:35.
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1: Son las 8:50.
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6: Son las 9:04.
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2: Son las 9 con 19 minutos.
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2: Son las 9:34.
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1: Son las 9:47.
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0: Son las 10:02.
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1: Son las 10 con 18 minutos.
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0: Son las 10:31.
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1: Son las 10:49.
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0: son las 11 con un minuto.
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2: Son las 11:16.
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1: Son las 11 con 29 minutos.
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1: Son las 11 con 44 minutos.
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0: Son las 12 con 18 minutos.
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0: Son las 12 con 49 minutos.
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0: Es la una en punto.
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0: es la una con 12 minutos
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0: Son las 2:01.
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0: Son las 2 con 12 minutos.
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0: Son las 2 con 28 minutos.
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0: Son las 2:45.
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0: Son las 3 en punto.
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0: Son las 3 con 14 minutos.
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0: Son las 3:43.
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0: Son las 4:02.
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1: Esta canción va con mucho cariño y con mucho respeto hasta el cielo para nuestro aventurero, Jason Jiménez.

0: Son las 4 con 16 minutos.
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0: Son las 5:02.
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Son las 5 con 18 minutos. 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

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Son las 5:34. 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

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Son las 5 con 48 minutos. 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

0: hora de
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2: Son las 6:20.
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2: Son las 6:34.
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5: Son las 6:47.
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7: Son las 7 en punto.
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El fenómeno del Niño ha alcanzado intensidad muy fuerte que se extenderá durante este invierno para favorecer más periodos frío y húmedos en México, específicamente en el noroeste de la República, específicamente en Sonora. Es probable que el Niño termine entre primavera y verano del 2027. Se esperan las primeras temperaturas frescas para Sonora en los próximos días. Célida López Cárdenas fue designada ayer como coordinadora municipal de Morena en Hermosillo. El Comité Ejecutivo Nacional la designó para impulsar la unidad y participación en la capital sonorense. Hoy arrancará formalmente el proceso electoral ordinario local 2026-2027. Para ello, el Instituto Estatal Electoral prepara un evento de arranque que se llevará a cabo en la sala de sesiones del organismo. Estarán ahí los representantes de todos los partidos políticos y formalmente ya hoy, a partir de hoy, por la tarde estaremos en proceso electoral en Sonora. Con la estrategia que ha diseñado de promoción para Sonora el gobernador Alfonso Durazo, se han incrementado el número de generación de empleos en la entidad. Hermosillo concentra el 67.1% de los nuevos puestos. Sonora se posicionó en el tercer lugar entre las entidades fronterizas con mayor incremento en el empleo formal. La Comisión de Salud del Congreso de Sonora aprueba la reforma en materia de tamiz cardiológico neonatal que ha sido impulsada por el diputado Omar del Valle Colosio. Hermosillo, escuche este dato, esta cifra. Hermosillo rebasa los 695,000 vehículos, 4.2% más en un solo año. El parque vehicular llegó a 695,533 unidades en el 2020, en el 2025. Todavía falta la medición del 2026, mientras que curiosamente, los siniestros viales disminuyeron 93.8% según Hermosillo, ¿cómo vamos? Y en pleno festejo del 84º u 84 aniversario de la Universidad de Sonora, el sindicato independiente de la Universidad de Sonora, el CIUS, amenaza con cerrar el próximo lunes todos los accesos a la máxima casa de estudios. Váyase, tiene hijas e hijos en la Unison. Prepárese, va a ser un día complicado, no va a poder entrar al Unison, no se suspenden las clases. Bueno, es cierto que será un día no laborable el lunes. La zona Salva, zona alternativa de apoyo y protección para mujeres en situaciones de riesgo. En lo que va del año se ha activado en 28 ocasiones el protocolo. La Secretaría de Seguridad Pública en Sonora subraya, resalta que el 911 no es un juego, por lo cual llama a usarlo con responsabilidad. La presidenta Claudia Sheinbaum destaca la confianza en México, la confianza que han depositado en México inversores nacionales y extranjeros. Ayer se reunió con empresarios de Estados Unidos. Mala noticia para los seguidores de los Mayos de Navojoa. El equipo definitivamente no podrá comenzar la temporada en el ciclón Echeverría. Los primeros dos compromisos de la campaña se jugarán en Ciudad Obregón. El miércoles saltarán al Estadio Yaquis como locales administrativos, mientras que el jueves le tocará a Yaquis inaugurar ante Mayos ahí mismo en el Estadio Yaquis. La primera serie en casa ante Hermosillo, programada para el 16 de octubre, se jugará en el Estadio Fernando Valenzuela, y luego los de la capital sonorense pagarán la visita posteriormente. La fiesta de inauguración del ciclón Echeverría tendrá que esperar hasta el 30 de octubre. Las lluvias de polo generaron daños e impidieron avanzar con mejor ritmo en la remodelación del estadio. Ayer los Guardianes de Cleveland vencieron a los Medias Blancas de Chicago. Mañana habrá quinto y decisivo juego para saber quién se va a enfrentar a los Rays de Tampa Bay.
Las grandes ligas propusieron reducir la temporada regular de 162 a 154 juegos a partir del 2029 y ampliar la serie divisional al mejor de 7 duelos en un plan entregado a los jugadores durante las negociaciones que iniciaron ayer, que se busca, con la cual se busca evitar la huelga que dicen será inminente para el 2027. Y esta es una noticia que no le agradó para nada al presidente de Estados Unidos, Donald Trump. Navy Pillay, excomisionada de Derechos Humanos de la ONU Sudafricana, fue galardonada con el Premio Nobel de la Paz 2026. Navy Pillay, o Pillay, ha dedicado su vida a luchar contra los genocidios. Ha trabajado durante 6 décadas en causas abiertas por las atrocidades en Gaza, Ruanda, Darfur y Myanmar.

¿Qué tal, Sonora? ¿Qué tal, Hermosillo? Buenos días, buen día. Te saluda su amigo Francisco Arenas Murillo, iniciando la jornada informativa de hoy. ¡Viernes! ¡Gracias a Dios! ¡Es viernes! 9 de octubre del 2026. Y nosotros ya estamos listos aquí en La Poderosa 88.9 en Hermosillo y este espacio noticioso, el informativo, en donde escucha lo mejor de la información y el análisis político con su amigo Francisco Arena. Vamos, ya escuchó el avance, el teaser de la información que le compartiremos esta mañana. La verdad es que nos vamos a ir rápido, hay mucho que compartirle, tenemos algunas entrevistas pendientes. El tema del día, del momento internacional, hace una hora más menos se dio a conocer el nombre de quien ganó el premio Nobel de la Paz, Navi Pillay, esta excomisionada de los derechos humanos de la ONU en Sudáfrica, que obviamente tiene un historial impresionante. Sus esfuerzos han sido para promover la paz y el derecho internacional. Ella presidió la Comisión Independiente Internacional de Investigación de las Naciones Unidas sobre el territorio palestino ocupado, incluida Jerusalén Este e Israel, desde el 2021 hasta el 25, y en un informe histórico del 2025, la comisión concluyó que Israel había cometido genocidio en Gaza. Su lucha, su trabajo, su investigación, su defensa por los derechos de estas personas, sobre todo en el Medio Oriente o en el Oriente Medio, le han merecido el Premio Nobel de la Paz, que apenas hacía dos días habría dicho Donald Trump que él lo merecía, que él merecía el Premio Nobel de la Paz. Nadie había hecho más mejor cosa para merecer lo que él había resuelto, 9 guerras a nivel mundial. No le tocó aunque sí tuvo un voto, tuvo el voto de, a ver, ahorita le decimos. El primer ministro de Pakistán, Shehbaz Sharif, nominó a Donald Trump para que obtuviera el Premio Nobel de la Paz. Obtuvo un voto, no se podrá quejar, no pasó inadvertido. Y allí ya dijo, ya respondió Donald Trump, el Premio Nobel de la Paz se ha como dijo, se ha devalorado, dijo algo así, porque se lo entregaron a esta sudafricana, pero se perdió más valor cuando se lo entregaron a la venezolana que le ayudó a derrocar a Nicolás Maduro. Desde entonces, bueno, hoy no, porque hoy sí se lo dieron a una figura importante a nivel internacional. Eso es lo más importante. Bueno, tampoco las buenas noticias o las malas noticias no vienen solas. Hoy sale allí, hoy por la madrugada, una última predicción de los mejores prospectadores o evaluadores o expertos en temas demoscópicos en Estados Unidos, en donde se asegura que el Partido Republicano se enfrentaría a una catástrofe electoral a partir de las elecciones del próximo 3 de noviembre. Hay un colapso de las perspectivas del Grand Old Party, es decir, el Partido Republicano, y es un indicio de eso es evidente en la confianza del consumidor entre los republicanos, que se desplomó durante septiembre, lo cual augura o presagia una baja participación electoral de los votantes del Partido Republicano el próximo mes. Ahora, no se trata, dicen, de saber si el Partido Republicano tendrá una mala noche, sino de cuán mala será, a pesar de las ventajas estructurales que debería

de senadores. Rápido, porque para ir, ya te vamos a irnos a la pausa, nomás comentarle el tema del momento en Sonora, la designación ayer de Célida López Cárdenas como coordinadora de los comités de defensa de la 4T en Hermosillo. Ahorita les comentamos sobre ello. Así que con esto y más, le invitamos a que se mantenga en sintonía con nosotros desde este momento y hasta las 9 de la mañana. Saludamos al Jeffrey Demian Mesa, que nos acompaña como todas las mañanas en la producción técnica. Él también está atento a los teléfonos 6623-07401 o al mensajero de WhatsApp 6624-6162-70. Lo que quiera comentarnos o platicarnos, nosotros mantendremos la comunicación circular con ustedes de ida y vuelta para que funcione como deben de funcionar las relaciones humanas. Hoy una mañana todavía calurosa, hoy va a ser el último día con temperaturas de 40 o más grados centígrados en Hermosillo o en Sonora. Ya les comentaremos más tarde cómo vendrá el fin de hoy y el fin de semana. ¿Viene lluvia? ¿No viene lluvia? Lo que sí es que la próxima semana ya hay pronóstico de temperaturas de 15, 16 grados como mínima. Y aquí se lo habíamos anticipado, tanto el ingeniero Arias como su servidor. Tráfico vehicular un poquito moderado. Viernes, las indios, muchas jovencitas y jovencitos no van a las universidades, así es que de todas maneras no se confíe. Ya ahorita es la hora pico, salga con al menos, si se le complica mucho, media hora de anticipación para que tenga que ir a dejar sin problemas todavía a sus hijas e hijos a las escuelas. Y hoy en la ambientación musical vamos a escuchar a ese grupo que es la sensación en este momento. Bueno, vamos variados, pero estamos escuchando a ese grupo sensación, Zúmbale María con grupo La Chispa. 7:16 p.m, vamos a la pausa, volveremos con más aquí en La Poderosa 88.9 en Hermosillo y este espacio noticioso, el informativo, en donde escucha lo mejor de la información y el análisis político con su amigo Francisco Arenas.

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2: Son las 7 con 18 minutos.
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7 de la mañana, 20 minutos, regresamos a La Poderosa, 88.9 en Hermosillo, y este espacio noticioso, el informativo, en donde escucha a lo mejor de la información y el análisis político con su amigo Francisco Arenas, escuchando El Brinquito con, creo que es uno de los primeros éxitos de Contacto Norte, antes de convertirse en el gran grupo que es en estos momentos. Oiga, ¿qué resultó algo más que política? Navi Pillade hoy salió de su residencia, había grupos de prensa a las afueras, obviamente querían escucharla, y lo le empezaron a aplaudir, sus seguidores, dijo, si siguen aplaudiendo más fuerte podría compartir el premio con Trump, dijo en referencia al presidente, por eso se molestó Donald Trump, además le incomodó mucho, por eso dijo que se había devaluado, esa era la palabra, devaluado el Premio Nobel de la Paz, porque ella es una crítica de Benjamin Netanyahu y obviamente crítica de Donald Trump, por eso el presidente de Estados Unidos está furioso. Bueno, vamos a la información local. Alguna de nuestras fuentes primarias nos había comentado hace ya al menos unas más o menos dos semanas que en un escenario probable, si no quedaba como coordinadora de los comités de la defensa de la 4T, Zelida López se incorporaría como candidata a la alcaldía de Hermosillo, en su momento lo consideramos como un escenario poco probable, debido de las circunstancias en las que se estaba llevando a cabo, todavía no se decidía que Lorenia Valles fuera la coordinadora de los comités de defensa en Sonora. Se definen por Lorenia Valles, gana la encuesta, se convierte en la coordinadora de los comités de defensa de la 4T, y Zelida López da un paso a un costado, mantiene un perfil discreto, algo de presencia en redes sociales, y ahí nadie volteaba ya a verla, Incluso hubo pocos que ni siquiera la saludaron, o oye, Zelida o amiga, pues hiciste un buen trabajo, yo creo que todavía vienen cosas, bueno, no sé, algo, no, como siempre sucede, todo mundo, yo siempre le fui a Lorenia Valles, yo siempre dije que Lorenia Valles iba a ser la coordinadora y futura candidata, yo siempre estuve con ella, aunque como lo hemos dicho siempre, no hubiera sido así. Y había, ahí están las evidencias, mucha gente que se las jugó con Javier Lamarque. Bueno, entonces nadie se acordaba de Zelida López. No, por ahí alguien dijo, existe la posibilidad de que Zelida López sea la coordinadora municipal en Hermosillo. Sí, pues existía la posibilidad, como también me lo habían comentado, no lo quería yo participar aquí porque era una probabilidad que no estaba ni siquiera en el radar de nadie. Un escenario probable, nunca hay que descartarlo, y queda como evidencia lo que sucedió ayer. De pronto empezó a circular la versión, ya después de las 3-4 de la tarde, que Zelida López había recibido una llamada de la presidenta Claudia Sheinbaum, eso sí nadie lo aclaró, y que la convenció de que se convirtiese, que aceptara la coordinación de los comités de defensa en Hermosillo, que prácticamente con eso amarra la candidatura a la alcaldía de la capital sonorense. Ya más tarde, entre que si será cierta o no la versión, la discusión, y aparece una fotografía con Zelida López vestida de verde, con Citlali Hernández a su derecha, Arianda Montiel a la izquierda, sosteniendo un documento en donde le asignan la coordinación de los comités de la defensa de la 4T en Hermosillo, prácticamente la candidata a la alcaldía, y con ello ya quedan fuera otros nombres que se mencionaban, Fernando Rojo de la Vega, Wendy Briceño, Jacobo Mendoza,
¿Qué otros nombres? Froilán Gámez, Omar del Valle Colosio, ¿qué otros nombres? Unos que se promovieron, David Figueroa, qué bruto, se promovió hasta el límite máximo, ya. Entonces, de pronto ayer, Zelida López se convirtió en la figura relevante de la política en Sonora, todo mundo hablando de la posición que le acababan de ofrecer a Zelida López, y todo mundo diciendo, yo siempre dije que Zelida López iba a ser la coordinadora en Hermosillo, yo siempre confié en Zelida López, yo era parte de su equipo, oye, ¿no? Y un grupo de morenistas o de, no sé, pero de personas fueron a recibirla al aeropuerto. Y ahí entre todo ello, entre la burbuja informativa, también las caras largas de muchas y muchos morenistas, sobre todo aquellas o aquellos que invirtieron mucho en su promoción, que les pagaron a generadoras o generadores de contenido, creyendo que con eso era suficiente para posicionarse en el ánimo, ya sea de los tomadores de decisiones de Morena o ya sea entre la población sonorense. Y queda como evidencia también que las redes sociales no construyen triunfos, sí pueden construir derrotas. Entonces ayer Zelida López, la figura, por un lado, obviamente todo el mundo queriendo acercarse con ella, sobre todo aquí en Hermosillo, y muchas y muchos más dentro del morenismo diciendo, oye, entonces, ¿de qué vale el esfuerzo? Apenas la acababan de lanzar, de abrir ayer la convocatoria, o de anunciar que se abría la convocatoria para el registro de aspirantes a la coordinación de los comités de defensa de la 4T, y no dieron tiempo ni siquiera, bueno, sí, algunos intentaron, pero no, el portal no estaba funcionando. Entonces no hubo oportunidad de que se registrase nadie, nadie es nadie para aspirar a la coordinación de estos comités de defensa en Hermosillo. ¿Cómo van a reaccionar los morenistas, aquellos que se dicen fundadores del movimiento o fundadoras y que en eso han basado su aspiración a ocupar cargos de elección popular? ¿Qué van a hacer? ¿Se van a ir a la resistencia también para ver si de esa manera pueden obtener una posición de compensación? O cuando menos sentarse a negociar. O no va a pasar absolutamente nada. Y van a dejar que corran los tiempos. Sin embargo, algunas y algunos de los que no se registraron probablemente vayan a patalear. Por lo pronto, Zelida López se convirtió en la figura más importante en la política sonorense desde ayer y todavía esta mañana. ¿Y por qué se convierte? Porque no había más colocadores de agenda. Por eso fue el tema principal mediática y políticamente. Es parte de la agenda del debate. No hay otra información importante que desplazara de los primeros espacios de discusión y de análisis político la designación de Zelida López como la coordinadora o virtual o futura candidata a la alcaldía de Hermosillo. Eso le ofreció esa oportunidad de aparecer y ser uno de los elementos principales de la agenda política y de la agenda mediática este día. ¿Cómo va a administrar Zelida López esta oportunidad? Eso será interesante, además, porque también se han construido escenarios probables, se han generado comentarios e incluso hasta escenarios de conspiración, como siempre sucede. ¿Cómo va a trabajar con Lorenia Valles para construir una dupla imparable por Sonora y por Hermosillo?
hay que esperar los tiempos. 7:30 a.m. Vamos a la pausa, volveremos con más aquí en La Poderosa 88.9 en Hermosillo y este espacio noticioso, el informativo, en donde escucha lo mejor de la información y el análisis político con su amigo Francisco Arenas.

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8: Son las 7:33.
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0: mañana, 34 minutos. Estamos de regreso en La Poderosa, 88.9 en Hermosillo, y este espacio noticioso, el informativo, en donde escucha lo mejor de la información y el análisis político con su amigo Francisco Arenas. Ayer el Congreso del Estado dio un paso importantísimo para el tema de la salud de los infantes, que desde las primeras horas de nacido se determina su futuro biológico y obviamente su sobrevivencia en esta tierra. Ayer se discutió en la Comisión de Salud la reforma que planteó, que propuso en materia de tamiz cardiológico neonatal el diputado Omar del Valle Colosio, y se aprobó en comisión, entonces va al pleno. ¿De qué se trata entonces? Bueno, ya no los había platicado en alguna ocasión, pero ¿qué significa ya que se haya aprobado en comisión? Y que nos recuerde de qué se trata el tamiz cardiológico neonatal y por qué su propuesta. Y tenemos en la línea telefónica al diputado Omar del Valle Colosio, a quien le saludamos y agradecemos haya aceptado esta invitación a conversar sobre este tema. Diputado Omar del Valle Colosio, buen día, qué gusto saludarlo.
1: Muchísimas gracias, muy buenos días, agradecido siempre con el espacio que nos brindan para informar a la ciudadanía lo que estamos avanzando en el Congreso del Estado. Efectivamente, Francisco, el día de ayer nos reunimos en la Comisión de Salud en un paso adicional que tomamos en el Congreso para fortalecer el derecho a la salud de las niñas, de los niños, de las y los recién nacidos, particularmente protegiéndoles para quienes nacen con alguna malformación en el corazón, que es el tema de las cardiopatías congénitas, que son hereditarias, o la formación no vienen bien. Y son problemas del corazón que en muchas ocasiones están presentes desde el nacimiento, y el tema es que nunca se detectan con facilidad. Y hasta ahora en el estado de Sonora, en la ley de salud, no existe la obligación expresa en la ley de Sonora de que a las y los recién nacidos se les aplique esta prueba de laboratorio, este tamiz neonatal en cardiopatías, para identificar si tienen o no alguna problemática. Y eso implica que cuando salen los bebés del hospital y tienen una malformación, tienen algún problema, pues que se generen problemas mayores, más graves, y que las familias también incurran pues en un problema no solamente económico, sino de estrés emocional, sin saber realmente qué tienen los bebés, y si no se detecta a tiempo, pues también se generan altas probabilidades de fallecimiento. Decirles una cifra, que en Sonora se registran alrededor de 33 mil nacimientos por año, y entre 200 y 260 bebés nacen cada año con una cardiopatía congénita. Esto de acuerdo a la información de INEGI 2025. Entonces, ¿qué propusimos nosotros en el Congreso? Presentamos una iniciativa para reformar la ley de salud para que a todos los bebés que nacen en el estado de Sonora entre la hora 24 y 48 o bien antes de que se les dé la alta hospitalaria, invariablemente se les tendrá que aplicar esta prueba del tamiz neonatal para identificar si hay o no un problema congénito en materia de malformaciones o problemas en el corazón. A nivel nacional, Francisco, ya existe esta disposición, y los centros de salud que rige la ley federal ya los hace, pero en la parte estatal no. Entonces hay que hacerlo de manera obligatoria, esta prueba, pero más allá de la parte de obligatoriedad, lo que estamos buscando es seguir defendiendo la vida, seguir protegiendo el derecho a la salud, que las y los niños que están naciendo en el estado de Sonora desde su nacimiento tengan la mayor oportunidad de tener una vida digna, con todas las oportunidades, y que las familias en Sonora estén más protegidas en cuanto a la salud.
0: ¿Cuándo pasaría al pleno el tema, diputado?
1: Bien, pues estamos proponiendo que el próximo martes 13, no sean supersticiosas ni supersticiosos, hay que romper paradigmas. Martes 13 estamos pensando subirla a discusión del pleno. ¿Qué significa esto? Que en la sesión ordinaria, donde estamos reunidas y reunidos 33 diputados que representamos a la población de Sonora, podamos discutir este proyecto de dictamen y aprobarlo. En caso de aprobarse, hay un tema muy interesante, que después de que se publica en el Boletín Oficial del Estado, la Secretaría de Salud tendrá hasta 120 días para desarrollar protocolos. ¿En cuanto a qué? Capacitación en los centros médicos, asegurar el equipamiento y los insumos, y muy importante que no haya una distinción de nacimientos en centros urbanos y centros rurales. Este es uno de los objetivos también de esta iniciativa, que vale la pena decir que esta iniciativa no nace de un café, de una reunión o de una idea del diputado Omar del Valle Colosio, sino que tuvimos una reunión con empresarias y con empresarios, fíjate, viendo otros asuntos sobre cómo impulsar las inversiones en Sonora, cómo fortalecer el desarrollo de negocios con las microempresarias. Y una persona presente nos habló de una fundación de ella que apoya a niños y a niñas con cardiopatías congénitas. Y de ahí salió esta iniciativa. Entonces, es un ejemplo más de la necesidad o la importancia, mejor dicho, de que las y los diputados tenemos que estar presentes en la escucha social permanente, de donde deben emanar las propuestas de reformar nuestras leyes o crear leyes que impactan positivamente el bienestar de nuestra población.
0: Sí, porque además, y es importante que el tema surgió de una conversación con empresarios, que ellos al final del día lo que requieren también es una sociedad sana hacia el futuro. Ellos no se estancan en el presente, ellos observan hacia con perspectiva, y lo que buscan también es una sociedad sana, porque nada les sirve que seguir creciendo como empresarios, pero si no van a tener trabajadores sanos, que al final del día les cueste con incapacidades, compensaciones, pues tampoco les conviene a ellos. Por eso están viendo al futuro, diputado.
1: Yo creo que es un tema general. Yo creo que hay un gran compromiso también del sector empresarial de que en Sonora las condiciones de salud, entre otras condiciones de bienestar, educación, vivienda, desarrollo urbano, siempre estemos avanzando, y por eso se dio la oportunidad de escuchar y nos acompañaron en este proceso. Hicimos un parlamento abierto en el que estuvieron los diferentes sectores de salud, estuvieron expertas y expertos en la materia que ayudaron muchísimo a mejorar esta oferta legislativa, que al final pues hace una armonización, es decir, empareja pues la ley del estado con la ley general nacional para hacer de manera universal, es decir, sin distinción, se tiene que hacer obligatoria aplicar esta prueba que le llamamos tamiz neonatal cardiológico, que por el método de oximetría de pulso no es invasiva, se toma el pulso a todas y todos los recién nacidos antes de que se les dé la alta hospitalaria. Hay otros tamices o hay otras pruebas que se practican y que tenemos que seguir viendo para que estén en ley de manera obligatoria, como ayer presentó una iniciativa la diputada Jazmín Gómez Lizárraga, para que se apliquen pruebas para identificar si las y los niños recién nacidos podrían tener algún problema en cuanto a neurodesarrollo por el tema del autismo. Hay quienes están empujando asuntos de visuales, auditivos, etcétera, porque la prevención en la salud es el principal elemento para poder generar mejores condiciones de bienestar, sobre todo a las niñas y a los niños, que desde su nacimiento tengan un gran acompañamiento. Y es importante decirlo, el derecho a la salud como el derecho a la vida pues van de la mano y son derechos consagrados en nuestra Constitución, y los diputados, las diputadas, tenemos que hacer el mejor de nuestros esfuerzos para que nuestras leyes, desde el embarazo y el nacimiento, las infancias de Sonora tengan las mejores oportunidades. Y yo creo que eso pues beneficia no solamente a recién nacidos, sino también a sus familias, con toda la atención médica oportuna para que se aumente la posibilidad de supervivencia y mejore la calidad de vida de las y los sonorenses. Esa es la intención de fondo en esta iniciativa.
0: Y eso es lo importante del ejercicio legislativo, en que en realidad es impulsar temas de beneficio colectivo, no nada más, y decirlo con respeto, porque también hay temas que se impulsan que no tienen sentido, que nada más para justificar una posición o un trabajo o una intención de visibilidad. Hay que proponer temas importantes como este que le garantizan a las madres y a los padres contar con hijas e hijos saludables y corregir a tiempo cuando se detecten alguna deficiencia.
1: Sí, totalmente. Aquí lo que se busca con esta iniciativa, le comento atentamente al auditorio, es que se evita que haya un diagnóstico tarde, ¿no? Es decir, hay que diagnosticar de manera temprana estos problemas. Entonces se evita que haya diagnósticos tardes, de situaciones graves o muy críticas. Y con eso se previene, pues, una de las principales causas de muerte o de discapacidad infantil cuando no se detectan en las primeras horas de vida, porque dentro de la información que revisamos, los problemas de cardiopatías congénitas son de las principales causas de muerte o de discapacidad infantil porque no se detectan de manera oportuna. Entonces, obligar de que se implemente esta prueba entre la hora 24 y 48, eso es un tema muy técnico que no es inmediato, hay que esperar a las primeras 24 horas y hasta las 48, o bien antes del alta hospitalaria, es decir, que cuando los padres se retiran del hospital tengan la certeza si existe o no un problema de malformación, un problema congénito en temas de cardiopatías, y si existe, también estamos obligando a la ley para que se le dé el seguimiento oportuno al caso, porque de nada sirve detectar si el sistema de salud en el estado de Sonora no le da un seguimiento oportuno al infante recién nacido, recién nacida, y por eso no solamente es que se implemente la prueba, sino que también reformamos la ley para que sea obligatorio de que las autoridades de instituciones de salud le den la referencia, informen a los padres y el adecuado seguimiento que este tipo de problemas de salud requieren. Entonces hay que tener todo un acompañamiento y con eso se garantiza que en el estado demos un paso más para que el sector salud también tenga los protocolos para que se garantice el derecho a la salud y se genere mayor bienestar en el estado de Sonora. Y ha sido una gran experiencia esta iniciativa, yo creo, Francisco, decirle al auditorio que de todas las iniciativas que hemos presentado, que son alrededor de 17-20 iniciativas, esta es muy sensible, y me da mucho gusto decirlo porque es una de esas iniciativas que complementa todo un ciclo de trabajar a ras de suelo, de estar con la gente, de escuchar y sobre todo generar un canal de comunicación y de confianza donde la ciudadanía participa en el Congreso, su voz se escucha, la voz de expertas, de expertos, se suma el sector salud del lado del Ejecutivo Estatal y Federal y hacemos una gran mancuerna, todas las voces políticas. Entonces sí hay puntos de coincidencia importante en lo que el quehacer político beneficia a la gente de Sonora. Y más allá de los colores políticos, la gente del estado desea que seamos productivos en el Congreso en beneficio para toda la población del estado.
0: Perfecto, diputado, pues te agradecemos, diputado Omar del Valle Colosio, nos haya compartido la información anexa sobre este tema tan importante que pronto, ahorita todavía como que la gente empieza a captarla, pero pronto se va a convertir en un asunto de rutina en los centros de salud en Sonora, lo de el tamiz cardiológico neonatal. Hay que... Sí.
1: Así es, totalmente. Y bueno, se va generando una gran cultura. Ayer nos comentaban que en los hospitales que atiende el Servicio de Salud Estatal ISSSTESON ya se hace de manera con protocolos, que bueno, es una gran noticia. No obstante, hay que plasmarlo en ley para que el sector salud también pueda implementar protocolos de capacitación a su personal, que cuenten con el equipamiento y que el servicio sea en todo el sector salud en el estado de Sonora, sin distinción de quién otorgue el servicio.
0: Perfecto, muchísimas gracias, diputado Omar del Valle Colosio. Hoy no hablamos de política, no es el tema.
1: Pues yo creo que esta es la mejor política, la que genera bienestar a la gente, y como mencioné, el que trabajemos de cerca con la ciudadanía para la que la escucha, los sentimientos, esa dolencia social se convierta en oportunidades de desarrollo, como es el caso de modificar la ley de salud, en este caso muy particular, que beneficia a las y los recién nacidos y a sus familiares en los temas de problemas cardiológicos.
0: Perfecto, así debe ser. En realidad, ese es el ejercicio de la política. Lo demás es ruido. Muchas gracias, diputado Omar del Valle Colosio. Gusto saludarlo. Hasta pronto. Igualmente, hasta luego. Bye. Bueno, tema importante. Pues, luego vamos a escuchar mucho más de este tema que va a ser, como dijo el diputado Omar del Valle Colosio, si se aprueba en el Pleno, se va a convertir en una política de salud obligatoria en el estado de Sonora. 7:49 PM, vamos a la pausa. Volveremos con más aquí en La Poderosa 88.9 en Hermosillo y este espacio noticioso, el informativo, en donde escucha lo mejor de la información y el análisis político con su amigo Francisco Arenas.

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7: Son las 7:52.
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7:54, regresamos a La Poderosa 88.9 en Hermosillo y este espacio noticioso, el informativo, en donde escucha lo mejor de la información y el análisis político con su amigo Francisco Arenas, escuchando Baila Claudia con el grupo Zafiro. Baila Claudia fue una canción que en los años finales de los 70, principios de los 80, la incorporaron a su repertorio los Pícaros del Norte, una agrupación que le compitió con mucho éxito a los Haces de Durango en las producciones musicales, en los éxitos, en los bailes regionales, y de pronto los Haces de Durango se mantuvieron, los Pícaros del Norte desaparecieron, y esta era una de sus principales éxitos, Baila Claudia con grupo Zafiro. Vamos a la información, porque como dijo el diputado Omar del Valle Colosio, no todo es grilla, no todo es política partidista o política electoral. La política pública se refiere al ejercicio de gobierno, a los resultados que las administraciones de los tres niveles de gobierno les ofrecen a la ciudadanía, y eso es lo que verdaderamente cuenta. Lo demás es ruido, lo demás es humo, son burbujas que de pronto llegan a su... aterrizan y a continuar con la vida, con la cotidianidad en nuestros asuntos. Y este tema es importante. ¿De qué se trata? Sonora registró un incremento de 5,315 empleos formales durante septiembre del 2026, de acuerdo con cifras del Instituto Mexicano del Seguro Social, de acuerdo a lo que dio a conocer ayer el gobernador Alfonso Durazo Montaño, al destacar el comportamiento positivo del mercado laboral de la entidad y la generación de nuevas oportunidades de trabajo para las y los sonorenses. El mandatario estatal detalló que el número de trabajadores registrados ante el IMSS pasó de 644,640 en agosto a 649,955 en septiembre, lo que representa un incremento mensual de 0.8%. Pareciera poco, por eso siempre decimos los números, los porcentajes, las cifras no dicen mucho. Lo dicen para los economistas, para los matemáticos, para los físicos, que se basan precisamente en los números. Pero la sociedad ni se detiene en entenderlos, menos en atenderlos. La realidad es cómo se la cuenta de manera diferente. Pero bueno, de cualquier manera, Sonora se posicionó en el lugar 11 a nivel nacional y tercero entre las entidades fronterizas con mayor incremento en el empleo formal. Y aquí hay que destacar esto, nosotros que estamos aquí en Hermosillo. La capital sonorense registró un aumento de 3,282 empleos durante septiembre, al pasar de 268,253 trabajadores asegurados en agosto a 271,535 en septiembre, equivalente a un crecimiento mensual del 1.2%, reflejando el dinamismo de la actividad económica y laboral en la ciudad. Estos resultados reflejan la importancia de continuar generando condiciones que favorezcan la inversión, el desarrollo de las empresas y la creación de empleos formales. Nuestro compromiso es seguir impulsando una economía que genere oportunidades de bienestar para las familias sonorenses, expresó el gobernador Alfonso Durazo. ¿Cuáles son las actividades económicas con mayor crecimiento durante septiembre? La ganadería, obviamente, por la reactivación de la exportación hacia Estados Unidos, agricultura, silvicultura, pesca y caza. Estos en conjunto generaron 3,656 empleos adicionales, equivalente a un incremento del 7.5%, seguido de servicios para empresas, personas y el hogar, con 2,312 nuevos puestos de trabajo y un crecimiento del 2.2%. Y esto nos revela entonces que la economía sonorense sigue creciendo, la sociedad cuenta con empleos seguros, pero sobre todo bien remunerados. Ayer conversaba con un empresario de la ciudad y ellos, para ellos, por ejemplo, algunas variables son importantes, los resultados de, por ejemplo, la venta de casas de segmentos medio alto y obviamente alto, de 1.5 millones, 3 millones, 10 millones. O sea, es impresionante la forma como
las casas de esos niveles, media, media alta y alta, tienen una demanda en, aquí en Hermosillo. ¿De dónde saca la gente el dinero? Del trabajo, hay muy empleos muy bien pagados, por eso la gente puede aspirar ya a este tipo de viviendas. Y esa es una variable, nada más una variable, los indicadores son diferentes. Entonces, eso indica que en Hermosillo y en toda la, casi en todas las ciudades del estado hay una buena posición económica de sus trabajadores. Simplemente, lo repetimos siempre, vaya a algún restaurante, vaya a alguna... algún restaurante de medio, en las mañanas, llenos todos los restaurantes llenos. A mediodía, ni se diga, tiene que hacer fila a mediodía para entrar a algún restaurante. Y en la noche tampoco, ni se diga, llenos. Es decir, eso demuestra que hay una economía que se mantiene con buena, con un buen nivel. Y muchos podrán decir, sí, pero los comercios del centro de la ciudad están desapareciendo, se están cerrando. Son circunstancias diferentes, son ciclos. Y además, pues también hay que voltear a ver que la gente ya, mucha de la gente, sí, los comercios tradicionales se mantienen en el centro histórico de la ciudad y acude mucha gente. Los que pretenden mantenerse con propuestas innovadoras, no se sostienen, no se mantienen, porque esos compiten con comercios o negocios que se pueden encontrar en centros comerciales de moda. Y esa es la diferencia. Por eso cierran, no es porque la economía esté mal en Sonora o en Hermosillo. 8:01, vamos a ir a la pausa, volveremos con más aquí en La Poderosa 88.9 en Hermosillo. Y este espacio noticioso, el informativo, en donde escucha lo mejor de la información y el análisis político con su amigo Francisco Arenas.

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2: Son las 8:04.
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5: Esta historia bonita que se baila en Sonora. Los vamos hasta el meritito Matape, Sonora. Se llama La Caminata. ¡Con

0: 8 de la mañana, 7 minutos. Regresamos a la poderosa 88.9 en Hermosillo y este espacio noticioso, el informativo, en donde escucha lo mejor de la información y el análisis político con su amigo Francisco Arenas. Bueno, estamos en el tiempo o en el espacio del tema meteorológico y para que nos comente cómo viene, cómo va a cerrar la semana, todavía va a ser calor hoy, cómo viene el fin de semana, qué pasa con Raquel, qué pasa con Simón, pues invitamos y agradecemos al ingeniero Carlos Arias haya aceptado la llamada para darnos a conocer los temas meteorológicos más importantes del momento en Sonora. Ingeniero Carlos Arias, muchísimas gracias por aceptar la invitación.
1: Francisco, muy buenos días, a la orden.
0: Gracias, ingeniero. Ingeniero, ¿todavía va a ser calor hoy? ¿Sería el último día con temperaturas de 40 grados?
1: Sí, todavía hoy podemos andar entre los 40, 42 centígrados en Hermosillo, en la región costera en general. Pero ya a partir de mañana empiezan a bajar las temperaturas y más la próxima semana por dos motivos principales. Por un lado, que el pronóstico nos está indicando que lo que viene siendo pues Raquel pudiera estar ya con algunos efectos a partir de mañana, nublado sobre el estado, del centro hacia el noroeste principalmente, y luego en menor cantidad hacia el sur y la región serrana. Pero son nublados acompañados de que viene un sistema frontal, una masa de aire frío, un frente frío, que pudiera estar el domingo por el lado de San Luis Río Colorado. Pues de estos sistemas, dice el pronóstico que pudiéramos tener pues condiciones favorables para lluvias ya a partir de hoy por la tarde noche, algunas condiciones empezando por el sur del estado, del centro hacia el sur. El sábado ya prácticamente dispersas en todo el estado, y principalmente el domingo en el centro y noroeste del estado. Es decir, Hermosillo anda hoy con un 30%, pero el fin de semana, sábado y domingo, entre el 50% y 60% de probabilidad de lluvias. Eso es lo que tenemos, Francisco.
0: Lluvias para este fin de semana, hoy calorcito, y la próxima semana, ingeniero, se habla de que las temperaturas van a bajar todavía más.
1: Sí, por ese sistema frontal, ya temperaturas meramente otoñales, todo el estado, pues las costeras sobre todo, que han estado muy altas estos días, abajo de los 40 centígrados.
0: Oiga, Simón, ya están alertando algunas regiones de las costas del Pacífico mexicano. ¿A Sonora no le va a llegar nada de Simón?
1: Puede haber posibilidades de nublados, por lo pronto es lo que se está viendo que pudiéramos alcanzar nosotros en el sur del estado. Ya ahorita es categoría 2, Simón. Pudiera estar tocando tierra en las costas de Jalisco con categoría 4, Puerto Vallarta categoría 2, Tepic en la costa categoría 1 y Sinaloa como tormenta tropical. Eso es con la información actual, puede variar todavía, pero pues al estar como depresión tropical sobre Culiacán, con la información actual, pues alcanzamos nublados el sur del estado, así es de que pues tendríamos beneficios por lo pronto con los nublados de Simón.
0: Okay, entonces, ¿qué recomendaciones ofrece ingeniero para este fin de semana? Por ejemplo, hay gente que prepara eventos al aire libre. ¿Qué les recomienda?
1: Pues hay que tomar las precauciones de vida, porque si hablar de un 50% de probabilidad de lluvia, pues ya hay mucha seguridad de que pudiera así presentarse la lluvia.
0: Perfecto. ¿Algo más, ingeniero, que nos quiera comentar?
1: Pues seguir al pendiente de la información de los medios de comunicación, porque pues no vaya a ser que en el transcurso del fin de semana cambie esa trayectoria y se venga al Golfo Simón, entonces hay que estar muy al pendiente.
0: Perfecto, hay que estar pendiente. Como dice usted, los huracanes no tienen palabra de honor.
1: Así es, sí, hay que estar muy al pendiente. Y bueno, pues cuando llueve, ya saben, hay que respetar los arroyos, no nomás del campo, sino de las ciudades, ¿verdad? Tener todas las medidas de seguridad correspondientes.
0: Perfecto. Ingeniero Carlos Arias, muchísimas gracias. Como siempre, valoramos mucho el apoyo que nos ofrece para tener el contexto exacto sobre las condiciones meteorológicas para el estado. Le mandamos un abrazo, ingeniero, que tenga un buen fin de semana.
1: Igualmente, muy buenos días para todos.
0: Buen día, hasta pronto, ingeniero. Está la información sobre el tema meteorológico, así es que dice el ingeniero, no hay que descartar que de pronto Simón cambie su trayectoria y que se aproxime al Golfo. No, tampoco hay que alertarnos, por eso ellos como expertos les dan seguimiento a estos fenómenos meteorológicos y por eso es importante contactarlo, que ellos directamente nos informen, nos comuniquen, nos den a conocer su opinión sobre asuntos que de pronto obviamente escapan al conocimiento de muchos de nosotros. Así es que, por lo pronto, como el ingeniero dice, hay nubosidad sobre Hermosillo, casi por nubosidad y humedad sobre desde Hermosillo hasta como una franja blanca hacia cruza Benjamín Gil, Puerto Libertad, Caborca y Sonoita. Hay nubosidad entre Nogales y Agua Prieta, pero a ver, ¿hay probabilidad de lluvia? No hay probabilidad de lluvia. Bueno, al menos no se ve en el satélite que hay lluvia, sí, muy fuertes lluvias allá en Lázaro Cárdenas, Acapulco, Manzanillo, ahí está Simón. Y acá en el Pacífico está Raquel. Hay que estar pendientes, entonces, hoy pudieran generarse por la tarde, tarde-noche, alguna llovizna, mañana sábado y el domingo con más probabilidad. 8:14 p.m, vamos a la pausa, volveremos con más aquí en la poderosa 88.9 en Hermosillo y este espacio noticioso, el informativo, en donde escucha lo mejor de la información y el análisis político con su amigo Francisco Arenas.

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9: Son las 8 con 18 minutos.
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10: Buenas noches, saludando a toda la raza en esta bonita noche, pues. Ojalá que se la pasen bonito, compa Pú. Saludos, bien, bonito para todos. Justo para Juan José Diego, para Brittany. Seguimos avanzando esta noche.

0: sus canales.
1: 8 de la mañana, 19 minutos. Ya estamos de regreso en La Poderosa 88.9 en Hermosillo y este espacio noticioso, el informativo, en donde escucha a lo mejor de la información y al análisis político con su amigo Francisco Arenas. Volvemos con el tema legislativo. Ayer la diputada Iris Sánchez Chu propuso establecer protocolos para el uso de la, a propósito, un tema tan importante e interesante que tendría que hacernos reflexionar definitivamente. Hay temas mucho que hablar. Aquí le hemos compartido sobre las alertas, las alarmas que ha despertado la utilización de la, más allá de los beneficios que pueda ofrecer la inteligencia artificial. Y obviamente estos protocolos que propone la diputada Iris Sánchez Chu, ¿de qué se trata? ¿Cómo es esa propuesta? Bueno, para que nos lo explique, tenemos en la línea telefónica precisamente a la diputada Iris Sánchez Chu para que nos comunique de qué se tratan estos protocolos y por qué

0: ¿por qué los está proponiendo? Diputada Iris Sánchez Chiu, buenos días. Le saluda Francisco Arenas.
1: Hola, Francisco. Buen día. Un saludo a quienes nos están escuchando y muchas gracias por el espacio.
0: Al contrario, un gusto, diputada. Oiga, comentamos en este momento, no sé si alcanzó a escuchar, la importancia de observar y atender la inteligencia artificial, porque puede ser una herramienta que nos puede ayudar mucho, pero también que puede ser catastrófica.
1: Pues la inteligencia artificial es una herramienta que ya está aquí, que está alrededor de nosotros, que está en nuestra actividad y vida diaria. Desde que traes un celular que identifica a tu cara, es inteligencia artificial. Desde que utilizas una plataforma como Netflix para ver alguna serie o una película y te va eligiendo el tipo de películas o de series que a ti te gustan, cada perfil va generando contenidos diferentes, eso es inteligencia artificial. Las Alexas, que ya mucha gente tiene en su casa, es inteligencia artificial. Entonces ya está alrededor de nosotros, nuestros hijos lo están utilizando. Hace algunos meses yo presenté otra iniciativa en el tema de inteligencia artificial, buscando educar, llevar contenido de inteligencia artificial a la educación básica para que las niñas, los niños, los jóvenes aprendan a utilizarla con responsabilidad, Francisco, porque es muy importante y es una herramienta que viene a potencializar nuestros conocimientos. Sin embargo, a nivel internacional ha habido un debate sobre la inteligencia artificial, sobre la seguridad en el tema de inteligencia artificial, los riesgos que pueda haber, y pues los grandes CEOs de las empresas de tecnología que hay, como es OpenAI, XAI, y pues por supuesto Anthropic, que fue quien inició todo este debate, hablaron de desacelerar el ritmo en el que van tan acelerado de la inteligencia artificial, pues buscando prevenir y cuidar, ¿no?, temas de seguridad. En ese sentido, viendo el debate internacional que hay, pues pensando en no tenernos que esperar y siendo preventivos y no reactivos como normalmente somos aquí, donde esperas a que suceda algo y ya que sucedió, buscamos una solución. En ese sentido, Francisco, lo que propone esta iniciativa, las dependencias del gobierno del estado, porque debemos de aclararlo, a nivel federal, la Cámara de Diputados y de Senadores han estado trabajando en el tema de inteligencia artificial para legislar sobre ello, que sería un tema federal. Pero ¿qué sí podemos legislar aquí? Que las herramientas de inteligencia artificial que se utilicen en las dependencias de la administración pública estatal tengan ese protocolo que tú mencionabas, es decir, que exista una persona con el conocimiento, con la capacidad, con la autoridad de poder pausar, de poder detener, si es necesario, esta herramienta de inteligencia artificial cuando se detecte una anomalía o riesgo. Es decir, que haya un responsable en esa área, una persona pues que deba tener facultades reales para poder intervenir y pausarla, suspenderla o terminarla, la utilización de esa herramienta de inteligencia artificial. Es un tema preventivo, Francisco, es como cuando en su momento veíamos el COVID sumamente lejos y de pronto ya estaba alrededor de nosotros, ¿no? En ese mismo sentido, pues se busca de verdad que el gobierno eficiente sus trámites, los servicios, utilizando esta herramienta de inteligencia artificial, pero yo creo que es muy importante que siempre sea el gobierno quien tenga el control sobre esa inteligencia artificial y no la inteligencia artificial sobre nosotros, ¿no?
0: Absolutamente, porque aparte avanza muy rápido, ya prácticamente casi se autogobierna la inteligencia artificial, diputada.
1: Exactamente, ese es el tema, prevenir y poder tener supervisión humana. El tema internacional es la seguridad y la supervisión humana, Francisco. Por eso hablamos de una persona responsable que tenga esa capacidad de poder terminar si es necesario. Tú sabes que el gobierno pues maneja derechos de las personas, datos personales de nosotros, temas de seguridad, los mismos servicios públicos de los que te estaba hablando. Entonces, es muy importante que si vamos a utilizar esta herramienta para facilitarle al ciudadano pues el acceso, que sea mucho más eficiente y demás, pues necesitamos prever y tener pues una persona que esté supervisando, porque pues de pronto se puede, supongamos que estamos en un trámite de beca y pedimos ciertos requisitos y todo te lo vamos a hacer a través de una plataforma y tiene inteligencia artificial, y entonces de pronto un documento que sí es lo que se está solicitando, pero que no lo identificó como tal la inteligencia artificial, pues pum, te bote y no te dan la beca. Vamos a poner un ejemplo así, ¿no? Sencillo. Pero pueden ser otras cosas, pueden ser otras cosas. Entonces, hablamos de nuestros datos personales que tiene el gobierno y que es importantísimo que se esté cuidando, ¿no? Y supervisando por una persona.
2: Oiga, diputada, ¿ya en qué etapa va su propuesta?
1: Esta iniciativa la acabamos de presentar. Normalmente, Francisco, pues la etapa de socialización y de parlamento abierto se le llama así. También cuando estamos dándola a conocer a la ciudadanía. Esta iniciativa yo la presenté la semana pasada. Es una iniciativa que compartimos el diputado Meterio Choy y tu servidora. Y entonces, pues ahorita estoy en la etapa de darla a conocer, que sepan lo que estamos haciendo en el grupo parlamentario del PRI dentro del Congreso. Y pues esta es una iniciativa que nos estamos adelantando, pero es preventiva, buscando pues ahora sí que haya ese acompañamiento, esa seguridad, ese cuidado y esa supervisión humana de forma responsable, ¿no? Que esté atenta a lo que es la herramienta de inteligencia artificial que se utiliza en las dependencias.
2: Perfecto. Pues, diputada Iris Sánchez Xu, le agradecemos haya aceptado la invitación a conversar sobre este tema, sobre esta propuesta que trae esta iniciativa. Pues, obviamente, hay que socializarla mucho porque esta es como, la inteligencia artificial es como el diablo o los fantasmas. Oímos hablar mucho de ellos, pero no atendemos esas señales de alerta que ya nos mandan, ¿verdad? Y lo que usted propone es, obviamente, anticiparse, ser proactivo, como usted dice, diputada. Muchísimas gracias por la información. Le deseamos mucho éxito en la socialización y, obviamente, éxito en la discusión y el análisis.
1: Muchísimas gracias. Un saludo a tu auditorio y ya estamos a la orden.
2: Claro, igualmente por acá, diputada, a la orden. 8:28 a.m. Vamos a ir a la pausa. Volveremos con más aquí en La Poderosa 88.9 en Hermosillo y este espacio noticioso, el informativo, en donde escucha lo mejor de la información y el análisis político con su amigo Francisco Arenas.

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2: Son las 8:33.
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0: mañana, 35 minutos. Regresamos a la poderosa 88.9 en Hermosillo y este espacio noticioso, el informativo, en donde usted escucha lo mejor de la información y el análisis político con su amigo Francisco Arenas. Oiga, ¿cuántas veces le hemos comentado en este espacio? Y porque el mismo gobernador lo ha reconocido también, que le ha faltado comunicar, que muchas veces se generan percepciones porque no se ha comunicado, no se han comunicado los resultados de su gestión. Y aquí hemos cuestionado cómo es que algunas y algunos de sus colaboradoras o colaboradores no utilizan las herramientas que tienen a su disposición para potenciar el trabajo del gobernador Alfonso Durazo, los resultados. Y ayer antier, revisando las redes sociales, me encuentro un comentario. Veo Edgar Sayar, el subsecretario de gobierno, haciendo una evaluación, ponderando el trabajo que ha realizado Alfonso Durazo, y ¿sabe qué? El legado de Alfonso Durazo. ¿Quién habla de eso? Aquí lo hemos comentado. ¿Cómo le surgió esa idea a Edgar Sayar? Bueno, pues lo tenemos en la línea telefónica. Le invitamos a que nos explicara, aceptó, y le agradecemos mucho al subsecretario de gobierno Edgar Sayar nos haya aceptado esta conversación. Maestro, casi doctor, buen día, gracias por aceptar la llamada.
1: Bueno, pues ya tenemos.
0: Ah, ya eres doctor, es cierto, ya. Es cierto, ya eres doctor.
1: Doctor en administración pública. Sí, no, doctorado en ciencias, pero es al final del día, pues un esfuerzo y un logro más, ¿no? De nuestra preparación profesional. Pero fíjate, agradecerte a ti, desde luego, Francisco, y a todo aprovechar tu amplio auditorio, ¿no? De la poderosa en tu programa El Informativo. Yo, sabes, te lo digo siempre, muy, muy contento de estar. Esta vez no te pude acompañar en la cabina, pero es fundamental que en estos tiempos de debate, de transparencia, que se pueda informar. Mira, es una obligación de nosotros, de todos los servidores públicos, decirle a la gente con datos, con cifras, con un lenguaje sencillo, ¿no? Que la gente entienda. Luego los políticos tendemos a buscar lenguajes rebuscado que no se logra comunicar de manera asertiva sobre lo que se hace, lo que se logra, y ante pues una andanada también que hay, Francisco, en estos tiempos modernos de cómo la comunicación está robotizada, ¿no? Una comunicación una descomunicación, la desinformación que existe, ¿no? Generando desde luego una percepción errónea de un gobierno que ha sido extraordinariamente eficaz. Bueno, por supuesto que las cifras hablan por sí solas, que la popularidad, el reconocimiento del gobierno de Alfonso Durazo en el ánimo de la gente, ahí está. Francisco, déjame decirte, no es que haya una crisis en ese sentido, pero resaltar, por ejemplo, que hay un antes y un después en la forma de gobernar, de hacer política, de orientar el presupuesto. Cuando no se orienta el presupuesto a una política pública, es demagogia, ¿no? Antes éramos muy dados a eso, decían los que se fueron, es que hemos hecho la gran obra de relumbrón y miren, todos volteen a ver acá un reloj gigantesco y las colonias sin pavimento, ¿te recordaste a ese personaje?
0: Sí,
1: ¿no?
0: Cómo no.
1: Que hacían las obras monumentales. Bueno, hoy el legado se construye con la obra completa de gobierno. Esa es la primera visión importante que tuvo desde el arranque de su campaña del gobernador Alfonso Durazo. Pues tú recordarás, todos recordarán los sonorenses que me tocó acompañarlo, ser su vocero en la campaña, recorrer durante 10 meses el estado de Sonora antes de llegar a tomar las riendas del gobierno del estado de Sonora. Y él decía, el mejor legado que podemos dejar, me decía a mí, a los colaboradores, es un nuevo ejercicio de gobierno, no la gran obra. Bueno, pues resulta que no hizo una sola obra de relumbrón, Francisco. Se hicieron miles de obras emblemáticas, miles, estamos hablando de miles de obras con como la renovación de hospitales, la creación de 10 nuevos hospitales, todos los centros de salud abandonados en materia de salud, hay un antes y un después, en materia de becas, más de 3.700 millones de pesos invertidos en la educación, en la garantizar la igualdad de oportunidades sociales, que es la educación. Se hizo más lo que hicieron los últimos 5 gobernadores, generar las condiciones de desarrollo en el puerto de Guaymas. Ya están llegando los grandes cargueros, Francisco, un antes y un después. El poder producir energía limpia a través del parque fotovoltaico más grande de Latinoamérica, que es la planta de energía solar de Puerto Peñasco, que fíjate que aquí me detengo siempre, es muy importante resaltar esto, porque al final del día los hermosillenses y una gran parte de los sonorenses tenemos garantizada ya un subsidio en nuestra tarifa eléctrica. ¿A poco no te sientes tú contento, Francisco, que durante 20, 30 años, ¿no?, te llegaban los recibos estratosféricos que tenías que pedir prestado para poder ir a pagar la luz, y hoy hay un ahorro del 41% en promedio, que te llega menos el recibo de la luz? Entonces, ¿no?, ¿cómo no vamos a estar contentos con estas soluciones estructurales? El rescate a los pueblos originarios que estaban olvidados, pagar esa deuda histórica, el plan de justicia para los mineros de Cananea, una inversión de más de 20,000 millones de pesos en la generación de infraestructura para agua, para dotar a la población yaqui, un largo etcétera, ¿no? De grandes obras, la gran infraestructura carretera, por supuesto, que claro, hay que decirlo, dicen, bueno, pues que eso lo hizo el presidente López Obrador, y ahora el acompañamiento de la presidenta Claudia Sheinbaum, bueno, eso no se hace, que me digan en qué otros estados se hizo eso, no se hace, sino es la gestión, el liderazgo de un gobernador que trasciende la frontera, que es un personaje que tiene un reconocimiento a nivel nacional, por su historia política, por su trayectoria, Francisco, que eso permite que el buen nivel de relación que entre hay el gobierno de la República y un gobierno del estado es fundamental para poder tener este proceso de gestión. Y mira, otro ejemplo con esta extraordinaria coordinación es en el tema de becas, que es la gran apuesta del gobernador Durazo, este legado que él va a dejar para que los sonorenses, los futuros sonorenses, hablen años y años de esta gran visión. Tú recordarás que este año está presupuestado más de 1,100 millones de pesos para las becas. Esto está transcurriendo. Bueno, gracias a eso, 7 de cada 10 niños tenían una beca. 7 de cada 10 estudiantes en el estado de Sonora. Bueno, ahora, con la inversión que va a hacer la presidenta Claudia Sheinbaum, completar otro 1,100,000 pesos para que sean más de 2,000 millones de pesos para becas, va a ser una cobertura universal con la beca Gertrudis Bocanegra para estudiantes universitarios. Recordarás tú que Sonora es pionero en este tema, y desde luego pues es un antes y un después, Francisco. Dime tú, me puedo pasar horas aquí mencionando todas las grandes obras que se han hecho gracias a este liderazgo, gracias a esta gestión, pero tiene que ver con algo muy muy sencillo que luego lo complicamos, ¿no? Con una visión de un gobernante que sabe que es atender a la gente, que es gobernar a ras de suelo, ¿no? De buscar ir a atender a las causas. Porque hemos platicado mucho de eso en los espacios, ¿no? La disminución de la pobreza en el país y en Sonora, más de 450,000 sonorenses lograron salir de la pobreza y hoy tienen una oportunidad y tienen mayor seguridad para poder vivir con mayor tranquilidad. 67,000 viviendas. ¿Desde cuándo, Francisco, tú recuerdas que se haya hecho vivienda social? Durante 30 años no se hacía vivienda social, se hicieron 1,000 viviendas sociales en 30 años, ¿no? Porque ya no era rentable, no era productivo, se olvidaban los constructores porque no había subsidios, y hoy están en construcción 29,000 de las 67,000. Entonces, tú me me dices si no hay un legado ya que se está dejando para la posteridad de los sonorenses, de Alfonso Durazo? Sin duda, la continuidad de este gobierno, pues pasa justamente porque los sonorenses tengan muy, muy claro este antes y este después en la forma de gobernar el estado de Sonora.
0: Claro, y muchas veces casi todos los temas de los que usted habla, subsecretario, se cuestionan, porque no se observan los avances, se destacan y se cuestionan lo que falta por hacer. Oiga, 30 años, como usted decía, no cuestionaron antes esos 30 años, nada más se cuestiona algún programa en donde no ha habido un avance, o el avance no ha sido como ha querido la oposición o los críticos sistemáticos de cualquier gobierno.
1: Es que justamente, mira, el morbo vende, ¿no? Y la oposición justamente retoma a veces, te voy a poner el ejemplo, lo voy a decir con todas sus letras, lo digo también en el video que generamos, que es una buena pieza. Yo te agradezco que lo hayas visto. Fíjate, yo con la buena relación y la amistad que me brindas tener, no te lo comenté, o sea, yo me preparé, lo hice. Digo, el hospital del Issste, escandalizan, ¿no? Por la circunstancia en la que está el hospital del Issste, se hace todo un movimiento legítimo, totalmente válido. ¿Por qué no protestaron esos trabajadores durante los años 30 anteriores? Pero bueno, muy bien, entonces resuelvan, porque para eso están ustedes. Pues se va a resolver, Francisco. Prácticamente estamos, si no a días, a lo mejor en lo que viene del presupuesto para el próximo año, que la presidenta de la República anuncie lo de un nuevo hospital del Issste para Hermosillo. Se atienden todos los problemas, Francisco, todos, por más complejo que sea. Antes, que te decía el político, no, maquilla, dale una shineadita,
0: simula, haz
1: cualquier cosa, simulación, exactamente. Hoy no, se va a fondo. No hay un problema estructural en Sonora que no se haya resuelto. O sea, que no se haya atendido al final del día, digo resuelto en el sentido de que se hacen como el tema de la vivienda, como el tema de la infraestructura de carretera, que faltarán muchas cosas por hacer, pues desde luego un abandono de más de 30, 35 años de gobiernos neoliberales, pero podemos, las oportunidades de desarrollo que ha habido desde luego en la frontera, cómo nos hemos convertido de nueva cuenta en líderes en producción minera, histórica la inversión extranjera para la frontera Sonora, destacando en materia de turismo. Bueno, es que no hay comparación, Francisco, o más bien la comparación es muy clara, ¿no? O sea, decir, en un solo gobierno se resolvieron problemas y se atendieron que no se hicieron en 30 años atrás, que no hicieron 5 gobernadores atrás. Ese es el legado de Alfonso Durazo, ese es el compromiso que se hizo, y estamos hablando y lo documentando con cifras. No es demagogia, no es una pieza nada más de comunicación por encima, son datos, son cifras que se dieron en el quinto informe de gobierno, que pues vale la pena escudriñar. No bastan 2 semanas, Francisco, que la ley le da al gobernador para decir esto sucedió. En materia de transporte, Francisco, más de 52,000 estudiantes tienen transporte gratis, estamos hablando de 4,000 millones de pesos. ¿Lo sabe eso la gente? Muy poco lo saben, porque cuando tienes el servicio, ¿no? Cuando no tienes la necesidad, pues no lo cacaraqueas. Ah, pero si no llegó agua ayer a mi casa, o se fue la luz 3 días, bueno, pues eso es lo que se destaca, ¿no?
0: Absolutamente.
1: Entonces, los grandes logros ahí están a la vista de todos.
0: El legado de Alfonso Durazo
1: es un legado activo. ¿Por qué decimos, a ver, muy importante, por qué decir un legado? Porque se generó un andamiaje jurídico que, por ejemplo, las becas están ya en la Constitución. Antes eran programas ahí de gobierno que le daban a los hijos de funcionarios, se quedaban con todas las becas, tú recordarás eso, Francisco, no se atendía más que a unos cuantos niños. Hoy, cuando hablamos de un legado, es porque se genera desde luego una nueva forma de gobernar, un nuevo estilo, nueva nuevas reglas de transparencia, honestidad, claridad, pero también con nuevas leyes, ¿no? La ley para la universidad es honor, eso tiene mucho de fondo, volver a democratizar nuestros espacios de instituciones autónomas, desde luego, pues, que dan la certeza de poder elegir autoridades de manera democrática y transparente y por los propios actores. O sea, es decir, hay, pues, cuando hablamos de un legado, está también, pues, esta gran reforma que se hace a las leyes, a los programas, a las políticas públicas encaminadas siempre a un solo objetivo: ayudar a los que menos tienen, atender a los sonorenses. Se decía antes, si le va bien a los de arriba, ¿no? A los empotentados, decía el presidente López Obrador, ¿no? A los que se concentraban en el poder. Y le va a ir bien a los de abajo. Mentiras. O sea, en realidad había una gran generación de pobres, ¿no? Cuando repartes el presupuesto al revés, como lo hizo el presidente López Obrador y como lo está haciendo la presidenta Claudia Sheinbaum, es como logra sacar de la pobreza más de 13.4 millones de mexicanos. Hoy, por primera vez en la historia de este país, hay más clase media que pobres. Así imagínate es. La tragedia, pues, en la que hemos vivido. Y en Sonora, pues, no se diga, son a recuperar el liderazgo que tuvo en antaño, hace 30 años atrás, Sonora, tal vez por todas las riquezas naturales que tenemos. Tenemos mar, tenemos minería, tenemos industria. Lo único que no tenemos es petróleo, pero si tuviéramos petróleo, imagínate.
0: No,
1: estuviéramos más boyantes que California,
0: ¿no? Absolutamente.
1: En Estados Unidos.
0: Pues,
1: en fin, Francisco, pues tantas cosas que resaltar.
0: Como dice usted, pudiéramos quedarnos todavía mucho tiempo más hablando, pero comentando sobre este tema, pero pues ya tenemos que irnos a la pausa. Pero está la invitación ya presencial, con más tiempo también, para hablar de la, como de una segunda parte de este, de esta propuesta de comunicación política que usted presentó, doctor.
1: Te agradezco mucho, tú invítame en la semana y ahí vamos a estar contigo, Francisco. Muchas gracias siempre por la oportunidad y, bueno, pues a tu amplio auditorio, que me consta, porque yo sabes, cuando andábamos por allá en comunicación, que medíamos los ratings ahí. Bueno, por eso nada, no, le dicen el señor del rating a Francisco Arenas.
0: muchas gracias, subsecretario.
1: Un abrazo, mi estimado.
0: Gracias igualmente, abrazo para ustedes, buen día.
1: Buen día.
0: Hasta luego. Subsecretario de Gobierno Edgar Irán Sayara. 8:53, vamos a ir a la pausa ya para regresar a despedirnos.

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3: Son las 8 con 55 minutos.
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flaquitas. 8 de la mañana, 56 minutos. Regresamos a La Poderosa 88.9 en Hermosillo y este espacio noticioso, el informativo, en donde escucha lo mejor de la información y el análisis político con su amigo Francisco Arena. Ya a punto de irnos, nada más comentarle. Esta información se dio allá en el Estado de México. Las autoridades desmantelaron una red criminal dedicada a extorsionar mediante la suplantación de identidad de gobernadores, ministros de la Suprema Corte y alcaldes. ¿Qué hacía este grupo? Y aquí la importancia, ¿por qué? Aunque sucedió en el Estado de México, ¿por qué se lo comentamos? Porque es de lo que hablaba la diputada Iris Sánchez Chuy y lo que le hemos estado diciendo aquí sobre la inteligencia artificial. Los peligros que representan cuando se utiliza para generar acciones delincuenciales. Y también que les sirva como preparación a las candidatas y los candidatos que estarán en campaña a partir de ya, porque ya empieza el año, el proceso electoral. Ellos utilizaban la inteligencia artificial para imitar la voz de funcionarios, de gobernadores. Funcionarios, a ver, gobernadores, ministros de la Suprema Corte y alcaldes, los imitaban, imitaban las voces y solicitaban dinero a cambio de supuestos contratos, cargos públicos o gestiones gubernamentales. Imagínense, esa es el gran riesgo de cuando se utiliza la inteligencia artificial para fines delincuenciales, darle mal uso. 8 de la mañana, 58 minutos. Con esto llegamos al final de la jornada informativa de hoy. ¡Viernes! ¡Gracias a Dios! ¡Es viernes! 9 de octubre del 2026, agradeciendo el favor de su atención, les ha acompañado su amigo Francisco Arenas Murillo, invitándoles para que el próximo lunes nos acompañe de nuevo aquí en La Poderosa 88.9 en Hermosillo, con este espacio noticioso, el informativo, en donde escucha lo mejor de la información y el análisis político. Le agradecemos al Jeffrey Demian Mesa por su apoyo en la producción técnica, y a usted le agradecemos, como siempre, el favor de su atención. Se queda con Los Tóxicos. Hasta pronto.

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3: Son las 9:02.
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Sí, Rosita, muy buenos días, tengan todos y cada uno de ustedes. Ya llegó la tóxica aquí a la cabina de La Poderosa, 88.9 FM. Por supuesto, la estación con más power de todo el noroeste de la República Mexicana. Oiga, quédese por aquí porque le voy a estar acompañando hasta las 10:30 de la mañana. Complaciendo, por supuesto, todas sus peticiones porque es viernesito, viernesito rico, viernesito 9 de octubre. Ay, qué rico, de veras que amaneció agradable el día, como que el clima ya empezó a cambiar. ¿Sabe por qué? Porque la alergia me lo informó. Si usted anda como yo, hágamelo saber al 6624-616270. Dije yo, con miedito abrí el micrófono y dije yo, a ver si no me pongo a estornudar, dije al aire. Pero bueno, ese ya es otro tema. Ojalá que no, oiga, y que todo salga bien el día de hoy. Ya son las 9 de la mañana con 11 minutotes. Le voy a estar complaciendo toda la música que usted quiera escuchar, todas las canciones que usted quiera. Pues es que es viernes, oiga, y para que trabaje a gusto, para que se motive. Ya ve que cuando uno anda trabajando y sabe que es viernes y sabe que ya toca y todo ese rollo, pues trabaja uno más a gusto, y si viene con buena música, pues qué mejor, ¿verdad? Así que bueno, yo le voy a estar complaciendo si usted quiere escuchar una canción en especial, si quiere mandarle un saludo a alguien, si está festejando algo especial el día de hoy, 9 de octubre, que le voy a decir que es día de San Héctor. Es día de todos los sectores, así que a todos los sectores, un abrazote. Vamos a empezar con muy buena música. Esto viene a cargo de Los Invasores, se llama La Flor de Naranjo, oiga, para que le baile y para que disfrute el día.

0: un corte comercial rapidísimo. Estamos de vuelta. No se vaya, no es tan tóxica. Continuamos con más en No es
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4: Son las 9:18.
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0: Vamos a descomponer el español con...
1: El rey de Parangaricutirimícuaro lo quieren desparangaricutirimícuarizar. Imagínense nada más. O sea, que el que logre desparangaricutirimícuarizarlo será un muy buen desparangaricutirimícuaro.
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3: Descomponiendo el español. Vamos a descomponer una palabra más aquí en No es tan tóxica. Y la palabra de hoy es... ¡reborujo! Ando con puras palabras bien sonorenses, ¿eh? Muy del norte. Fáciles para que se las sepa. ¡Reborujo! Es la palabra del día de hoy. ¿A qué le suena la palabra reborujo? Mándame un mensajito de audio o de texto, como tú lo prefieras, al 6624-616270, que es el número del mugrero. Aquí con mucho gusto nos vamos a reír de tu comentario. Claro, pues si para eso está el programa, para reírse, no de ti, del comentario. Así que póngase ingenioso. ¿A qué se le afigura la palabra reborujo? 6624-616270 es el número del mugrero. Y voy a estar esperando sus comentarios. Reborujo. Ok, muy bien. Entonces, me están solicitando una canción, un abrazo para Selena, que está festejando sus 32 añitos. Selena, que te la pases muy bien, mi amiga. Que te la pases muy bien. Dice que hay que festejar desde ya porque, pues es que es viernes y luego sábado y luego domingo y el lunes está de vacaciones. Dice, bueno, ¿qué cosa? Oye, mala John. Pero bueno, ese es otro tema tóxico. Nos vamos con esto que viene a cargo de los traileros. Sí, se llama La Abeja Reina, oiga.

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4: Son las 9:31.
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6: Esta canción va con mucho cariño y con mucho respeto hasta el cielo para nuestro aventurero, Jason Jiménez.

0: ¿Qué cambiazo, no? 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Y vamos a ver quién está del otro lado de la línea. Bueno.
1: Buenos días.
0: Buenos días, caballero. ¿Quién habla?
1: Tóxica.
0: ¿Quién habla?
1: Soy yo, el Menona.
0: El Menona, ¿qué onda, amigo? No me vaya yo a equivocar y meta la pata, pues.
1: Hace mucho que no me reportaba.
0: Fíjate que sí, ¿por qué?
1: Los horarios de la chamba.
0: Ok, pero todo bien.
1: Sí, todo bien.
0: Qué bueno, bendito Dios. ¿Y qué onda,
1: aquí
0: amigo?
1: Aquí estamos escuchando.
0: Ay, muchas gracias. Muchas gracias. Aquí me dejaron solita, fíjate.
1: Sí.
0: Se fue el hombre a Cananea, dijo que se iba a traer una morra por allá. A ver si es cierto, le dije.
1: A un morro va a traer.
0: O lo dejamos allá. ¿Qué onda, amigo? ¿A quién le quieres mandar tu saludito?
1: Pues saludo para todos los tirabichis de aquí, Hermosillo.
0: Para todos los tirabichis. Ayer estuve platicando con unos tirabichis, amigos míos, que pasaron por la casa. Y les di unas bolsas de basura y de ropa, ¿no? De ropa que tenía. Y ay, no, que muchas gracias. Pues ahí nos quedamos tomando agua y soda. Y un saludo para ellos. Nunca les pregunté el nombre, pero un saludo para todos.
1: Ah, muchas gracias.
0: Amigos, parte fundamental de la ciudad, de verdad que sí.
1: Sí.
0: ¿Y qué onda? ¿Para dónde andan?
1: Ahorita ya acabo de salir de trabajar. Entré en el turno de la mañana.
0: Ok. Temprano te desocupaste.
1: A las 4.
0: A la torre. ¿Te acuerdas cuando fuimos a darle
1: desde show? Las 3 ando levantado.
0: A la torre, amigo. No, hombre, pero ahorita ya te desocupaste, mira, ya, gusto.
1: Ya, gracias a Dios.
0: Vas a ir a desayunarte unos tacos de cabeza, un sodón y va para adentro.
1: Unos huevitos con chorizo.
0: ¡Ay, qué rico! ¿Con tortillas de maíz o de harina?
1: De maíz.
0: Ah, sí, porque engorda la harina, ¿verdad?
1: ¿Y
0: qué canción quieres que te ponga, mi amigo,
1: Ponme algo de la Apache, ¿no has puesto nada de la Apache?
0: A ver, ¿cuál?
1: Pudiera ser la de Bailando Bien, si la tienes ahí.
0: A ver, Bailando. Fíjate que no me aparece aquí, no. Si quieres.
1: El sorbito de champán.
0: A ver. Esa sí.
1: Ah, bueno, esa pues.
0: Esa te la voy a poner a ti y a todos los tirabichos de Hermosillo.
1: Ándale, y un saludo para la gente del ranchito también, yo soy del ranchito.
0: ¿A poco? Hasta el Happy Ranch.
1: Así es.
0: Bueno, pues un saludo para ti, Menona, y para toda la gente del ranchito, para todos los tirabichis. Y ahí les va esta rolita con mucho ritmo y con mucho sabor. Gracias por comunicarte al teléfono.
1: Gracias.
0: De La Poderosa. Bye, bye, Menona. Y él me pide una canción de La Pache y se llama... ¡Era nomás! ¡Cumbia! El sorbito de champán.

0: No te vayas, ya volvemos.
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9: Son las 9:47.
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0: 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Y sabes una cosa, qué rolón tengo, son los Halcones del Norte. Oye, bueno, voy a mandar saluditos acá que tengo en el mugrero. Un saludo para mi amigo Rubén que se anda reportando. Dice por acá el Juan R. Silva: Ella dice, ya tiraste la ropa del Noé, amigo, en eso ando, no le falta mucho. Ahorita me amenazó, fíjate, me mandó una foto el pérfido tajón, donde ya viene de camino para atrás, pues. ¿Uno qué culpa tiene? O sea que se me acabaron las vacaciones, le digo. Un saludo para mi amigo Juan Silva que se reporta con nosotros. Y vamos a ver ¿quién está del otro lado de la línea? Bueno. Bueno.
1: Buenos días.
0: Buenos días. ¿Quién habla?
1: ¿Cómo estás?
0: Estoy como Santa Elena, amigo.
1: Cada día más buena.
0: No, cada día más rellena. Pero eso es otro tema. ¿Quién habla?
1: Ah, y ahorita te quedaste. ¿Si era yo o era quién?
0: Ah, ya ves.
1: Por que eso... no la quisiste regar.
0: No la quise regar. No quise yo meter la pata. Por eso le pregunté.
1: Sí, porque en cuanto la hubiera regado, te iba a hablar.
0: Le iba a hacer de adrede. ¿Qué anda haciendo el Moa? Tiene un salivero, aquí lo estoy oyendo.
1: Mira, sí, ya me cabalaste, nomás porque lo hice hablar.
0: Oye, no, sí, es que sí. Se parecen las voces por teléfono, no soy muy buena, ¿eh?
1: Pero a mí nunca me cabalaste, pues, es lo malo.
0: Pues es que luego no quiero meter la pata porque la otra vez, hace mucho, sí, pensando que eras tú, se la hice de emoción y se le hice cardíaca a otro radio. Escucha, pobrecito,
1: sí,
0: pues.
1: Sí, yo.
0: ¿Sabes cómo? ¿Y qué onda? ¿Por dónde andan?
1: Acá andamos en el Palo Verde.
0: En el Palo Verde. Apenas van saliendo a trabajar. ¿Ya desayunaron?
1: No, ahorita vamos a desayunar apenas.
0: ¡Qué rico! De esas veces que andas chambeando bien a gusto y te paras en unos taquitos ahí por ahí, ¿no?
1: Ándale.
0: ¡Ay, no! ¡Qué guasa! ¡Qué gusto! ¡Y qué hambre! La verdad es que sí.
1: Oye, márcale Noé y dile que se quede allá.
0: No, güey. Resulta que me mandó una foto y me puso que ya viene de camino. Antes de que se me vaya el internet, me dijo, te voy a avisar que ya voy. Y yo, ¡chin! No, pues ahorita voy a llegar poniendo orden en la casa. No voy a hacer que encuentre ningún desperfecto, porque luego llega viendo, voltea a ver todo, a ver qué falta, a ver qué se movió, a ver qué, buscando evidencias de, no, mijito, para cuando tú vayas, yo ya voy y vine con el queso fresco, le digo. Así es la cosa. ¿Y qué anda haciendo el Mue? ¿Ahora sí se puso a chambear o ahora también?
1: ¿Quién anda chambeando el Mue?
0: Ese, qué bueno. Qué bueno.
1: Durmía, viene dormido, creo que a mí
0: no. No, por eso te pregunto si está trabajando, si ahora sí se puso a trabajar o sigue en la hueva.
1: ¿No? A veces te voy a mandar una foto para que lo veas dormido.
0: Ay, Diosito santo de mi vida.
1: Desparramado el hombre en el asiento así.
0: Híjole, ¿y tu ñec? O sea, yo, ¿no? O sea, yo. Y todavía nos pagan, ¿no? La neta.
1: Sí.
0: Oye, amigo, bueno, y los voy a complacer con una rola. ¿Cuál quieres?
1: Una del Sergio Vega.
0: Una del Sergio Vega, ¿a cuál?
1: Una que esté bonita.
0: Una que esté bonita, el Millonario de Amor, por ejemplo.
1: Ándale.
0: Bueno, Te la voy a poner, te la voy a buscar y te la voy a poner de una vez. Ya tenía otra canción, pero la voy a recorrer.
1: Y un saludo para el Dani Chivo que anda en la calle.
0: ¡A la torre! Esas ya son palabras mayores, Dani. Ya te sacaron a flote, la neta, aquí el Pablo, ¿eh? Un saludo para el Dani Chivo, dice el...
1: El más chivón de la Travi.
0: ¡Y tú, ñac! No quise decir nada, la neta, pero bueno. Oye, amigo, bueno, pues ahí te voy a complacer con esa rolita del Sergio Vega, se llama Millonario de Amor, dedicada para el Mua, para el Dani Chivo y para el Pablo Chivo también.
1: Se
0: van. Ándale pues, mi amigo, te mando un abrazo. Bye. Gracias por reportarte con nosotros aquí en la cabina de La Poderosa. Oye, bueno, pues nos vamos con algo en voz de el Sergio Vega y esto se llama... ¡Ay, chiquito! Quiero Dios que regreses.

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3: Son las 10:05.
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música en voz de Julión Álvarez, una función entre Julión y el Lorenzo de Monteclaro. Y fíjate, ya son las 10 de la mañana con 13 minutotes, ya tenemos un mensajito por acá y dice mi amiga Erika Guadalupe Corona. Dice, muy buenos días, dice la canción de la Tusa con los honorables, por favor. Claro que sí, mi amiga. Con mucho gusto te vamos a complacer en este mismo momento. Y si tú también quieres que yo te complazca, lo puedes hacer. Si me mandas un WhatsApp al mugrero al 6624-616270. Y nos vamos con esto que me están solicitando mi amiga Erika Guadalupe. En voz de los honorables y se llama...

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2: Esta mañana se emitió una alerta carretera tras la volcadura de una pipa a la altura del kilómetro 48 del tramo carretero Hermosillo-Ures en la zona de Los Cerros, conocida como Los Santitos. La vialidad sigue comprometida, así que extreme precauciones al circular por esa rúa. Las niñas y niños del Jardín de Niños Yapsi, ubicado en la colonia Emiliano Zapata de Hermosillo, continuarán con sus actividades académicas a distancia debido a los trabajos de fumigación que se realizan en el plantel tras reportes sobre presencia de alacranes. La SEC informó que durante la próxima semana se llevará a cabo una tercera aplicación contra plagas para garantizar condiciones adecuadas antes del regreso presencial. El huracán Simón se está fortaleciendo rápido. Esta mañana ha subido a categoría 2 y se pronostica que alcanzará categoría 4 en las próximas 36 horas. Aunque hay incertidumbre en el pronóstico de intensidad con el que toque tierra, se estima que el centro de circulación entrará sobre el sur u occidente de Jalisco, provocando fuertes lluvias en esa región del país. Consulta este y otra información en www.nuestrasnoticiasonora.com. Soy Cheryl García y continuamos en una hora con más información en Nuestras Noticias Radiorama Sonora.
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2: Son las 10:21.
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0: Vamos a seguir descomponiendo el español para la gente que se va conectando. Yo soy la tóxica y la palabra del día de hoy aquí en el programa que andamos descomponiendo es la palabra reborujo. Reborujo es la palabra del día de hoy y la gente comenta tanto en el mugrero como en las redes sociales. Vamos a ver qué dice la Colli Gastelum Morales. Allá está, Astro Olivares.
1: La palabra reborujo a mí me suena como a mucha gente, mucha fiesta.
0: Mucho reborujo.
1: Mucho ir y venir, a eso me suena.
0: Hasta el Olivares, a la Colli, saluditos, que está escuchando La Poderosa. Y vamos a ver acá qué nos dicen nuestros amigos. Noemí dice...
2: Un rebozo brujo,
0: dice mi amiga Noemí Tapia. Un saludo para ella también, que se reporta. Un saludo para mi amigo Demian. Un saludo para mi amigo Efren también, que se reportan por acá. Para Raúl Acosta, para toda la gente que viene llegando de Cananea, Sonora. Ya vienen de camino. Bendito Dios, ojalá que los traigan con bien. Y dicen que vienen escuchando La Poderosa, por supuestísimo que sí, así que bueno, así es la cosa. Ya son las 10 de la mañana con 26 minutos, es momento de conocer el significado real de la palabra reborujo. Y dice por acá, ojo, es mi diccionario, dice, enredo de cabello, de ropa, de cables, de gente... o de lo que traes en la bolsa, reborujo. Es un enredo, son muchas cosas revueltas. Y bueno, ya son... Eso significa gracias a toda la gente que se estuvo comunicando y que estuvo dando su opinión acerca de la palabra del día de hoy. Son las 10 de la mañana. Basta. Se acabó. Son las 10 de la mañana con 27 minutos, ya que no sabes qué.
3: No salía.
0: Ya me voy a ir, no sin antes agradecerle por el favor de su atención. Qué bueno que estuvo con nosotros hasta estas horas. Ojalá que tenga un lindo, feliz y bendecido fin de semana. Que lo saquen a pasear, que coma rico, que descanse. Y si va a trabajar, pues que le vaya muy bien y que Dios te lo bendiga y le multiplique todo lo que dé. Así nomás. Mi nombre es Daniela Gastelum, la tóxica. Me voy a despedir. Nos vemos el lunes en punto de las 9 de la mañana. Tenemos una cita nuevamente. Ya que el Noé se tomó toda la semana de vacaciones. Ya va a estar de vuelta. Se las voy a cobrar todas. No se preocupe. Saludos para los tirabillis, para el Pablo, para el Menona, para el Mua, para la Coco. Y para toda la raza que se estuvo comunicando conmigo, para mi amiga, para mi amigo Juan, para Noemí, para Erika Guadalupe, para todos. Nos quedamos con algo muy bonito que me estaban solicitando y se llama...

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11: Son las 10:33.
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3: La presidenta Claudia Sheinbaum iniciará una gira nacional para revisar obras y escuchar necesidades del IMSS Bienestar. Arranca en Hidalgo y el Estado de México. La FGR logró condenas de hasta 165 años de prisión contra 9 secuestradores que provocaban choques para detener y privar de la libertad a sus víctimas. El huracán Simón se intensifica frente al occidente de México y provoca lluvias torrenciales en Guerrero y Michoacán. Isaías se aleja del país. Trabajadores del IMSS bloquearon Paseo de la Reforma para exigir mejoras laborales y salariales. Las protestas provocaron importantes afectaciones viales en el centro de la Ciudad de México. Una riña en el penal El Castillo en Mazatlán dejó 10 muertos, entre ellos un menor y 16 internos lesionados. México rompe récord en importaciones de gas natural en Estados Unidos, con un promedio de 6.800 millones de pies cúbicos diarios entre enero y julio. Estados Unidos transmitirá en vivo la ejecución de Nidal Hassan, responsable de la masacre de Fort Hood en 2009. Será la primera ejecución militar desde 1961. Quedó en libertad el hijo de Fishman tras alcanzar un acuerdo con la familia del referee El Búho, fallecido durante una función en Hidalgo.
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4: Son las 10:49.
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1: La Universidad de Sonora, la gran cumpleañera de octubre, invita a la comunidad universitaria, a la sociedad sonorense a participar en la actividad conmemorativa de sus 84 años de historia. La celebración comenzará este viernes 9 de octubre con la tradicional noche de serenata que tendrá lugar en las escalinatas del edificio de rectoría de 18:30 a 22:30 horas. La venta de autos nuevos en Hermosillo disminuyó 6.6% durante septiembre de 2026 al comercializarse 1.434 unidades frente a las 1.536 del mismo mes de 2025, informó Jesús Ramón Martínez, director de la Asociación Mexicana de Distribuidores de Automotores. Al menos 10 personas murieron y 16 más resultaron heridas este jueves debido a una riña en el penal de Castillo, en Mazatlán, lo que generó un fuerte despliegue de fuerzas federales en la zona. De acuerdo con la Secretaría de Seguridad Pública de Sinaloa, fallecieron 9 personas privadas de la libertad y un familiar que estaba de visita. Consulta y otra información en www.nuestrasnoticiasonora.com. Soy Cheri García y continuamos en una hora con más información en Nuestras Noticias Radiorama Sonora.
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5: Son las 11 con un minuto.
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0: 88.9 en este día viernes. Bendito Dios, es viernes. Ya llegó el fin de semana y estamos a 9 de octubre, chamacos. Día 9 del mes 10 del año 2026. ¿Cómo andan, chamacos? Pues espero que estén teniendo un día muy bueno, muy agradable, muy suave, muy bonito y mucha gente. Hoy no nos moveremos de acá de la cabina hasta la 1 de la tarde. La invitación es para que empiecen a mandar los mensajes. 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Aquí tengo la promo del Andrés. 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Bueno, esas tres promociones tenemos en esta mañana. Y ahora presentamos al Cholo.
1: ¡Qué tranza plebada! 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

Las personas que se empiezan a comunicar en Greña ganan las diferentes líneas telefónicas que tenemos por acá del programa 6624-616270. Repito el WhatsApp 6624-616270. Y el número para llamada 6623-027401. Saludamos a la bola de chivos que nos están escuchando en este momento. O sea, todos ustedes que nos están escuchando.

0: semana para todos. Un abrazo a la distancia y que la pase por todos lados. Gracias, Maestro Iluminado. Vámonos al primer corte comercial, chamacos. Y regresando, empezamos con sus mensajes. No se me muevan. 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
1: Son las 11:20.
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0: ¡Qué bárbaro! Mira, te estoy diciendo, ya empezaste a ofender. ¡Vamos con más canciones! Dice por acá, Energitas, Abraham Gabriel Andrade. Y mandó una bicicleta de una foto de una bicicleta, pero hecha de pura varilla. ¿De cuántas pulgadas será la varilla esa? Obviamente el asiento es de varilla gruesa, corrugada. Ahí te hablan, Kevin.
1: Pues ya sabía que era para hacerme carrera a mí. Este bodeguero, hijo de tu
0: Tenemos audio, me gusta cuando dice eso el Kevin. Tenemos audio del bodeguero, algo va a decir de la foto. Vamos a escuchar.
2: ¡Qué show, Carolino! ¡Saludos! Buenos días, Carolino. Cholo, ya vi que andas vendiendo la bica, Cholo. Ya la vi ahí en un aparador ahí. De tanto bullying que te han hecho, tomaste la mejor decisión de venderla. ¿Pero qué onda, Cholo? ¿La tenías afuera del corral o qué onda? Está toda oxidada. Está toda oxidada. Le hubieras puesto una pintada para que hubiera salido. Yo creo que no la quieres vender, Cholo. No, te enamoraste de la bica. La pusiste así para que no haya comprador, ¿no? Bueno, pues ojalá y la puedas vender, Cholo, para que ya no te den tanto infierno como al camarón. Ánimo, Cholo, Dios te bendiga.
1: Ah, después del insulto, éxito. Dios te bendiga. Qué loco este güey. O sea, después de insultarme y después de decir todo lo que dijo, ahora sí que Dios te bendiga. La neta, creo que tú, croquetero, te decís tú, bodeguero, por haber dicho eso, güey. Y lo del color café de esa bicicleta, que no es mía, pero es por la oxidada que está, güey, no porque yo lo haya querido.
0: No, o aparte puede ser que esté ese color para que haya camuflaje. El que entendió, entendió. La pregunta es, bodeguero, ¿tú le entendiste lo que acabo de decir? Ahí para que nos conteste. En la heladería del Pitic, Erika Guadalupe Corona. Saludos, gracias, mi amor, gracias a ti. Saludos también para ti por estarnos escuchando. Maestro Iluminado dice por acá que si nos ayuda con el signo de Tauro, quieren saber cómo les va a ir, sobre todo en el amor. Adelante, maestro.
3: Con mucho gusto. Para el signo de Tauro. Será un día excesivo de preocupaciones y responsabilidades. Trate de confrontar de un tema y logrará obtener muy buenos resultados en lo que haga. En el amor, controle sus ansias de dominio. De lo contrario, podrían surgir discusiones familiares que podrían terminar muy mal. Intente ser más paciente. Por último, por más que esté ansioso, sepa que es un momento para no caer en las tentaciones.
1: Y líbranos del mal, amén.
0: Cállate, Kevin, ni al caso eso. O sea, era parte de la lectura del maestro.
1: Es que me confundí, güey.
3: Yo le mando a ustedes, hermano, a pesar del metiche del Kevin, un abrazo a la distancia.
1: Ahora son metiche.
0: Pues es que sí, siempre lo estás interrumpiendo.
1: Ahora la puedo rucu.
0: Cállate, con el maestro iluminado no. Con el maestro iluminado no. Luego dice por acá el siguiente, Julio Alfonso Caro Valenzuela. Palpitas.
4: Pues sí, yo palpito, pero
0: quiero pensar que te estás anotando en la promoción de Energitas, ¿verdad? Porque no me puso Energitas, pero como puso palpitas, pero yo quiero pensar que quiso poner papitas. Por el regalo que nos va a dar la botana, que nos va a dar de regalo mi amigo Andrés.
4: Ah, ahora muy amigo.
0: Pues sí, es mi amigo Andrés. Dice por acá el siguiente mensaje, heladería del Pitic, Sergio Iván. Piri Corona.
1: Ya también está anotado el Sergio Iván. Para la heladería del Pití.
0: ¿Del qué?
1: Del Pití.
0: ¿Heladería del qué?
1: Heladería del Pití.
0: Pitic. Pitic. Hazle así a lo último, mira. Pi.
1: Pi.
0: Tic.
1: Tic.
0: Pitic.
1: Pitic.
0: ¡Ay, no! Bueno, chamacos, síganse anotando las promos. Ya saben, Energitas, heladerías del Pitic y Laboratorios Valtierra. Ahorita vamos a regresar después de este corte comercial porque el reloj ya marca las 11 de la mañana con 33 minutos.
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5: Son las 11:34.
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0: mi amigo Andrés. Y digo amigo porque va con la esposa, si no dijera de mi amante. Pero bueno. Y aparte, ¿qué? No me veas así porque le digo mi amigo. Amigos los... Amigos mis... ¡Ey!
1: Ese no es amigo,
0: güey,
1: todo lo que te voy a decir, güey, el Andrés.
0: A ver, vamos a escuchar el audio que nos manda el Andrés.
2: Muy buen día, maestro iluminado. Aquí te venimos escuchando, mi amor bella, Gaby y yo. Vamos rumbo al trabajo, a la tienda. ¿Nos puedes decir, porfa, nuestro signo, Capricornio y Leo?
0: Primero vamos con Capricornio, hermano. Capricornio, pregunta nada más, ¿quién es el Capricornio, usted? ¿O Gabriela?
1: Sí, pues, o sea, ¿el Andrés o la Graviela, güey?
0: Gabriela, no Graviela.
1: O sea, sí, pues, ¿cuál de los dos, pues?
0: Puedo esperar a que el hermano Andrés nos escriba quién es Capricornio. Hermano Andrés a la una. Hermano Andrés a las dos. Hermano Andrés a las tres no me dijo. Pero bueno, lea Capricornio. Capricornio, sepa que los logros futuros dependerán de su actual actividad. Proyéctese para resolver sobre la marcha todas las situaciones nuevas que puedan surgir. En el amor, Capricornio, prepárese, ya que el deseo y el erotismo se harán presente en su vínculo amoroso.
3: Cualquiera que sea, les conviene a los dos entonces.
0: Aprovechenlo junto a su alma gemela. Y por último, si se encuentra haciendo alguna dieta para bajar de peso, sepa que debe evitar los excesos. Ahora vamos con Leo.
3: Ah, Leo es la Gaby, yo creo. Sí, sí, sí, porque el Andrés cumple en diciembre. Ahí está, ¿ya ves?
0: Hermana Gabriela.
1: Yo quería que fuera el Andrés para decirle, Andrés, eres Leo, tú te agaches y yo te cojo.
0: ¡Épale! Hermana Gabriela, si está con problemas, debe abandonar todas las ideas pesimistas. Recuerde que en otras oportunidades pudo superar obstáculos peores y saldrá beneficiada. En el amor, disfrute de su tiempo de soledad para pensar en usted. Podrá descubrir todo lo que verdaderamente quiere en el amor y entregarse por completo a su alma gemela. No, y con lo que le salió al Andrés hoy... Quizá ya encarguen al tercer hermanito. Por último, evite somatizar con facilidad todos los acontecimientos desagradables que sufre durante el día. Y de esa forma, no saldrá lastimada. Un abrazo a la distancia.
3: Gracias, maestro iluminado.
1: Ahí le mandamos un saludo a la Graviela y a la mamá del Andrés. Pero al Andrés no, güey. Al Andrés no, güey.
3: ¿Pues qué, pues?
1: Lo traigo bien entrado, bien atravesado.
3: Ay, de plano le va a cantar un tiro.
1: Ya sé que tú estás en Nayarit 130 entre Rey y Naranjo, pero si no te gustó lo que dije, ¿cómo llama la calle aquí, güey?
3: Yañez.
1: Ah, estamos en Yañez 5, güey.
3: Yañez, no Ñañez.
1: Ya, Yañez 5, aquí te voy a esperar para partirte como...
3: Ya. Tranquilo. Kevin, luego queriendo problemas. Oigan, chamacos, vamos rápidamente. A ver, ¿qué dijo la Gaby? Ah, ok, de que ella era Leo. Luego dice para acá el siguiente mensaje. Mira, Carolino, no se te olvide cantarla. Ah, ya sé, mi amor, ahorita la vamos a cantar. También saludos desde el InDriver, dice, trabajando desde temprano. Saludos al patrón de todos los chivermanos, dice, y el gran cholo Kevin. Apúntame las promociones, por favor. De todo el repertorio que tienes. Dice, claro que sí, mi amor. Tenemos promo de Energitas, tenemos promo de Heladería del Pitic y promo de Laboratorios Valtierra. Carolina, buenos días. Saludame el Cholo Chivo y todo su remix.

0: Qué bárbaro. Qué bárbaro, dijo el profe.
1: Francisco Llanes, Madrid y Energitas también, claro que sí, mi amor, y al Laboratorios Valtierra. A las tres promociones se anotó. Luego dice por acá, Carolino, buenos días, manda un beso de elefante para mí, dedicado para mí, me dice, me llamo Alberto. Beso de elefante, amor. ¿Qué sabes? Soy el elefante aquí en los audífonos. Un trompón que te dijera yo, se le escucha ese elefante. Luego dice por acá, buenos días, Carolino. Pregúntale al Cholo que si cuánto por el Kia.
0: ¿Cuál Kia, güey?
1: El que hace...
0: ¡Eh, güey! ¡Qué loco esto, güey! Tú préstame el carro, güey.
1: ¿Cuál carro, Cholo?
0: El carro...
1: ¡Cállate, grosero! Y te dijeron Cholo, ni modo. Chivo.
0: A este vato yo le quiero decir esto, era huevo.
2: Marrano.
1: Buenos días, Carolino Bello. Dice por acá un poema del Kevin. Soy Paola. Dice, y que pasen un excelente fin de semana. Espero pasarlo, mi amor. Espero pasarlo. No sé por qué, pero esta semana se me fue como agua. Así, ni la sentí. ¡Pum! Ya había pasado. Y octubre va corriendo, chamacos. Ya estamos a 9. ¿Qué? O sea...
0: Y hablando de 9... La Paula me gusta cómo se mueve.
1: ¡Cállate!
0: Está pidiendo poema. Y poema le voy a recitar. El día que me abandone, Paola, por ti voy a llorar. Todos los días, en cuanto abro los ojos y pienso en ti por la mañana, más tarde en prender la luz, en que se me alborote la
1: ¡No, grosero! Yo fuera la Paola y me dedican esos poemas, ya estuviera entregadísima.
0: A ver, Paola, te andas aplomando, mija. Le andas haciendo mucho loco por ahí. Nomás me dices sí, pero no me dices cuál es el lunar que tienes. ¡Sí! ¡Sí! ¡Sí! Cero comentarios. No me dejan hacer nada, amigo. Vamos al corte.
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4: Son las 11 con 47 minutos.
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0: 36 minutos aquí en La Poderosa 88.9 y tenemos más mensajes. Heladería del Pitic y Energitas José Francisco Kesney Wong. Kesney es, ya me acordé. Luego dice, ¿qué dijo el bodeguero? Ah, mandó otro audio, el bodeguerito precioso. Vamos a escucharlo.
1: Claro que le entendí, pues si no vengo del convento, Carolino. No vengo del convento de la vela metida.
0: Ey, es vela perpetua. Pero es que lo que dije, te apuesto que muchos no lo entendieron. Y a lo mejor tú entendiste porque tú viste la bicicleta ahí toda oxidada. Sabes de lo que te estoy hablando. Energitas, dice por acá, ya te anoté, Abraham Gabriel Ruiz Andrade, precioso. Luego dice, Carolino, jefe Cholo, maestro iluminado, y a todo el staff, dice, oye Cholo, ¿me puedes poner una canción, la de porfa, de la de Sabora Sonora con Javier Rosas? Y aprovechando que es viernes, ¿crees que el maestro iluminado me podría decir que me pare en el amor? Soy del signo de Leo. Gracias, les deseo un excelente y bendecido y bonito fin de semana. Maestro, amor para Leo, por favor.

0: Hoy para mis hermanos del signo de Leo, en el amor andas intenso, no quieras controlar todo hoy. Si tienes pareja te vas a sentir un poco celoso o como que no te hacen caso. No es que no te quieran, es que tú quieres todo ya. Mejor guarda el drama y sorpréndela con un plan sencillo, una cenita, un mensaje bonito. Hoy un detalle pequeño vale más que un discurso. Si estás soltero, alguien que ya conoces te está viendo diferente. Puede ser del trabajo o de tu círculo cercano. Si te escriben hoy, contesta. No te hagas el difícil porque se te va a ir. Y si se te va, aguas, ¿eh? Consejo del día. No revises el celular del otro ni estalquees. Lo que buscas hoy, si lo encuentras, pero no te va a gustar. Tu color para el día de hoy es el dorado. Y tu número de la suerte, el 7. Un abrazo a la distancia.
1: Gracias, maestro iluminado. Ahí muy completa la lectura. Dice, energitas y heladería del Pitic, Anselmo Domínguez. Dice, arriba el cholo.
0: ¡Oh, eso es todo, güey!
1: Pero del Moisés Adán Zúñiga, dice. ¡Ay, qué malo!
0: ¿Quién es?
1: El joven Ricardo.
0: ¡Órale, pues, Ricardo! ¡Órale, pues, güey!
1: Tanto que la juega, cholo, dice, y te están enamorando, dice, del Moisés, el Moisés metiche mugroso, y pone su remisa al Terian del Chivo del Cholo, y que venga la canción del Chavo de parte de su amigo, del joven Ricardo, postdata, Choleandro Chivo.

0: el cholo.
1: ¿La vamos a hacer letra o qué?
0: Sí, la vamos a hacer letra. Es más, a mi amor, el que hace las canciones, que hace las letras, hazle una letra a la canción del Chavo del 8, pero para el cholo.
1: Oh, güey, ese vato me pasa de lanza siempre, güey, siempre la misma con ese güey.
0: Ándale, que la haga. Y esa tonada sí me la sé, ya está ensayada, mi amor. Entonces, en cuanto me la mande, aquí la ponemos 12 de mediodía en punto corto y volvemos.
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2: Este jueves, sin mediar el proceso de encuestas ciudadanas, el Comité Ejecutivo Nacional de Morena designó a Zélida López Cárdenas como coordinadora municipal de la Defensa de la Transformación y Soberanía Nacional en Hermosillo, lo que significa que será la candidata de la 4T a la alcaldía de la capital sonorense, de la que fue presidenta municipal en el periodo 2018-2021. Su nombramiento se dio tras no alcanzar la coordinación estatal que ganó Lorenia Valle San Pedro. Con las conferencias magistrales de Justin Trudeau, primer ministro de Canadá, y Enrique Peñalosa, exalcalde de Bogotá, se realizará el Foro Mundial de Energía Solar 2026 del 21 al 23 de octubre, a celebrarse en la ciudad de Hermosillo, cuya agenda de actividades ya está disponible al público. Así lo informó Carla Neur de Córdoba, directora de la Agencia Municipal de Energía y Cambio Climático de Hermosillo. Una jueza federal vinculó a proceso a Miguel Ángel Solano Ruiz, conocido como el Capitán Sol, por su presunta participación en una organización dedicada al contrabando de hidrocarburos a través de aduanas marítimas. Consulta esta y otra información en www.nuestrasnoticiasonora.com. Soy Cheryl García y continuamos con esta y más información en unos momentos más en Nuestras Noticias Radiorama Sonora con Oralia Costa.
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8: Son las 12:03.
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0: que lo mal la mía les... Ya, calla. Dice por acá el siguiente mensaje, chamacos. Ah, bueno, acabamos de escuchar esta canción de Laberinto.
1: Es Sot Store, con mucho gusto.
0: Y luego tenemos audio del Charlie. ¿Qué dice mi Charlie Bello?
2: Buenos días, Carolino. Buenos días, maestro iluminado. Buenos días, jefe Cholo. ¿Cómo andamos? Esta bonita mañana de viernes. ¿Qué dice la raza? ¿Qué dice la chaviza? ¿Cómo lo tratan, jefe Cholo? Ya escuché el tal bodeguero ese, hijo de todos. Qué bárbaro. Ya lo vamos a identificar, lo vamos a localizar y lo vamos a poner a volar aquí en el helicóptero, no me preocupe. El asiento ese que dijo de la varilla se la vamos a meter por donde no le pegue el sol. Maestro Iluminado, por favor, ahí dígame qué me para el destino con Leo. Y Carolino, te voy a mandar el número a la vez, ya me dio permiso. Es que yo no puedo hacer cosas sin el consentimiento de otra persona. Entonces ahorita me acabo de decir, pásaselo y yo me pongo de acuerdo con él. Todavía alcanzamos a ir a la quinceañera. No es quinceañera, es la boda del Taz. Pero dijo que todavía alcanzan.
0: Ah, bueno, dile que sí, me fue el miércoles la boda simple. Dijo que todavía alcanzan, ya llegó a la luna de miel el Taz otra vez.
3: Pero sí, dale mi número, mándame su número. Aquí.
0: Yo lo arreglo. Charlie, sí está bien, o sea, está guapito, está buenero. Y ahora Leo, maestro, para el Charlie. Leo, hermano. Hola.
4: Andas con la energía a tope, pero con la mecha corta. Te quieren poner trabajo que no es tuyo. Di que no. Hoy tu palabra vale. Y si dices que sí a todo, te vas a saturar. Enfócate en terminar algo que traes a medias desde septiembre, porque hoy queda. En el amor, sigue y anda celosón. Anda intenso, andas tóxico. Si estás en pareja, no discutas por mensaje. En persona todo se arregla. Si estás soltero, alguien del signo de aire, o sea, Géminis, Libra o Acuario, te va a escribir. Aparte, hoy entró un dinerito que no esperabas, pero no te gastes luego ese dinero. Es para un pendiente de la próxima semana. Duerme más. Estás durmiendo 5 horas y se te nota en el humor. Tu frase del día hoy es, no todo necesita tu reacción. Tu color, el dorado y el naranja. Y la hora buena para este día será después de las 7 de la tarde. Un abrazo a la distancia.
0: Oye, qué completo están los pocos ahora, no, horóscopos. Muy completos. Ahí te encargo, mijito, el número. Saludos a Carolina, que tengas excelente fin de semana. 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Luego dice por acá, buenos días, Carolino, para que me apuntes en todas las promociones que tienen, dice por acá, y saludos al chivo del Cholo, y pone el popurrí que tiene él. Mi amor, mándame tu nombre completo.

0: loco, si tuviéramos la rola de las 10 más tocadas de la semana, saldría el popurrí ese, güey. ¿Cómo enfadan, güey? Hola, corazón divino, encantador, dice... ¡Ay, oh, Mario! ¿Cómo amaneció la locutora más carismática de toda la radio? Pues, dijera Juan Gabriel, dicen que lo que se ve no se pregunta, mijo. Espero con todo el favor de mi tatita Dios que como Santa Elena, sí, mi amor, cada día más buena, y también como Santa Lupe, lista para el que la ocupe. También sea como Santa Burundanga. Ey, ey, ey, ya te entendí, ¿eh? Por cierto, quisiera que me narraras y describieras y platicaras qué traes puesto el día de hoy. No quiero dejar nada a la imaginación, cuéntamelo todo y exagera. Saludos también para el buen maestro Fumigado y sin olvidar, por supuesto, al honorable presidente de Xichilo, al querido Xolo Xivo. Bendiciones para todos. Por último, quisiera ver si me puedes hacer el favor de anotarme en las promociones y poder seguir aspirando a ser ganador de las promociones. Besos en el cine... ¿Ok? En el Milagro... ¿Ok? En el nomen... ¡Ok! ¡Ya entendí dónde! ¡Ay! Te digo. Y el día de hoy, que si cómo vengo vestida, chamacas. Hoy dije quiero provocar. Traigo... una blusita muy pequeña... que es lo único que tapan de mi parte superior son mis pechonalidades, ¿verdad? Con la espaldita descubierta.
1: Espaldita y parece luchador de lucha libre, güey.
0: ¡Cállate! Además, traigo una faldita negra muy cortita.
1: Tan cortita que se le asoman las pilas de la muñeca, güey.
0: ¡Cállate! Y traigo unos guarachitos negros también.
1: ¡Guarachito! ¡Calzas del 9, pulón!
0: ¡Ay, no! ¡Qué enfadoso eres! Olvídalo, Mario, por favor. Mejor te mando una foto, ahí para que veas.
1: Y compruebes todo lo que acabo de decir.
0: Que te calles. Qué enfadoso. Me choca que hagas eso cuando me estoy describiendo muy sexy. Ay, el espaldón. Ay, las patotas. Ay, esto, que las pilas de la muñeca. ¿Qué tiene? Así le gustan a él. Le gustan las mujeres con antena. Ahí volvemos, chamaco.
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5: Son las 12
6: con 19 minutos
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Acabamos de escuchar de Chuy Lizárraga La Peinada y nos vamos con los mensajes ahora por acá al 6624-616270. Caro, apúntame energita, soy César Amparano y si me la saco, dice, invitaré al Cholo Chivo para comérnoslas juntos, dice por acá. ¡Qué loco! Y se nota que te la comes tú solo toda, güey. Invítame a mí, de que te la sacas, te la sacas. Maestro, ¿es verdad que le pusieron un corrido al Moisés y al Cholo? Dice por acá. ¿Un corrido al Moisés y al Cholo? No sé, fíjate. Dice,

0: da por medio centavo, pero son lindas de verdad, dice. ¡Qué perro!
1: O sea que se la van a pasar haciéndome rola a estos güeyes. Ni Joan Sebastián se las aventaba, se la aventaba esa, pues.
0: Buen día, Carolina. Apúntame para Energita, soy René. Y dile al cimarrón del Cholo, dice, que me quiero pegar un tirante.
1: Pues en Greña, Ñaño 5, aquí sabe, ya sabe dónde estamos, güey. ¿Para qué estás, güey?
0: ¡Ey, grosero! Maestro Piscis, por favor, para hoy.
1: ¡Piscis! Hermano, hoy para los hermanos del signo de Piscis. En el día andará muy sensible, todo te llega, Piscis. Estás captando todo lo que los demás sienten y te estás cargando de energía que no es tuya. No te eches problemas ajenos encima. Hoy aléjate un rato del chisme y del celular. Eso te va a caer muy bien. En el amor, necesitas que te abrace tu pareja, que te diga que todo está bien. Díselo, no esperes a que lo adivine. Por último, cuida lo que comes, anda con el estómago sensible y toma mucha agua. Tu frase para hoy, Piscis: no todo lo que sientes es tuyo, suéltalo. Tu color, el azul claro. Tu número, el 14. Un abrazo a la distancia.
0: Gracias, maestro iluminado. Muy completa la lectura, soy del maestro. Oye, Cholo, esos que te han ofendido en el programa ya se pasaron de verdura. Ya sacaron boleto para dejarlos amarrados de pies a cabeza, dice, con emplaye y bichis. Se llevarán emplayados y amarrados a la presa y ahí se quedarán hasta el lunes para que se les quite.
1: ¿Desde cuándo hubiéramos implementado esas acciones, güey? Te lo digo porque cada vez se pasan más de lanza, güey. O sea, cada vez van más allá. Y más allá, y más allá. Y la neta, eso a mí, la neta, no me gusta, güey.
0: Carolina, dile al Cholo que se avienta el beso del Cholo arrepentido, dice por acá. A ver, tú, Cholo. Para que te avientes el beso del Cholo arrepentido que están pidiendo.
1: Buenos días a la gente que viene en esta unidad de transporte. La neta, venimos pidiendo una cooperación para el centro de rehabilitación de cholos arrepentidos que se encuentra en la colonia Palo Verde, carnal. Dicha cooperación es para pagar el desayuno, comida, cena, agua, luz, cable, internet, wifi, terapeuta y doctores. Déjame decirle, madre santa, que el mundo de las drogas es un mundo de perdición. Desgraciadamente, cuando yo me andaba viciando acá, todo el mundo se decía ser mi amigo. Pero una vez que toqué fondo, todo el mundo me dio la espalda y la única persona que siempre estuvo conmigo fue mi jefecita Santa Dorada, a la cual mandé varias veces al seguro por las preocupaciones de que yo estaba en el cuadro, en el cereal, güey. Y por esa misma situación, mi morra fue con otro vato y se llevó a los morrillos. Y ahora no quieren saber nada de mí. Yo por eso quiero recuperar lo que la droga me quitó y reintegrarme a la sociedad, pero de manera consciente, trabajadora, como un hombre de bien. Y para poder lograrlo, necesito primero desintoxicarme en el centro de rehabilitación. Y para poder pagar el centro de rehabilitación, en lugar de andar robando en las calles, yo prefiero venir a esta unidad de transporte a ofrecerle una paletita de sabor de fresa con crema a cambio de una moneda. Pero si no tiene una moneda, varón, si no tiene una moneda, madre santa, regáleme una sonrisa y que Dios le dé mago.
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7: Son las 12 con 35 minutos.
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Dice por acá, dice Carolina, mándale unas mañanitas súper extra fregonas a Ricardo Vázquez, dice por acá. Es su cumpleaños, Jesús Alberto Zazueta Valenzuela. Bueno, mi amor, pues ahí les van unas mañanitas, pero de esas cantadas con estilo de parte del Kevin. Adelante con las mañanitas para el cumpleañero, chamacas.

0: te deseamos felicidades.
1: Ay, con sentimiento las mandó, Muy suave. Dice Carolina, ¿cuándo nos echamos un 24? Ay, mijo, así me quedé yo. Me quedé en 23 nada más, nunca le llegué al 24. Luego dice por acá, Energitas, Luis Fernando Aguirre, la herida del Pitín. Luis Fernando Aguirre también, ya estás anotado, mi amor. Carolina, soy el pelón de Blazer. Dice por acá, para darte las gracias por el premio de ayer. Oye, ¿te podrías mandar un saludo a La Llorona? Ah, de La Llorona, diciendo panza de burra. ¿Quién es el panza de burra, ¿Quién es el panza de burra? Dime. Pero ahí te va, mi amor, con todo gusto. ¡Ah!

0: Espérate. ¡No, pase de burra! ¡No! ¿Por qué le dicen así, eh? Bueno, ya me puedo imaginar por qué le dicen así. Más bien dicho, ¿quién es el panza de burra? ¿No tenés una fotito ahí para ubicarlo, ponerle cara? Dice por acá el bodeguero, Carolina, la canción Corridos. El chico problema, si se puede, dice por acá. Ay, no sé, mi amor, voy a preguntar, de Alfredito Olivas. Bueno, voy a preguntar. Luego tenemos otro audio del Jesús. ¿Qué dice?
1: Muy buenas tardes, Carolina Bello, maestro iluminado. Jefichuelo, ya tenemos el operativo listo para ir sobre esos. Se andan hablando. Si no, les voy a dar 5 minutos. 5 minutos para que le pidan disculpas. Si están oyendo todos, porque si no están oyendo, van a responder atentamente el guardián de Jesús. Sí, Jefichuelo, gracias por lo de ayer, Muy amable, que va a dar un diezote ahí. Un milote. Ay, muchas gracias por la comida de Xochimilco, ¿eh?
0: Ah, todo bien, mijo, todo bien, estamos para servirte, ¿sabes? Saludos para mi compa Jesús, mi hermano Jesús, mejor conocido como el Chubasco. ¡Míralo! Para su mamá Tere también le mandamos muchos besos al hermoso. Dice por acá el siguiente, es más caro, si el Cholo no quiere comérsela y si me gano la promoción de energitas, ¿tú sí vas a querer comértela? Hasta la pregunta ofende. Claro que sí, será César Amparano. Claro que sí, de eso que no te quepa la menor duda. Dice por acá, ok, no es para mí. Tenemos otro audio del Darío. ¡Ay, en la recta final ya, güey!
2: Buenas tardes, Carolino. Te mando un saludo, un abrazo. Para Chilo, el abrazo, ¿no? De cartoncito y todo el kit. Saludo a mi compadre Andrea, mi compadre Chago. Y al chivo del Jesús, guardaespaldas, ese no. Por traidor. Y al Cholo no le digo nada. Bye, chao, saludos.
0: Sí me gusta, coyón. Primero que porque te dicen, luego que porque no te dicen nada, hombre, ¿quién te entiende? Felicitación para Nicole, la Boynet, dice que cumple 17 años. Y también para mi amiga Yoli. Yoli, le mandamos un saludo de parte de Cintia Soki, que hoy está cumpliendo años. Acá, a ver, espérame. ¿Qué más decía? Mañanita para Yoli, que cumple años hoy, nada más. Bueno, ahí le mandamos el saludo para la maestra Yoli. Y también para...

0: Venemos todos con gusto, Nicole, y placer a felicitarte. El día en que tú naciste, Nicole, nacieron todas las flores, también tú y Oli. Hoy por ser tu cumpleaños, les deseamos felicidades.
1: El Cholo matando a dos pájaros de un tiro, así está bien. Carolina dice, por nada, hermosa. Buenas tardes, excelente fin de semana. Me anotas para las promociones, Isabel Rascón. Ahí estás anotada, mi amor. Nos vamos al último corte comercial de este programa, de esta semana, aquí en La Poderosa 88.9, y regresamos bien de volada.
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4: Son las 12:49.
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audífonos, chamacos. Oigan, vamos a ver quiénes son los ganadores de hoy de las tres promociones. Vamos primero con Energitas. Es ganadora y se llama... Como es ganadora, pues ya los hombres de Energitas no ganaron, ¿verdad? Pero se llama la ganadora... ¡Isabel Rascón!

los ganadores de Heladería del Pitic, chamacos. Achis. Ahí está. Ahí está. Tenemos dos ganadores de Heladerías del Pitic. Los ganadores son César Amparano y Manuel Otero. Acuérdense, chamacos, que por la nieve de Heladería del Pitic hay que ir a calle 1 entre 1 y 2 de la colonia Bugambilias. 1 entre 1 y 2 de la colonia Bugambilias, los ganadores de Heladería del Pitic hasta las 10 de la noche. La ganadora de Energitas hay que ir... Ah, bueno, me está escuchando porque ya se reportó. Isabel, hay que ir a Nayarit 130 entre Reyes y Naranjo. Nayarit 130 entre Reyes y Naranjo hasta las 7 de la tarde del día de hoy. Y ahora tenemos al ganador de Laboratorios Valtierra, que se va a... pues acaba de ganar un perfil de lípidos para ver cómo anda de lo del colesterol. Es Manuel Urquijo. ¡Felicidades, Manuel! Ahí tenemos a los ganadores, Manuel. Ahí le voy a mandar el número de teléfono de Laboratorios Valtierra para que se ponga de acuerdo con ellos qué día va a ir y toda la cosa para que le hagan ese estudio completamente gratis. Nosotros ya nos vamos, chamacos, pero les deseo que tengan un excelente fin de semana, que la pasen muy bien, que descansen, los que van a trabajar que lo disfruten, los que andan enfermos que se alivien y esperemos que la próxima semana sea mucho mejor que esta. Bueno, yo hasta aquí vamos a llegar, no, es momento de despedirnos. Muchas gracias también a nuestros amigos que se estuvieron reportando a mi celular personal y a toda la gente que estuvo pendiente. ¡Ya nos vamos, chamacos! ¡Maestro! No, todavía no me puedo ir. Por poquito. Qué bueno que volteé. ¿Dónde está? Espérenme, chamacos. Aquí está. Es lo que te digo, pues. 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Ya nos vamos, chamacos. Ahí nos guachamos, güey. Hasta el lunes. Hermano, bendiciones para todos. Un abrazo a la distancia. Que Dios los bendiga.

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2: Es la una en punto.
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Asesinan a tiros a un hombre en el baño de su casa, esto en la colonia Palo Fierro, aquí en Hermosillo. Ataque armado deja sin vida motociclista en la colonia Solidaridad. Vuelca un camión con productos congelados en la carretera Hermosillo-Ures, reportan una persona lesionada. Auxilian policías a niña de 7 años tras picadura de alacrán en la colonia Mariachi. Y a propósito de alacranes, hay una plaga de alacranes que obliga a suspender clases en un preescolar aquí en Hermosillo. La dirigencia nacional de Morena designó a Célida López Cárdenas, coordinadora de la defensa de la transformación y la soberanía nacional en Hermosillo, lo que significa que va a ser dicho por el propio partido respecto de estos procesos que está llevando, que va a ser la candidata entonces a la alcaldía de Hermosillo. Va a repetir o buscar repetir en la alcaldía de Hermosillo Célida López Cárdenas, luego de no alcanzar la coordinación estatal o la candidatura al gobierno de Sonora para 2027. Crece el empleo formal en Sonora. Hermosillo concentra 61.7% de los nuevos puestos. Brilla la Unison, 26 programas alcanzan reconocimiento de alto rendimiento. Esta noche, la Universidad de Sonora justamente arranca las actividades conmemorativas de sus primeros 84 años de edad, con la tradicional serenata. Sonora tendrá un descenso de temperaturas desde el próximo lunes por el ingreso de un frente frío. Hoy, Hermosillo alcanzó los 40 grados. En el norte se esperan mañanas con mínimas de 6 a 8 grados. Así de variable el clima en Sonora. Falla en el cárcamo, en un cárcamo podría afectar el servicio de agua en 6 colonias de Hermosillo. Aquí le voy a decir cuáles. El Aeropuerto Internacional de Hermosillo, Ignacio Pesqueira, alcanza el segundo mayor crecimiento en pasajeros internacionales del Grupo Aeroportuario del Pacífico, superando a Guadalajara y a La Paz. Sonora exporta 24.000 cabezas de ganado a Estados Unidos luego de la reapertura de la frontera y los cruces diarios que casi se duplican por la cuarentenaria de Agua Prieta, Sonora. Morena está pues abriendo apenas la convocatoria para los ayuntamientos, para las coordinaciones en los municipios. Pero ya tenemos a la coordinadora de la capital, ya se lo dije. Y tenemos también pues como 8 despreciados, ¿verdad? Que ya se habían hecho ilusiones de registrarse, ya lo habían dicho, lo habían anunciado, que querían ser aspirantes a esta candidatura por la alcaldía de Hermosillo o por la coordinación pues de la defensa de la transformación en Hermosillo, y pues se van a quedar mirando como chinitos. Nueva riña en el penal de Mazatlán deja 2 internos muertos, con lo que suman ya 12 víctimas en 2 días. Ayer hubo, pues prácticamente al mediodía o poquito antes de mediodía, tuvimos ya la información justo saliendo de este espacio de noticias que había habido un motín en un penal de Mazatlán allá en Sinaloa, y había, hasta ese momento se contabilizaban 10 personas sin vida y 16 heridos. De esos 10 sin vida, uno no era interno, uno era un familiar que estaba de visita, porque el jueves es día de visita ahí en ese penal. Bueno, hoy una nueva riña, eco seguramente de lo que sucedió ayer, pues deja 2 personas más sin vida. Obligarán a plataformas digitales a eliminar contenidos violentos dirigidos a menores, eso dijo la presidenta hoy, anunció un decreto que va en ese sentido, pero ¿sabe qué? Va sin sanciones, eso dijo. Y mire usted, ya salió el Premio Nobel de la Paz 2026 y para mucha molestia del señor Donald Trump, pues no fue él otra vez. Es Navi Pillay, jurista que dictaminó el genocidio en Gaza. Con esta información y más, comenzamos.

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0: Muy buenas tardes, qué gusto saludarlos. Soy Oralia Costa y me da muchísimo gusto contar con su presencia en este espacio de noticias allá donde usted nos está escuchando, al otro lado de la señal, pero también con su presencia aquí en el espacio de noticias, porque yo espero que usted participe en nuestras noticias Hermosillo, este informativo en el que está usted ya en sintonía a través del 88.9 de su radio, la poderosa de Hermosillo, la señal más poderosa de la radio en la capital sonorense, una señal de la cadena Radiorama en Sonora. Y pues yo le pregunto, ¿cómo le va? Resulta que ya es viernes, ya nos alcanzó el fin de semana, ya está enfrentito el fin de semana, ya vamos de gane, ya casi nos aventamos toda la semana laboral. Nosotros sí, la semana informativa, hoy cerramos para efectos de noticieros. Mañana ya sabe ustedes de descanso, el domingo otra vez volvemos a trabajar para prepararle a usted la información para el lunes. Pero si a usted le queda ya nomás el sábado, pues hay que disfrutar, hay que gozar del viernes, por supuesto, porque es esperanzador el viernes, por supuesto que sí. Bueno, pues yo espero que usted esté contento recibiendo este viernes, disfrutando este viernes, disfrutando incluso el calorcito, porque desde ayer estamos sintiendo otra vez los calores de Hermosillo, ni modo, ¿qué le vamos a hacer? Así es, hay que disfrutarlos, y si eso nos da pretexto para salir de la rutina, salir un poco de la ciudad, ir a buscar un poquito de agua a algún lado el fin de semana, aunque sea verla de lejos o lo que usted le den ganas de hacer, de salir de su rutina, pues es un buen pretexto, ¿verdad? El calor, para el frío falta mucho tiempo todavía, muchos meses. Y este calorcito nada más nos recuerda que estamos en Hermosillo y que nos quedan 20 días más o menos, ¿no? Menos de 20 días, menos de 3 semanas para disfrutar del subsidio de la CFE. Así que usted disfrute el calor ahorita que puede disfrutarlo con aire acondicionado, si es que tiene, porque luego los calores que ya hacen en noviembre, pues se sufren más porque resulta que ya sale más caro quitarse ese calorcito. Yo nada más le recuerdo que ya estamos a 9 de octubre y entonces nos faltan 3 semanas más o menos para que se acabe el subsidio, o sea, que se acabe este mes, que llegue el último día de octubre, y con ello, pues sí, efectivamente, ¿verdad? Hasta los disfraces aterradores, disfraces de la CFE, del recibo de la CFE, que vienen con las fiestas de Halloween. Bien, bueno, pues ya está usted en nuestras noticias Hermosillo, y por lo mismo yo le recuerdo a usted los teléfonos en los que puede usted participar de este espacio de noticias con sus comentarios, sus opiniones, sus sugerencias, sus críticas aquí al espacio, pero también con sus reportes ciudadanos, sus denuncias, sus avisos a la ciudadanía. Usted es nuestros ojos, nuestros oídos allá afuera, nosotros queremos ser su voz aquí en los micrófonos de La Poderosa. El WhatsApp de La Poderosa que usted puede usar es el 6624-616270, manda un mensajito y de cabina me lo pasan para acá con lo que usted quiera participar. Y si quiere usted hacerme el favor de anotar el teléfono de WhatsApp de este espacio de noticias y mandar directamente aquí un mensajito, pues también anótelo: 6621-9923-48, 6621-9923-48. Nuestras noticias Hermosillo con Aurelia Costa, y aquí yo le pongo voz a su mensajito. También me puede mandar un mensaje de audio, sin problema, si usted me autoriza, lo pasamos aquí directo, nada más no lo mande muy extenso, pues, porque pues hay mucha información que compartir. Como todos los días, ya sabe usted que en el arranque del programa le presentamos a usted el resumen del estado del tiempo, el pronóstico para las próximas horas que elabora el meteorólogo de cabecera de este espacio, Gilberto Lagarda Vázquez.
1: El pronóstico meteorológico para este fin de semana en el estado de Sonora: tenemos condiciones favorables para presencia de lluvias. Hoy viernes andamos entre un 20 y un 30% de posibilidad de lluvias ligeras o lloviznas dispersas en lo que sería el sur, centro y oriente del estado de Sonora. Y para el día de mañana, sábado y domingo, las posibilidades suben entre un 40 y un 50% de posibilidades de lluvia de ligera a moderada con algunas fuertes puntuales para este fin de semana, sobre todo el sábado y domingo en el estado de Sonora. Aquí las lluvias serían en la mayor parte del estado, principalmente el norte y las costas serían las más favorables para la presencia de lluvia en transcurso de estos dos días. También para el arranque de la próxima semana tenemos el arribo de nuevo frente frío, que sería el número 2 de la temporada y el primero que afectaría al estado de Sonora. Estaría llegando a la entidad alrededor del día lunes en el transcurso del día y afectaría al estado con lo que sería con descenso de temperatura y además con rachas de vientos moderadas a fuertes. Recordar que pues debido a las lluvias este fin de semana vamos a tener cielos medio nublados y esto también va a ayudar a bajar las temperaturas, las cuales se van a reforzar con la llegada de este nuevo frente frío a partir del lunes.
0: Gracias al especialista técnico de la Comisión Nacional del Agua, lo que le decía, frente frío a partir del lunes va a bajar un poquito la temperatura, no crea que vamos a tener frío aquí en Hermosillo, pero en otras comunidades de la sierra, del norte, del nororiente, especialmente del estado, pues sí, las mañanas ya van a estar amaneciendo bastante fresquecitas o fríitas. Si usted va a viajar por aquellos rumbos, pues tome precauciones, llévese una chamarrita porque seguramente que la va a necesitar en aquellas zonas. Aquí pues se agradece que bajen las temperaturas, los grados que sean, 2, 3, 4, se agradecerá. Vamos a hacer la primera pausa cuando es la 1:16 p.m. Vamos y volvemos muy rápido, así que no se me desconecte, no le cambie.
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2: Es la 1:19.
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Bien, de regreso cuando esté la 1:19 p.m. Tengo mensajitos del auditorio. Ahorita me voy a poner al día con los mensajitos, con los reportes. Dice, a ver, ¿cómo que va otra vez la señora Célida por la alcaldía? ¿De qué se trata esto? ¿Que no tienen de veras a nadie nuevo? ¿De veras no tienen que andar, nos tienen, dice, que andar reciclando políticos que no dieron resultados? Yo le quiero platicar lo que tengo de pruebas, dice, de que no se hizo nada en los tiempos de doña Célida. Bueno, a ver, dice, es que dice varias cosas, pero entre ellas voy a omitir las palabras altisonantes, perdón. Es que dice, como ella misma dice, que le iba a dar en la torre a Hermosillo, así lo dice, pues sí lo cumplió. Dice, hay hasta árboles nacidos que tienen mucho tiempo en los canales que la señora nunca limpió. En los 3 años no se hizo limpia, no se hizo reparación de calles, nos estábamos engusanando, ya se le olvidó. Yo espero que a los hermosillenses no, dice. Bien, gracias por su comentario. Muy bien, bueno, me está escribiendo más, ahorita retomamos el tema. Es por la nota que le avanzábamos y que seguramente pues usted ya conoce. Ayer naturalmente que le dio la vuelta al tema, evidentemente, de las redes sociales y la opinión pública, todos los espacios de noticias, pues fue la noticia. Ayer, más o menos como a las 6 de la tarde, que empezó a circular la fotografía de Célida López con su, pues, ¿qué será? Acta ya de asignación como coordinadora de la defensa de la 4T y de la soberanía nacional en Hermosillo, lo que la convierte prácticamente en la virtual candidata a la alcaldía por la cuarta transformación, por la 4T, y si no, pues al menos por Morena. Al menos por Morena sí está, porque quienes le levantaron la mano ayer eran los funcionarios de alto rango en Morena, la dirigente nacional, Ariadna Montiel, y la presidenta de la Comisión de Organización Electoral, Citlali Hernández, de Morena. No vimos allí al doctor Durazo como presidente del Consejo Nacional. No sabemos si esto fue acordado con él o no, no lo sabremos nunca. Pero sí vimos que después de esta comunicación oficial prácticamente del partido Morena de que se iban a brincar todas las encuestas y todo el procedimiento que pues presuntamente es el que iba a elegir o con el mediante el cual se iba a elegir a los coordinadores y posteriormente candidatos o candidatas. Bueno, pues brincándose todos sus procedimientos, ya oficialmente le dieron el certificado, el acta a la señora Célida López, y

0: brincándose también, creo yo, pues la esperanza, saltándole por encima los corazoncitos de aquellos que ya habían levantado la mano, que ya se habían emocionado, que creían realmente que iba a haber un proceso, pues así, al menos democrático, por encuesta, por consulta, y que iban a poder hacer recorrido y darse a conocer quienes les faltara conocimiento entre los hermosillenses, ¿no? Pues se tomó, entiendo yo, el resultado de la encuesta global. No sé, la verdad, cómo le haría y cómo le está haciendo para justificar frente a sus propios integrantes, a sus propios miembros de partido, cómo están haciéndole para justificar la designación directa, la dedocracia que aplicaron para los casos de la capital de Chihuahua y la capital de Sonora, que se les dieron a, pues, los segundos lugares, hay que decirlo, ¿no?, de la encuesta por el estado, Andrea Chávez, y en Chihuahua, en Ciudad Juárez, y a Célida López aquí en Hermosillo. Sí, va por Ciudad Juárez, ¿verdad, Andrea Chávez? Al menos es lo que anunciaron, es por Ciudad Juárez. Bueno, pues apenas estábamos como queriendo entender qué había pasado en Chihuahua cuando sale esta sorpresa de que Célida López ya tiene en la mano el banderín de ir por la alcaldía. Bueno, no hemos ido a pausa, ya fuimos a pausa. No, ¿verdad? No. Vamos a mandar, es que no tenemos hoy resumen de la información policíaca, vamos a pasar directamente con las notas que sí tenemos, notas policíacas, no tenemos información, pero estaba leyéndola aquí sus comentarios, uno de ellos, el que tiene que ver con este anuncio que le adelantábamos. Ahorita vamos a ir con esta información porque acaba de subir Célida López justamente un video en el que explica por qué está aceptando esta designación, ya que previamente, en al menos todas las entrevistas que le conocimos, aquí las que tuvo y las que hizo mi compañero Sergio Valle, nuestras noticias en cadena estatal, en varias ocasiones, siempre Célida dijo que no había un plan B para ella, que ella iba por la candidatura al gobierno de Sonora, que iba a dejar, incluso fue la que no pidió permiso, simplemente renunció al puesto que tenía en la Secretaría en la Zagarpa, aquí en Sonora, porque dijo que solamente iba por este otro cargo. Bueno, pues finalmente ya la convencieron y ya aceptó la candidatura a la alcaldía, porque eso es lo que es la coordinación en cada municipio, van a ser los candidatos a la alcaldía. Eso así es, no es otra cosa. Le llaman de otra manera, pues para brincarse la ley electoral, esa es la realidad, esa es la única realidad. Bueno, a ver, no llegó resumen de la información policíaca, ¿verdad? Bueno, entonces vamos con información. La información también policíaca, pero con estos operativos coordinados que dirigió la Agencia Ministerial de Investigación Criminal aquí en Hermosillo y que dejó varias personas detenidas. Vamos con Sebastián Moreno.
1: En dos acciones operativas desplegadas en distintos sectores de Hermosillo, a cargo de elementos de la Agencia Ministerial de Investigación Criminal, en coordinación con la Secretaría de la Defensa Nacional, Guardia Nacional, Policía Estatal de Seguridad Pública y Policía Municipal, lograron la captura de 3 personas y aseguraron 45 envoltorios con narcótico, además de un vehículo, dinero en efectivo y una terminal de cobro. En la colonia Camino Real, elementos de la MIC, Defensa, Guardia Nacional, Policía Estatal de Seguridad Pública y Policía Municipal ejecutaron un cateo en un domicilio ubicado en la calle Naujoa, donde fueron detenidos David N., de 38 años, y Diego Gerardo N., de 28. Durante la inspección del inmueble, localizaron y aseguraron 20 envoltorios con una sustancia con características similares al cristal, quedando los detenidos y los indicios a disposición del agente del Ministerio Público del Centro de Operaciones Estratégicas. En una segunda intervención desarrollada de manera conjunta por AMIC, Defensa y Policía Estatal de Seguridad, en la comunidad colonia Cardeno, etapa 2, fue detenido en flagrancia Saúl Isaac N., de 28 años de edad, cuando conducía un vehículo Hyundai Elantra modelo 2016. Al efectuar la inspección de la unidad, los policías localizaron 25 envoltorios con marihuana, 100 pesos en efectivo y una terminal de cobro portátil, indicios que, junto con el vehículo y el detenido, quedaron a disposición de la autoridad ministerial para la investigación correspondiente. Para Radio Lama Sonora, Sebastián Moreno.
0: Bien, gracias Sebastián. Y mire, en Nogales hay una mujer que está siendo investigada por fraude múltiple, así le pudiéramos llamar, o abuso de confianza. Ella supuestamente rentaba un salón de eventos, cobraba, pero luego ya no asignaba los eventos y ya no se cumplía. Bueno, pues hay como 33 familias afectadas, algo así. Esto allá en Nogales, Sebastián.
1: Un total de 33 personas habrían sido víctimas de un presunto fraude relacionado con la renta del salón de eventos Sunnyside en Nogales, inmueble que Lluvia Esmeralda N., de 37 años de edad, habría rentado a su propietario para posteriormente subarrendarlo a terceros y ofrecer servicios para eventos que presuntamente no cumplió, ocasionando un perjuicio patrimonial de cientos de miles de pesos. Por estos hechos, la Fiscalía General de Justicia del Estado de Sonora ejecutó una orden de aprehensión en su contra por su probable responsabilidad en el delito de fraude específico. De acuerdo con los datos de prueba integrados en la carpeta de investigación, la persona detenida habría hecho creer a diversas personas que le rentaría el inmueble para la realización de eventos ofreciendo determinados servicios. Como parte de la conducta investigada, presuntamente recibió de las víctimas pagos parciales o totales correspondientes a la renta y los servicios contratados sin que posteriormente cumpliera con lo ofrecido. Los hechos documentados corresponden al periodo comprendido entre febrero y septiembre de este año. La investigación identifica a 33 personas afectadas, quienes realizaron diversos pagos por cantidades distintas. Los actos de investigación documentaron las fechas, circunstancias y montos de las operaciones realizadas por cada una de las personas afectadas, elementos que forman parte de la carpeta de investigación correspondiente. Con base en los datos obtenidos durante la investigación, el Ministerio Público solicitó y obtuvo del juez la orden de aprehensión, que fue ejecutada por elementos de la Agencia Ministerial de Investigación Criminal en la frontera de Nogales. La persona detenida está a disposición del juez oral. Para Radio Lama Sonora, Sebastián Moreno.
0: Bien, y un hombre murió la mañana de este viernes tras ser atacado a balazos en un domicilio de la colonia Palo Fierro. El crimen de la persona no identificada se registró alrededor de las 10 de la mañana en una vivienda localizada sobre la calle Comitín, entre Maderas Poniente y Tezota, al norte de la ciudad. De acuerdo con testigos, la agresión fue perpetrada por dos sujetos que llegaron en un vehículo tipo sedán color guinda. Al ver a los hombres armados, la víctima corrió y se refugió en un cuarto de baño de la vivienda. Allí fue ultimado a disparos. A pesar de que se activó código rojo, se implementó un operativo en los alrededores, pues los atacantes no han sido localizados. En otra agresión armada, un hombre perdió la vida luego de ser atacado también a balazos mientras se encontraba a bordo de una motocicleta en las inmediaciones de la colonia Solidaridad, esto al norte de Hermosillo también, lo que provocó una movilización de corporaciones policíacas. Los hechos ocurrieron alrededor de las 22:30 horas del jueves anoche sobre la avenida Topagüe, entre calles Elijo Ancona y Maza de Juárez. Elementos de la Policía Estatal y de la Agencia Ministerial de Investigación Criminal acudieron al lugar. Como primeros respondientes, localizaron ya a la víctima sin vida, con lesiones producidas por proyectil de arma de fuego. Hasta el momento no se ha identificado a los responsables. Según los reportantes o los testigos, pues estos huyeron del sitio después de la agresión. Bueno, las autoridades no han dado a conocer hasta el momento ni la identidad de la víctima ni mayores detalles. Y un camión tipo Rabón cargado con productos congelados volcó la mañana de hoy sobre el tramo carretero Hermosillo-Ures. El percance registrado alrededor de las 6:30 de la mañana a la altura del kilómetro 48 dejó una persona lesionada y daños materiales cuantiosos. Al momento de la volcadura, presuntamente provocada por exceso de velocidad en una curva, el vehículo circulaba de Hermosillo hacia la población de Cananea. Acudieron bomberos y paramédicos de Ures, estuvo bloqueada la circulación un rato, hubo una alerta de Protección Civil por algunas horas, 3-4 horas, sugiriendo extremar precauciones, no se cerró completamente la vialidad, pero pues sabemos que es una carretera de pues doble carril de circulación, entonces pues el tema era de cuidado. Una persona lesionada, afortunadamente, nada más. Y una niña de 7 años de edad, a la que le picó un alacrán, fue auxiliada por policías, esto en la colonia El Mariachi. Cuidado con los alacranes. Ya, afortunadamente, esta niña, pues, se le auxilió con oportunidad, pero también en un kinder, en un jardín de niños, aquí en Hermosillo. Ayer suspendieron clases, mandaron a clases a distancia, porque, pues, hay una plaga de alacranes, y en tanto se resuelve, pues, a casa todos los niños. Vamos a pausa, volvemos.
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13: Es la 1:36.
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0: Bien, de regreso cuando es la 1:36 PM. Tengo un reporte, dice... quiero pedirte lo siguiente, dice, lo que pasa es que allí en la calle donde vivimos, dice, en la colonia San Bosco, hay una fuga de aguas negras de hace más de un mes. El olor es horrible, es un cúmulo de bacterias y enfermedades. No permite ni a los niños salir a la calle, así como tampoco permite bajarse del carro o bajar cosas del carro de manera normal. Tiene uno que andárselas ingeniando para poder bajar mandado del carro sin mojarse o mancharse los pies con el agua puerca. Esa misma agua ya provocó grandes baches en la calle que ya está destrozada. Y también mucho lodo, también apestoso. Te lo comento, por favor, para que lo menciones en tu espacio. Si es posible denunciarlo, no sé de qué forma puedan echarnos la mano. De ahí pienso que hacen más caso cuando se denuncia por radio que directamente en Agua de Hermosillo. El número de folio que tengo es el 234451. 234451 es el número de folio. No me dice la calle exactamente, pero es en la colonia San Bosco, pero como ya tiene folio, seguramente ya tienen los datos allí en Agua de Hermosillo, pues para darle seguimiento, ojalá tengamos una respuesta pronto. 234451 es el número de folio que tiene esta persona, o sea, ya está reportado, fuga de aguas negras, que aparte de destruir la calle, pues está afectando la salud de quienes viven allí en San Bosco. Muy bien, a ver, carro de mantenimiento, me dice aquí, a ver, presente maestra, 36 grados, dice Libramiento a Guaymas. Bien, gracias. Carro de mantenimiento de vías del ferrocarril se lleva un vehículo en el cruce de la carretera a Ortiz, aquí en el municipio de Guaymas. Policía estatal como primer respondiente es el que se ve a la distancia. Nos están reportando ahí de carretera, justamente donde va Alfredo circulando. Pues un carro de mantenimiento de vías del ferrocarril se llevó a un vehículo en el cruce de la carretera a Ortiz, municipio de Guaymas. Eso está, me lo están reportando en este momento. Si usted va a circular por esa zona, por esa región, pues extreme precauciones también, por supuesto. Bueno, a ver, muy bien, nos están pidiendo una canción aquí. Ahorita la compartimos para que pongan ese intro de canción ahorita. Claro que sí, señor Flores, ahorita lo buscamos. A ver, tengo más comentarios del auditorio, permítame un momentito. Dice, estoy escuchando la queja del ciudadano de la colonia San Bosco. Me impresiona que en Hermosillo todo está igual y son tan descarados que te mandaré una foto en los carros que se acaban de comprar con el recurso que pidieron prestado, solamente para entregar los recibos del agua. Este carro lo que me dice es para entregar los recibos del agua. Ok, da tristeza, la verdad, ver estas lacras de agua de Hermosillo, cómo se gastan nuestros recursos mientras Hermosillo está inundado de aguas negras. Tengo aquí otra fotito, verá, permítame, es la calle, me dicen Mazatán y General Piña, que me debían esta foto, me dicen. A ver, ahorita la vamos a compartir, por supuesto. Me están mandando varias fotitos de esa misma zona. Es Mazatán y General Piña. Es, bueno, pues está, hay mucha agua, no ha llovido, es fuga y baches por fuga. No sabemos si de agua o de drenaje, pero aquí en este momento la voy a compartir con Agua de Hermosillo, por supuesto. A ver, vamos a mandársela a Patty Ríos aquí directamente estas fotografías. Y ahorita le ponemos la dirección. Muy bien, gracias por su confianza. Gracias, es Mazatán me pusieron, y General Piña, ¿verdad? Muy bien, a ver, muy bien, aquí ya está enviado. Muy bien, gracias. A ver, otro mensajito u otro reporte aquí, dice, seguimos con muchas intermitencias y retrasos en la ruta 17 Express, también en la 19, en varias que atienden la zona norponiente, dice, yo agarro el camión que puedo allá y en todos hay retrasos. están tardando hasta media hora en pasar. Dice, bien, gracias, gracias. Ojalá me pusiera unidades o algo para mandarlo directamente. Del IMTES nos mandan siempre, cuando mandamos, nos mandan de regreso, de respuesta, los teléfonos para que usted ponga, pueda poner queja en tiempo real. Si usted quiere anotarlo, ahí le va. Línea de atención para contacto en tiempo real. Llamadas al 800-7171-110. Y mensajes de WhatsApp para reportar temas de transporte, 6624-705050. 6624-705050. Muy bien, a ver, vamos a más información. Tenemos mucha información que compartir con usted. Permítame un momentito. A ver, pues mire, esta información que creo que ya no alcancé a decírsela ayer, pero el cantante hermosillense de corridos tumbados, Natanael Cano, puso una pausa a su gira titulada Natanael Cano Volumen 1 para concentrarse, dice, de lleno en su salud y bienestar. Dice su equipo de trabajo en un comunicado oficial que hizo y que publicó en redes sociales que van a reponer entradas o lo que usted ya tuviera comprado, reservas, lo que usted ya tuviera para algún concierto de este muchacho en lo que resta del año, van a reponer las entradas si usted haga contacto allí en redes sociales. Es un comunicado que sacó pues la empresa que maneja a Natanael Cano, su representante legal, supongo. Pero lo comento porque ayer me quedó una pregunta que ya no alcancé a contestar. Justamente me preguntaban en el auditorio, ¿es cierto que está cancelando Natanael Cano, dice, conciertos? ¿Pero qué les pasa a los cantantes hermosillenses? Primero el Karim y ahora el Nata. Bueno, sí, sí está cancelando, tiene que atender temas de su salud, es lo que me dice. Bueno, a ver, ya no alcanzo con otra información, voy a tener que ir a la pausa, pero voy a compartirle este otro mensajito. Buenas tardes, dice, fíjese que la fuga de aguas negras que está por la Arcelia, Moraga y Celaya en La Caridad continúa deshaciendo el pavimento. Expide muy malos olores y es un foco de contaminación. Justo en el registro que está en la calle Francisco y Madero y Arcelia Moraga. Ahí se ve el chorrito como fuente de aguas negras. La calle Francisco y Madero, para aquellos rumbos, es la prolongación de la 12 de octubre, ¿verdad? Es 12 de octubre, creo yo, hasta donde llega ahí al... Pues no sé si ya es 12 de octubre, ahí todavía en progreso, y hacia arriba es Francisco y Madero, y estamos hablando de la colonia La Caridad. Voy a pasar también, por supuesto, este reporte a Agua de Hermosillo. Aguas negras por varias partes, ¿eh? Es lo que me están reportando. Y así que, don Juan Carlos, pues creo que tiene usted mucha razón. De Hermosillo, si está inundado de aguas negras. Bien. Muy bien, vamos a hacer la siguiente pausa a 1:45. Regresamos rapidito, no se me desconecte, no le cambie.
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1: Es la 1:47.
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0: Esa es una petición del auditorio, ahí está, complacido, señor Flores. Bueno, mire, vamos a información. El gobernador del estado, Alfonso Durazo, informó que el número de trabajadores registrados ante el IMSS pasó de 644,640 en el mes de agosto a 649,955 en septiembre, lo que representa un crecimiento mensual de 0.8%, y eso posiciona a Sonora, dice, en el lugar número 11 a nivel nacional en generación de empleo y en el tercer lugar entre las entidades fronterizas con mayor incremento, en el empleo formal. Esta es información que está dando a conocer el gobernador Alfonso Durazo. Bueno, el Senado aprobó multas hasta 2.3 millones de pesos contra empresas por las llamadas y mensajes comerciales no autorizados, el acoso telefónico, pues. El dictamen sostiene que la protección de los consumidores frente al llamado acoso telefónico comercial justifica el endurecimiento de sanciones. Esta reforma todavía no entra en vigor, se aprobó en el Senado, pero pasa la minuta a la Cámara de Diputados. Se va a sancionar hasta con 2.3 millones de pesos a empresas que ejerzan ese acoso telefónico. Espero que sí suene la caja registradora, porque creo que absolutamente todos quienes tenemos un teléfono celular o un teléfono, el que sea, hemos recibido este tipo de llamadas y de acoso, ya sea porque usted tenga alguna deuda, algún retraso en un pago, o bien porque quieren sí o sí venderle algo, sobre todo una tarjeta de crédito. Las instituciones bancarias, vaya que acosan, le hablan a uno todo el día. Estas instituciones bancarias, sobre todo la banca electrónica, estas bancas que son simplemente digitales o electrónicas, absolutamente, yo creo que todas las firmas ya me han hablado a mí. Y ya les dice uno que no, pero te hablan, no sé, ¿qué le gusta? Unas 12, 14 veces hasta que le dices no quiero, bueno, siempre le estás diciendo que no quiere y no agotan, no se les agota la paciencia, te siguen marcando. No sé si pensarán que por cansancio va uno a decir que sí quiere otra tarjeta de crédito. Bueno, ojalá también vayan contra esas, yo no sé si las multen, pero por lo menos que impidan o que frenen ese acoso, porque vaya que se pierde tiempo contestando. Tengo la línea Alfredo Manrique Rangel, es astrofísico, comunicador de la ciencia y director del Observatorio del Centro Ecológico. Alfredo, buenas tardes.
1: Hola, ¿qué tal, Oralia? Muy buenas tardes, gracias por recibirme el día de hoy.
0: Gracias a ti por siempre atender al Auditorio de La Poderosa. Pues hay ya premios Nobel de este año, los premios Nobel de 2026, y tú sueles traducirnos al español por qué se les está entregando este Nobel, sobre todo en los temas de ciencia. ¿Cómo vamos?
1: Así es. Bueno, en octubre, alrededor siempre del 10 de octubre, es cuando se anuncian los premios Nobel. Este año pues empezaron desde el día lunes a anunciarse uno por día, iniciando por el de medicina el día lunes, el martes el de física y el miércoles el de química. El día de ayer se anunció el de literatura y el día de hoy el de la paz. Uh-huh. Pero nos vamos a enfocar, como lo comentabas, en los de ciencias, que son los pues que a mí me interesa platicar. ¿Con cuál quieres que comencemos? ¿Con el de medicina, física o química?
0: Pues en orden nos iremos con el de medicina, que fue el primero, ¿verdad?
1: Pues empezamos con el de medicina, entonces. En este caso se están entregando el premio, se está entregando a dos personas, pueden ganarlo hasta tres personas de manera conjunta. Este año tocaron dos personas, una pareja de individuos que están trabajando, uno en la Universidad de Berlín, en Alemania, y otro en Stanford, en Estados Unidos. El descubrimiento que por el cual se les está otorgando este premio, ese creo que el que tiene más aplicaciones directas a la vida diaria de este año, porque están trabajando con una propiedad que se puede hacer cuando se modifican los genes, se pueden traspasar genes de animales o criaturas vivas sensibles a la luz hacia células, de manera que se puedan activar comportamientos celulares únicamente utilizando luz. O sea, prendemos un foco y algo va a empezar a hacer las células a partir de este mecanismo que se llama optogenética. En particular, por lo cual se les está otorgando este premio de medicina es porque descubrieron una compuerta celular que puede ser abierta o cerrada con luz, de manera que puede entrar y salir químicos hacia las células y activar ciertos procesos dentro de las células. Entonces, el trabajo que realizaron estos dos científicos, pues en esencia lo que permite es poner un switch en células nerviosas en el interior de un cerebro vivo. En este caso se usaron ratas para los experimentos con un foquito insertado en su cerebro, de manera que se puede estudiar comportamientos del cerebro y el funcionamiento de ciertas pues líneas de cerebrales, de nerviosas, para ver cómo es que se procesan pues la memoria, el comportamiento, las emociones. Entonces es un trabajo que puede ser aplicado en neurociencias para entender mejor cómo funciona pues nuestro cerebro, que es un lugar muy interesante. Entonces pues fue este trabajo el que les valió el premio Nobel de Medicina. No sé si tengas alguna pregunta de esto.
0: Sí, ¿de dónde son los premiados?
1: Sí, uno es de la Universidad del Instituto Hughes, de Howard Hughes de Medicina, de la Universidad de Stanford en Estados Unidos. Ajá. Y el otro es de la Universidad de Humboldt de Berlín en Alemania.
0: Okay, Berlín en Alemania. Y hay no se incluye ahí nada avances o algo que está pues estos descubrimientos, estos trabajos que están haciendo vayan encaminados a un mal del siglo que le pudiéramos llamar, como es el Alzheimer.
1: Bueno, mapear el cerebro es muy útil justamente para tratar estas enfermedades. En particular, lo que están descubriendo es que se pueden utilizar estas técnicas de optogenética para abrir canales dentro de las neuronas, de manera que podamos nosotros, por ejemplo, introducir medicamentos nuevos a través de estos canales. Uh-huh. O sea, ciertos medicamentos que quizás no podían ser absorbidos por las células nerviosas, quizás para tratar estos problemas, ahora podrían ser, digamos, activados con luz, de manera que las células los puedan absorber. Esto es muy interesante desde el punto de vista médico. Entonces, es una técnica que, de hecho, ya lleva mucho tiempo pues utilizándose para otros otras aplicaciones. Uh-huh. Pero en particular lo que están descubriendo ellos es este canal celular que permite abrirse y cerrarse con luz. Entonces pues las uh-huh. aplicaciones ya directas en medicina, como no es mi área de especialidad, uh-huh. pues decir exactamente cuáles son las cosas que uh-huh. se pueden pues atacar directamente con desde el punto de vista médico.
0: Muy bien, pero bueno, un avance más. Sí. En física y química, ¿qué hay?
1: Física, bueno, el de física, pues por razones más o menos obvias, soy astrofísico, pues ajá. fue el que más me llamó la atención. Este es el único premio en ciencias que se está otorgando a una persona, Francis Halsen, que trabaja en la Universidad de Wisconsin en Estados Unidos. Es una universidad que me tocó a mí visitar hace ya poco más de 15 años, casi, durante mi posgrado. Aquí lo interesante es que esta persona, Francis Halsen, trabajó con o trabaja con un proyecto en la Antártida, en el Polo Sur, que detecta unas partículas muy, muy difíciles de detectar que se llaman neutrinos. Los neutrinos, sabemos, se producen en el interior del Sol, por ejemplo, escapan una cantidad increíble de neutrinos hacia el espacio. Tan solo en este instante, o sea, por un centímetro cuadrado, el equivalente de una uña humana, más o menos, están pasando cerca de 60,000,000,000 de neutrinos por segundo. O sea, hay por todos lados estas partículas, pero son muy difíciles de detectar. Entonces, este experimento, que es un cubo de hielo gigantesco de 1 kilómetro cúbico de tamaño, que está enterrado bajo el hielo de la Antártida, tiene un montón de sensores que permiten detectar estas partículas. Entonces, el premio Nobel se le está ofreciendo pues por este experimento y por haber permitido entender que hay fenómenos astrofísicos como explosiones de estrellas o el sol mismo que producen estas partículas muy muy muy muy elusivas para poderlas detectar, los neutrinos.
0: Neutrinos se llaman.
1: Neutrinos son neutrinos. Las partículas más ligeras que conocemos, uh-huh. Son partículas muy pequeñitas, podríamos decirlo así, que se producen durante reacciones nucleares, por ejemplo, en el interior de las estrellas. Son de tres tipos y de hecho ha habido varios problemas que han involucrado premios Nobel, donde se tratan de explicar el comportamiento de estas partículas. Como es difícil verlas, como es difícil detectarlas, pues sabíamos muy poco de ellas en los últimos 40 años más o menos, pero con experimentos como el que se está premiando este año, pues hemos podido entender mucho mejor la estructura de la materia a pequeña escala. Entonces es un premio significativo en materia de avance del conocimiento del cosmos en general.
0: ¿Eso no tiene un impacto en la salud, esas partículas? ¿No son radioactivas? No son...
1: Aunque hay muchas, el hecho justo que sean muy pequeñas, relativamente ligeras, y que no interactúen con la materia, o sea, nos atraviesan como si fueran partículas fantasmas, como no interactúan, pues no hay manera de que pueda afectarnos. Uh-huh. Y cuando logra chocar alguna de ellas contra nosotros, la energía que liberan es muy baja en realidad, o sea, nos afectaría más la luz ultravioleta, por ejemplo, uh-huh. del sol, que una de estas partículas si nos llega a chocar.
0: Bien, ¿y el de química para quién fue? ¿Qué se está premiando?
1: Sí, el de química es para un investigador francés, Henry Kagan se llama, y un investigador japonés, Kenzo Tsoai, es una pareja también de personas. Que por cierto me equivoqué, el de medicina son tres, el de química son dos, hay una pequeña corrección. El descubrimiento por el cual se les está ofreciendo este premio Nobel tiene que ver con un concepto que en química se me hace muy interesante, que es el concepto que se llama quiralidad, que básicamente lo que se refiere es que si tenemos una molécula, un montón de una cadena de elementos, como un hidrocarburo, por ejemplo, cuando los ensamblamos, estas moléculas, podemos ensamblarlas de como si fueran piezas Legos con una forma, pero también podemos ensamblarla con su forma especiada. O sea, tenemos dos maneras, digamos, de ensamblar moléculas, que esas son las quiralidades derechas e izquierdas. O sea, van a ser formas muy similares, pero especiadas. Similar a lo que vemos con nuestras manos, el pulgar, por ejemplo, queda en el lado opuesto en cada mano. De ahí es de donde viene la palabra quiralidad, del griego manos. Entonces, como tenemos quiralidad derecha y quiralidad izquierda, las moléculas que estamos produciendo en un laboratorio, pues se van a parecer mucho porque tienen los mismos componentes. Pero en la química, ciertas moléculas con una quiralidad, con un tipo de quiralidad, nos van a servir para ciertas reacciones y las otras no. Y esto lo observamos en procesos de la vida. O sea, la vida en la Tierra, por ejemplo, utiliza moléculas izquierdas, o sea, con quiralidad izquierda. Y hasta hace muy poco no sabíamos cómo era que la vida había seleccionado los procesos de evolución este tipo de moléculas. Entonces, el investigador japonés, Kenzo Tsoai, él logró desarrollar un método mediante el cual se pueden, por procesos naturales, seleccionar, o procesos químicos naturales en todo caso, seleccionar el tipo de moléculas que nos sirve. Entonces, en esencia, por lo cual se les está premiando es por haber descubierto procesos que permiten producir, digamos, o duplicar, mejor dicho, la cantidad de compuestos químicos que vamos a obtener en una reacción química al seleccionar un tipo de quiralidad. Entonces, esto tiene aplicaciones, por ejemplo, en medicina, porque hace más eficiente la producción de fármacos, por ejemplo, uh-huh. porque necesitamos productos químicos que sean compatibles con la química de nuestro cuerpo. Entonces, pues es un trabajo muy interesante este. De hecho, recuerdo que cuando aprendí el concepto de quiralidad, que me gusta también mucho la química, pues se me hizo muy curioso que la vida solo utilice una de estas versiones, ¿no? Entonces, estos dos investigadores básicamente nos dieron la respuesta acerca de cómo es que puede seleccionarse uno u otro de los compuestos.
0: Bien, pues muy interesante. A ver, tienes aquí una pregunta, híjole.
1: Claro.
0: Tienes aquí una pregunta, pero no tiene que ver con esto, porque esta me la hicieron, ya lo estoy viendo, me la hicieron antes de empezar el noticiero. Dice, si va a tener al astrónomo hoy, pregúntele, vi un video, dice, de un supuesta policía gigante en el Área 51. ¿Existe todavía el Área 51, esa llamada área misteriosa, dice, de Estados Unidos? Y si sabe de qué se trata eso del supuesto gigante. Eso me lo pusieron antes de empezar, a las 12 de mediodía.
1: Ok, bueno, pues rápidamente podemos responder esta pregunta. El Área 51 es un área de desarrollo militar en Estados Unidos, que tiene fama de ser muy visitada por extraterrestres. Esto le ha servido un poco a esa zona para poder, digamos, dar explicaciones de luces y fenómenos aéreos que se observan alrededor de esta zona. En esencia, lo que se ha observado durante casi toda la vida alrededor de esta base aérea son tecnología de prueba, o sea, que puede de pronto parecer pues muy futurista desde hace muchas décadas. Entonces, se ha generado esta mística alrededor de esta área como un lugar de avistamientos de objetos voladores no identificados, pero que con las pruebas que tenemos y con la información que se ha liberado, que muchas de estas pruebas pues son secretas, pues podríamos especular que se trata de tecnología terrestre, humana, que se está probando, que a ojos de pues personas que no estamos involucradas en estas áreas, pues pueden parecer extraordinarias. Entonces, esto es lo que se ha construido, esta mítica alrededor de esta área militar. Entonces, no he visto el video que están haciendo referencia, pero si vemos algo ahí extraño, hay que recordar la máxima de Carl Sagan, que dice, afirmaciones extraordinarias requieren evidencia extraordinaria. Ahora ya no basta con tener un video, con todo lo que estamos viendo de inteligencia artificial, se puede pues falsear fácilmente uno de estos pues eventos extraordinarios.
0: Bien, a ver, ¿nos faltó un premio Nobel?
1: No, son los tres, el de medicina, que es de cerebro, el de física, que son estas partículas pequeñas, y el de química, que habla sobre la quiralidad, los tipos de moléculas.
0: Okay, muy bien. A ver, aquí tengo otra preguntita, esta sí es de este tema. Esta es una persona de la universidad, que me escribe mucho, y me pone que si cree usted, dice que el premio este de química tenga un impacto en breve, dice, en la farmacéutica, porque es un tema aplicable, dice, a la producción de medicamento.
1: De hecho, algo que se ha generado alrededor de los premios Nobel es la idea que se está premiando un descubrimiento reciente del último año. En realidad, los premios Nobel usualmente se premian a personas que ya tienen una trayectoria, un descubrimiento relevante para la ciencia. La técnica, de hecho, que se desarrolló por el japonés Kenzo Sohai, se utiliza desde los... Entonces, es un trabajo que ya está siendo aplicado en las farmacéuticas, y justamente por la aplicabilidad que tiene, es por lo cual se le está premiando a esta pareja de investigadores.
0: Ah, muy bien. Entonces, este impacto ya lo ha tenido, ya lo está teniendo.
1: De hecho, está nombrada en su honor por su trabajo en las décadas pasadas, justamente.
0: Okay, muy bien. Dice aquí la persona que me va a compartir el video ese del supuesto policía gigante, pero es cierto, oiga, es que ahorita con la IA usted ya todo lo tiene que poner en duda,
1: La recomendación es que si el video no tiene múltiples ángulos y no estamos viendo lo mismo desde diferentes puntos de vista, es probable que sea falso, y también hay que checar la duración del video. Los clips de inteligencia artificial se acaban justamente a los 10 o 15 segundos, más o menos. Entonces, si vemos un video que dura 30 segundos sin cortes y otro que con otro ángulo diferente, ahí ya podríamos comprobar la validez y veracidad de los videos. Entonces, hay que checar estas cosas.
0: Qué buen tip. Gracias, Alfredo. ¿Dónde te encuentra la gente? ¿En qué redes? ¿En tus redes sociales? ¿Cómo te buscan?
1: Claro, rápidamente en Astro Alfredo en redes sociales, y por supuesto nos pueden visitar en el Observatorio Astronómico allá a partir de las 6 de la tarde los jueves y viernes.
0: Muy bien, gracias, Alfredo.
1: Gracias, Aurelia, un saludo.
0: Hasta luego, vamos a pausa, regresamos rapidito, no le cambie.
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8: Son las 2:09.
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0: Bien, de regreso cuando son las 2 de la tarde con 9 minutos. Tengo en la línea a Diego Gálvez. Buenas tardes, Diego.
1: Buenas tardes, Oralia. Saludos a la audiencia. Fíjate que hoy inició oficialmente el proceso electoral 2026-2027 en Sonora, donde se renovarán 1.231 cargos. Nery Ruiz Arbizu, el consejero presidente, estuvo encabezando esta firma del convenio entre autoridades, donde se instaló el Consejo General del IE, del Instituto Estatal Electoral y de Participación Ciudadana, para dar inicio a este proceso electoral local ordinario. Ahí estuvo presente el secretario de gobierno, entre pues los diferentes invitados de los partidos políticos, también los consejeros electorales, y con la celebración de esta sesión solemne, pues Nery Ruiz hizo un llamado a los partidos políticos a respetar la ley y evitar confrontaciones que alteren la tranquilidad del proceso electoral. El consejero presidente de este organismo señaló que a partir del inicio de este proceso, las actividades y actuaciones de partidos políticos, aspirantes, candidaturas independientes, medios de comunicación y ciudadanía deberán sujetarse a los plazos y disposiciones establecidos en el calendario electoral y en la legislación vigente. Explicó que la contienda contempla 3 elecciones locales, la gubernatura, y vamos a escuchar parte de lo que comentó sobre estos cargos, ¿no? Estos 1.231 cargos para el proceso electoral.
0: Adelante.
2: Son 3 elecciones locales en términos generales que se manejan, una que es la gubernatura, que esa es ahora sí que por un periodo de 3 años, esa es la particularidad nueva que tiene. La otra es las diputaciones electorales. Hay 21 diputaciones que se van a competir de mayoría relativa, pero también van aparejadas con 12 diputaciones de representación proporcional o plurinominales, como se les conoce, para que con ellos se integre el Congreso del Estado con hasta las 33 diputaciones que debe tener. Y por otro lado, estamos hablando de las 72 planillas municipales, es decir, hay elecciones en 72 municipios donde se van a elegir no nada más las presidencias, sino que están las presidencias sindicales en fórmula y lo que son las regidurías dependiendo del tamaño del municipio. Entonces, son en total 1.231 cargos que se van a sustituir a través de la elección pacífica el día 6 de julio.
0: 1.231 cargos, ¿no?
1: Cargos, así es.
0: Regidurías y todo, o sea, incluye todo, ¿verdad? Todo.
1: Incluye todos los cargos, exactamente. En cuanto al calendario electoral, detalló que las precampañas partidistas y el periodo para la obtención del apoyo ciudadano de las candidaturas independientes se desarrollarán del 2 de diciembre del 2026, del próximo mes, los próximos meses, al 10 de enero de 2027 para la gubernatura. En el caso de las diputaciones y los ayuntamientos, estos periodos comprenderán del 22 de diciembre de 2026 al 10 de enero de 2027. En cuanto al registro de candidaturas, indicó que para la gubernatura se realizará del 16 al 20 de febrero de 2027, mientras que diputaciones y ayuntamientos el plazo será del 4 al 8 de abril. Las campañas para la gubernatura comenzarán a partir del 5 de marzo y concluirán el 2 de junio de 2027 con una duración de 90 días. Por su parte, las campañas para diputaciones y ayuntamientos se desarrollarán del 24 de abril al 2 de junio durante un periodo de 40 días. Después de los 3 días de veda electoral, la ciudadanía acudirá a las urnas el domingo 6 de junio de 2027. Respecto a la organización de la jornada electoral, Ruiz Arbizu estimó que en Sonora podrían instalarse entre 4,000 y 4,100 casillas, frente a las 3,899 que se instalaron en el proceso anterior. Aclaró que la definición del número y la ubicación de las casillas, esto le corresponde pues al INE, como ya sabemos, con base en las características y los movimientos del padrón. En materia financiera, Oralia, el presidente del IE en Sonora informó que el organismo aprobó un presupuesto de 816,284,000 pesos para atender las necesidades del proceso electoral y las actividades institucionales. De acuerdo con los datos expuestos, los recursos se distribuyen en 3 rubros: servicios personales, gasto operativo y prerrogativas de los partidos políticos. También llamó, como te comentaba al inicio de la llamada, ante los recientes señalamientos y confrontaciones difundidas en redes sociales entre actores políticos, el consejero presidente hizo un llamado a los partidos a conducirse con apego a la legislación electoral y evitar expresiones que puedan derivar en difamaciones, injurias o situaciones que generen tensión política. Pues estuvo largo este inicio, esta sesión del inicio del proceso electoral. Poco antes de las 10 de la mañana se dieron cita ahí diversas autoridades, funcionarios, entre ellos también, como te comentaba, el secretario de gobierno. Se extendió hasta pues casi al mediodía esta sesión, que terminó pues con el arranque oficial del proceso electoral. Ruiz Arbizu consideró que las condiciones de seguridad actuales permiten aspirar a un proceso electoral tranquilo, con participación ciudadana, instalación de casillas y desarrollo de campañas sin amenazas contra las candidaturas. Así lo subrayó. Dijo también que es importante preservar este entorno para que la ciudadanía pueda participar como pues funcionarios electorales, candidatos, integrantes de los órganos distritales, en fin. Ahí también, como te decía, Oralia, estuvo presente Adolfo Salazar y habló sobre este respaldo que le dan a la designación de Célida López como coordinadora municipal en Hermosillo, que ayer se dio a conocer, y esto fue lo que opinó el secretario de gobierno.
0: Adelante.
3: Me parece que la compañera Célida López ha sido una gente muy comprometida con las causas del movimiento, que ha sido un ejemplo de, en su momento, sí, de una buena administración en el municipio de Hermosillo. Fue una destacada integrante del gabinete, es una mujer fuerte, es una mujer con compromiso, es una mujer con valores, es una mujer que representa los postulados, las banderas y las causas de nuestro movimiento.
1: Ahí está lo que opina el secretario de gobierno respecto a esta designación y parte de lo que se vivió hoy en el Instituto Estatal Electoral y de Participación Ciudadana. Por otro lado, Aurelia, te comento que pues también me di una vuelta por allá a las instalaciones de un conocido hotel aquí en Hermosillo, allá al sur de la ciudad, donde se informó que estaría presente Luis Donaldo Colosio Riojas. Uh-huh. Para una reunión privada, en la cual pues no tuvimos acceso, no nos dejaron pasar, que porque no traíamos la pulserita roja.
0: Ay, Diego. Perdón,
1: la pulserita naranja más bien.
0: Sí, y no traías tus fosos ahí.
1: ¿Mandé?
0: No traías tus tenis ahí naranja, pues.
1: No traía mis tenis naranja, y como tampoco traía la pulserita naranja, no nos dejaron pasar.
0: Ahí está, así como quieres,
1: pues. Estuvo bastante restringido, porque cuando ingresaron ahí no entró ni por la puerta de atrás ni por la de adelante, creo que entró por la cocina más bien, porque simplemente apareció dentro del salón y no hubo acceso a la prensa. Como te comento, fue una reunión privada y está aquí en Hermosillo. Se reunió con integrantes de Movimiento Ciudadano, donde pues también cabe destacar que participa el ex candidato a gobernador Ernesto Gándara.
0: A él lo vieron entrar por ahí, ¿eh?

0: es que contestó, híjole, otra contestación hacia la prensa, y ya no van a ir ni ustedes a pedir que los dejen entrar con pulsero sin pulsera.
1: No, pues, y la contestación de él es aparte, la gente también que lo anda acompañando,
0: sí,
1: ahí.
0: Sí, sí, a veces ellos.
1: A la prensa también.
0: Sí, a veces esa la. Pues iba a decir algo muy muy desagradable, pero voy a decir la gente de acompañamiento, así lo voy a decir, el equipo de acompañamiento, todavía los hacen más inaccesibles a los políticos. No sé qué piensan, pues qué se creen, que les va uno a hacer daño, uno con una grabadora le vas a ir a hacer daño, si no le vamos a dar con ella, con el teléfono, solamente vas a grabarle su declaración para concederle el privilegio de estar en nuestras noticias, pues, pero bueno, luego se ponen así como medio roñositos. Pues Diego, pero tienes un comentario aquí, tienes comentario aquí del auditorio, sí. Si me lo permites, dice adelante. Aquí esta persona, dice, ternurita el señor Diego Gálvez, dígale que el proceso electoral ya empezó hace mucho y que vamos a llegar muy, pero muy hartos a junio del año que entra, dice.
1: A ver qué pasa.
0: ¿No? Estabas dando los tiempos, pues, electorales. Pues son los tiempos oficiales, nada más que nuestros políticos se los brincan sí o sí. Ajusta los tiempos tanto porque son bien mochos y bien persignados y se dan golpes de pecho. Es decir, vamos a cortar las campañas porque la gente se harta. Y entonces lo único que hacen es acortar los tiempos de supervisión del Instituto Estatal Electoral o del Instituto Nacional Electoral, según sea el caso. Pero en el Inter, pues entonces ya se pueden brincar con más ganas porque ya no hay supervisión y estar en campaña casi desde que termina el anterior proceso electoral. Así es nuestro país, esa es la realidad. Sí, pues dice aquí que...
1: Pues ahí está parte de lo que ocurrió hoy, Oralia, con el tema electoral.
0: Bien, pues y lo que va a seguir ocurriendo, mucho, mucho, mucho que va a empezar a dar ya, si ya ahora sí oficialmente arrancó el tiempo electoral, el año electoral en Sonora, pues imagínense cómo vamos a estar saturados.
1: Bien. A ver ahora cómo se pone.
0: Gracias, Diego.
1: Gracias, buen fin de semana.
0: Igual para ti, vamos a pausa, regresamos rapidito a la recta final ya de este espacio, no se me desconecte, no le cambie.
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10: Son las 2 con 23 minutos.
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0: Bien, esta mañana la presidenta Claudia Sheinbaum anunció un decreto para que las plataformas digitales tengan como obligación bajar inmediatamente o no permitir que se suba contenido violento para menores de edad. Varios renglones se consideran, se van a considerar en esta prohibición. El único detalle y problema, bueno, hay varios, pero para efectos de que se cumpla esto que quiere la presidenta, pues es que este decreto y esta nueva normativa no va a tener sanciones. Pero sí dice que impone la obligatoriedad de las plataformas digitales de bajar la información de contenido violento y también reportarlo o darlo a conocer si alguien lo sube en esas plataformas. Vamos a escuchar lo que dijo la presidenta este día en seguimiento a lo que propuso ella misma la semana pasada luego del ataque a esta secundaria allá en Torreón, Coahuila, que dejó sin vida a la subdirectora, perdón, y varios heridos, varios lesionados luego de un ataque de un par de jóvenes egresados o ex alumnos de esa secundaria, que se les ocurrió ir allí a pues atacar, agredir a las personas, tanto que cobraron la vida de una persona y dejaron lesionadas a otras. Supuestamente porque pues les gustan esos contenidos de agresores, de violentadores de estos de Estados Unidos que van y hacen eso mismo en diferentes puntos y que matan gente nada más porque sí, porque se les ocurrió. Y bueno, dice la presidenta que esa es la manera como van a tratar de ayudar a que no vuelva a suceder un ataque como estos.
1: Bueno, se estuvo trabajando la Consejería Jurídica, la Agencia de Transformación, algunos expertos. El objetivo es garantizar que las plataformas digitales son espacios seguros para las niñas, niños y adolescentes. Para ello, este decreto obliga a las plataformas digitales a retirar contenidos para niñas, niños y adolescentes que tengan que ver con los puntos que señaló Luisa. La segunda, que tengan que ver con discursos de odio, extremismo violento. Las plataformas digitales deben hacerse responsables de que para las cuentas de niñas, niños y adolescentes no puede haber publicaciones relacionadas con discursos de odio, extremismo violento, abuso, explotación o violencia sexual, suicidio, autolesiones deliberadas, trastornos alimenticios, violencia en el entorno escolar, acoso y ciberacoso, ciberbullying, conductas ilícitas y material sexual explícito. Las plataformas tendrán que desarrollar todos los mecanismos para que niñas, niños y adolescentes no puedan tener acceso a estos contenidos. Además, todo el programa de prevención que ya hemos explicado aquí en la mañanera y el propio decreto dice que se instalará un grupo de trabajo para ver si es necesario llevar esto a alguna regulación adicional a la ley o alguna ley particular. Todo esto está basado en la Constitución, que la Constitución establece la protección de las niñas, los niños y adolescentes y en la ley específica también de protección a niñas, niños y adolescentes.
0: Ahí está. El tema es que más adelante lo dice, no tiene sanciones propiamente este decreto. Y entonces dice uno, bueno, pues ¿cómo van a vigilar que se cumpla en función de qué van a garantizar ese cumplimiento? Y luego, pues aunque dice la presidenta que no está dirigido de ninguna manera a plataformas noticiosas, a medios de comunicación, pues yo creo que sí iniciaría este tema una guerra sin cuartel en contra del tema de la libertad de expresión. Es un tema no fácil, no está fácil de procesar esta decisión de la presidenta de ir atacar este problema de esa manera. Vamos a ver cómo lo terminan de dibujar este tema. Vamos a lo más trending, con Raquel Conca, porque hoy es viernes de lo más trending. Vamos a ver si lo tenemos por ahí. Ah, bueno, antes de ir a lo más trending, déjeme comentarle o contestarle aquí a una persona, dice, señorita, mire cómo son las cosas, por favor no diga mi nombre. Desde antier que usted lo dijo, dice, ya está como un hecho que viene la señora Patiño para acá, para la SEC, pero resulta que por alguna razón no se ha dado a conocer, ¿sabes? Si se le cayó o si sigue en pie, aquí nos habían dicho ya como un hecho, pero sigue sin haber nuevas oficiales, dice, sin haber news oficiales, me dice, ¿no? Efectivamente sigue sin haber confirmación oficial de ese tema. Sin embargo, pues le voy a compartir algo que le pudiera dar un norte, ¿eh? Ayer le preguntaron al esposo de Patricia Patiño, de Marta Patricia Patiño Fierro, si era cierto que Pati Patiño, su esposa, venía a la titularidad de la Secretaría de Educación y Cultura. Su esposo es Javier Lamarque Cano. Y es que está en marcha este proceso de operación cicatriz o esta cirugía quirúrgica que está haciendo, que está pretendiendo hacer Morena, pues para mantener el tema de la alianza con los diferentes partidos y con sus mismos correligionarios, que pues no quedaron contentos, no han quedado contentos con estos procesos que se están llevando a cabo para la elección de los coordinadores o los que se llevaron a cabo para la elección de coordinadores estatales, porque no nada más Sonora es la complicación y Chihuahua, en todos lados hay inquietudes, protestas, suspicacias por estos procesos, ni se están creyendo las encuestas, y luego viene Morena y hace exactamente lo que viene a confirmar, que las encuestas pues no eran lo definitivo o lo determinante, porque entrega al menos dos estafetas, dos banderines, sin encuestas de por medio, que es Andrea Chávez y a Célida López Cárdenas. Bueno, la operación cicatriz va en esa ruta, ya va con las dos principales actores que estaban más cerquita del lugar que ocupó Lorena Valles y que le dio la candidatura, bueno, la coordinación, que son Javier Lamarque. Pues le van a dar la SEC a la esposa. Yo espero que eso no se tome como violencia de género, violencia política de género, decirlo. Yo le reconozco a la señora Pati Patiño, que es una persona muy capaz, se ha desempeñado como rectora de la UES en los últimos tiempos, y yo no le niego capacidad, pero sí levanta sospechosismos, por supuesto, que luego de la derrota, digamos, de la sentada a Javier Lamarque, a su esposo, pues le ofrezcan a ella la Secretaría de Educación y Cultura. Vamos a ver, ayer le preguntaron a Javier Lamarque y esto fue lo que contestó.
2: Y si esto es así como tú lo planteas, lo único que puedo decir es que se van a rayar. No, si es así, van a tener una secretaria de lujo, ¿sí? No sé si ella ya haya aceptado o no, pero yo creo que van a tener oportunidad de preguntárselo.
0: Bueno, pues no lo negó, y eso en política es un sí, ¿verdad? Eso es un sí. A ver si ya tenemos ahora sí listo a Lo Más Trending con Raquel Conca.
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4: Hey, hola auditores de nuestras noticias Hermosillo. Soy Raquel Conca y te traigo Lo Más Trending de esta semana en redes sociales. Después de 40 años, el personaje de Armand Studios Gromit tendrá voz. Conocido por ser el perro acompañante o amigo de Wallace en numerosos materiales cinematográficos, Gromit permanecía como un perro mudo hasta ahora, ya que el actor británico Martin Freeman será su voz en una autobiografía distribuida en formato de audiolibros. El juego GTA 6 tendrá álbum con música original. Con un total de 34 canciones, se lanzará el próximo 19 de noviembre junto con el esperado juego. Entre los artistas que formarán parte del álbum se encuentran Cardi B, Rauw Alejandro, Fuerza Régida, Future y Metro Bombi. Omar Chaparro canta junto a Robbie Williams en el Palacio de los Deportes. Algo que tomó por sorpresa a los asistentes del concierto del día de ayer de Robbie Williams en CDMX fue ver cómo el cantante invitaba al conductor y comediante al escenario. Este momento se volvió viral, cuestionando el por qué había pasado eso. Y fíjense que hay una historia detrás de ello. Se remonta a hace 21 años cuando Robbie Williams fue a México a promocionar su álbum Intensive Care. Visitó el programa de No Manches conducido por el mismísimo Omar Chaparro. Desde entonces empezaron a llevarse bien. Incluso en su momento, Robbie Williams invitó a Omar Chaparro a tener una participación especial en el Estadio Azteca durante el evento 40 de los 40 principales. Así que lo de anoche no fue una sorpresa para aquellos que conocen la amistad entre estos dos famosos. siguientes Juegos Olímpicos podrían ser en India, el país se encuentra entre los 7 países interesados en organizar los Juegos Olímpicos del 2036. Entre ellos se encuentra también Alemania y Qatar, quienes han presentado como candidatos para poder organizar los siguientes Juegos Olímpicos, según informa el Comité Olímpico Internacional. Pero todo esto se encuentra apenas en conversación de interés. Será entonces que se realice un proceso de preeliminación y en 2028 vamos a conocer a aquellos países que podrían llegar a ser candidatos y después organizar los Juegos Olímpicos del 2036. Y eso fue un poco de todo lo que fue tendencia esa semana en redes sociales. Soy Raquel Conca. Me puedes seguir en mis redes sociales como The Arsen para contenido geek. Tengan un excelente fin de semana. Arrivederci.
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0: Y bueno, hoy son los festejos emblemáticos del 84 aniversario de la Universidad de Sonora. Está invitando la máxima casa de estudios a acompañarlo en su festejo de cumpleaños. El cumpleaños es el próximo lunes, pero la celebración, las mañanitas, todo el festejo va a ser hoy, esta noche, a partir de las 6:30 de la tarde y hasta las 11:30, hasta las 10:30 de la noche, perdón. Usted podrá disfrutar de un programa artístico con banda de música de la Universidad de Sonora, seguido de Postales del Desierto, comparsa sonora y por supuesto la tradicional estudiantina del 68. Hoy son los festejos de la máxima casa de estudios, hoy inician y usted puede ir a acompañar y a celebrar al alma mater, por supuesto. El lunes se va a realizar la ceremonia de reconocimiento a la trayectoria estudiantil en el Teatro Emiliana de Subeldía en punto de las 12 de mediodía y se distinguirá a 83 estudiantes de licenciatura por su desempeño y trayectoria académica. Bueno, pues felicidades a nuestra alma mater, por supuesto. Vámonos, Jeffrey.

A ver, me están poniendo aquí que si, ¿por qué no contesté el aire? Que si, yo también como morena le tuve miedo a la célida, así me pone la célida, ¿eh? Es que me hizo un comentario aquí esta persona y me pone que se va a poner como pleito de arrabal o de mercado, dice, de verdulería, la alcaldía. ¿Se imagina usted? Me pone en un debate a la célida y a Flor Ayala, dice, juntas, bien. Bueno, pues van a ser ellas dos y pues es lo que parece, ¿no? Lo que parecería, si es que Flor Ayala es la elegida de la Alianza PRI-PAN. No sabemos si PRD todavía, pero los que prácticamente están seguros, pues ya son Célida López y Alejandro López Caballero, ¿no? Pero bueno, y me pone que sí, que pienso yo de que Morena dice esté reciclando cartas, que ya no tiene más. Sí, sí tenía muchas opciones, tenía como 8 que se habían apuntado, y con el posicionamiento de marca que tiene Morena, pues con amplias posibilidades, por supuesto, de dar la pelea, ¿por qué no en Hermosillo? Aunque los dos últimos trienes los haya ganado, los haya refrendado Toño Estiazarán, pero ya no va a ser Toño. Entonces, claro que tenían amplias posibilidades, y en función de eso es que Célida está aceptando, por supuesto, yo creo, ¿verdad? Ya no va a tener a Toño enfrente. Y aparte, Morena como marca sigue muy fuerte. ¿Qué creo yo? ¿Qué pienso? Pienso que Morena está pues simplemente haciendo a un lado los principios que antes presumió y simplemente está pues dándose la contra a sí mismo. Creo que está siendo incongruente. Prometió un esquema de piso parejo para todos los aspirantes, transparente, con encuestas, y eso no sucedió. También prometió, atendiendo una petición de la presidenta, de ir por la no reelección, y están reeligiendo a una persona que ya fue alcaldesa. Creo que en esos dos renglones está siendo un poco incongruente Morena, sí, eso me parece. Pero no, nada de miedo, es tiempo, señor Durazo, eso, no nos faltaba tiempo, pero mire, ya le adelantamos. Muchas gracias a quienes hacen posible este espacio informativo, a mis compañeros Diego Gálvez, a Sebastián Moreno, gracias a la coordinadora de este espacio, Claudia Vázquez, gracias a Demian Mesa, alias el Jeffrey, que está en los controles de nuestras noticias Hermosillo, pero sobre todo, gracias a usted por el favor de su atención. Quédese esta tarde en la señal de La Poderosa, que hay mucha programación muy bonita y también cortes informativos a la hora con mi compañera Chely García. El lunes a las 7 de la mañana los espera Sergio Valle, nuestras noticias en cadena estatal, en la estación hermana @FM 101.1, y a la 1 usted y yo volvemos a coincidir por acá. Mientras, tenga usted un excelente fin de semana y mejor provecho.

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8: Déjame. Son las 2. Con 43 minutos.
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2: el gobierno federal presenta decreto para que las plataformas digitales detecten y retiren contenidos violentos. Condenan hasta 165 años de prisión a integrantes de una banda de secuestradores. Vinculan a proceso al Capitán Sol por delincuencia organizada y presunto huachicol fiscal. Va a permanecer en prisión preventiva en el altiplano. Esto y más en las noticias de hoy.
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2: Bienvenidos al resumen de noticias de Radio Resultados. Hoy es viernes 9 de octubre y ya estamos listos con la información. A los Reyes y a Alejandro Osorio, quédese con nosotros. Iniciamos.
1: Conferencia de prensa, Claudia Sheinbaum Pardo.
4: El gobierno federal presentó un decreto para que las plataformas digitales detecten y retiren contenidos violentos. La medida busca proteger a niñas, niños y adolescentes y mantener entornos digitales más seguros.
5: Ese es el objetivo de este decreto, de este instrumento jurídico, precisamente proteger a niñas, a niños y adolescentes en entornos digitales seguros. Queda prohibido a las plataformas digitales permitir a niñas, niños y adolescentes el acceso, exposición o recomendación de contenido, imágenes y video que generen o promuevan discursos de odio, extremismo violento, conductas ilícitas y material sexual explícito.
4: La gobernadora de Guerrero, Evelyn Salgado, reportó saldo blanco tras las lluvias torrenciales registradas en Acapulco. Mientras que la titular de CFE, Emilia Esther Calleja, reporta más de 65,000 usuarios afectados en el estado. El servicio eléctrico ya fue restablecido en más del 90%.
6: Informar que afortunadamente al corte más reciente reportamos saldo blanco en Guerrero. No tenemos registro de personas fallecidas ni reporte de personas no localizada.
7: También informar que el día de ayer, a las 15:54 horas, se presentaron las primeras afectaciones en la infraestructura de la CFE con la inundación de la subestación Puerto Marqués. Con ello, se afectó el suministro de 65,078 usuarios. El restablecimiento lo hemos realizado de manera gradual. Con corte a las 5 horas del día de hoy, alcanzamos el suministro del 90.5 de los usuarios afectados.
4: La Coordinadora Nacional de Protección Civil, Laura Velázquez, alertó que el huracán Simón podría tocar tierra este fin de semana en Jalisco y Colima como categoría 3 o 4. Pidió a la población resguardarse en casa o acudir a refugios temporales.
8: Es muy importante mencionar, Presidenta, que los modelos que nos ha presentado el Servicio Meteorológico Nacional indican un cambio en la trayectoria de este huracán Simón, todavía categoría 1, hacia el norte. Es decir, aproximándose paulatinamente a las costas de Jalisco y de Colima durante el fin de semana. Todavía no se puede determinar si el ingreso a nuestras costas mexicanas pueda ser de categoría 3 o 4.
4: La presidenta Claudia Sheinbaum anunció una gira por el país para supervisar obras y reunirse con directores de hospitales del IMSS-Bienestar. Iniciará este fin de semana en Hidalgo y Estado de México y concluirá en diciembre.
9: Vamos a hacer una gira de aquí a diciembre, aparte de estar inaugurando varias obras que van a estar listas. Me voy a dedicar a una gira del IMSS-Bienestar. Me voy a reunir con los directores de todos los hospitales para escucharnos, para ver cuál es la problemática, qué es lo que falta. Y de paso, pues vamos a revisar la instalación y el avance de los consultorios. Vamos, este fin de semana nos toca Hidalgo y el Estado de México.
4: Tras la riña registrada en el penal de Mazatlán, donde murieron varios internos, la presidenta informó que su gabinete de seguridad ya trabaja con el gobierno de Sinaloa para reforzar el sistema penitenciario estatal.
9: Está apoyando al gabinete de seguridad y le espero que la gobernadora pues está trabajando con ella para reforzar el sistema penitenciario de Sinaloa. Entonces yo espero que la gobernadora pueda dar esta información. Ya lo informará el gabinete de seguridad.
1: Nacional.
2: La Fiscalía General de la República obtuvo condenas de hasta 165 años de prisión contra 9 integrantes de una banda de secuestradores que operaba en la Ciudad de México y el Estado de México. De acuerdo con la FGR, el grupo provocaba choques en la parte trasera de los vehículos para obligar a sus víctimas a detenerse, privarlas de la libertad y exigir dinero por su rescate. Los delitos fueron cometidos entre marzo y mayo de 2015, entre ellos el de la actriz Irán Castillo. Las penas impuestas van de 57 a 165 años de cárcel, además de multas de hasta 863 mil pesos. Los sentenciados cumplirán sus condenas en centros federales de Nayarit y Morelos. Una jueza federal vinculó a proceso a Miguel Ángel Solano Ruiz, alias El Capitán Sol, por su probable participación en delincuencia organizada relacionada con delitos en materia de hidrocarburos. La Fiscalía General de la República lo señala como presunto integrante de Los Primos, una red dedicada al contrabando de combustible y vinculada con los hermanos Farías Laguna. De acuerdo con la investigación, Solano Ruiz habría utilizado influencias en aduanas y la Marina para gestionar pagos y simular revisiones. La jueza ratificó la prisión preventiva y fijó 6 meses para la investigación complementaria. Permanecerá recluido en el penal del Altiplano y deberá ser considerado inocente mientras no exista sentencia condenatoria. El exdirector de Pemex, Víctor Rodríguez Padilla, obtuvo una suspensión condicional de 6 meses en el proceso penal que enfrenta por violencia familiar en Morelos. Una jueza aprobó el plan de reparación del daño, que contempla el pago de 120 mil pesos a la parte afectada y una pensión alimentaria mensual de 14 mil pesos. Además, deberá acudir a terapia psicológica, presentarse periódicamente ante la autoridad y mantener la prohibición de acercarse o intimidar a la víctima. La resolución no representa una absolución. Si cumple todas estas condiciones, la acción penal podría extinguirse. De lo contrario, el proceso será reanudado. La presidenta Claudia Sheinbaum se reunió este jueves en Palacio Nacional con empresarios estadounidenses y el embajador Ronald Johnson para dialogar sobre inversión, comercio y seguridad bilateral. Sheinbaum aseguró que la confianza en México favorece la llegada de capital estadounidense y fortalece el bienestar de ambos países. El presidente del Consejo Coordinador Empresarial, José Medina Mora, calificó el encuentro como constructivo y destacó la importancia de concluir con éxito la revisión del T-MEC. También se abordó la reducción de aranceles al acero, aluminio y vehículos mexicanos. Además, se adelantaron próximas inversiones en sectores farmacéutico, energético, médico y agroindustrial.
1: Ciudad de México.
4: Trabajadores activos y jubilados del IMSS realizaron bloqueos en Paseo de la Reforma para exigir mejoras salariales, mejores condiciones laborales y mayor abasto de medicamentos e insumos. Las protestas comenzaron frente a la Secretaría de Gobernación, donde se instaló una mesa de diálogo con autoridades federales y representantes sindicales. Ante la falta de acuerdos, manifestantes cerraron la circulación en Reforma con afectaciones en cruces con Insurgentes, Eje 1 Poniente, Bucareli y Rosales. Gobernación llamó a retomar las negociaciones y pidió evitar afectaciones a terceros.
1: Estados.
2: La Secretaría de Seguridad Pública de Sinaloa confirmó 10 personas fallecidas tras una riña en el centro penitenciario El Castillo en Mazatlán. 9 de las víctimas eran internos y la décima un menor de edad que se encontraba de visita. Además, 16 personas privadas de la libertad resultaron lesionadas y fueron trasladadas a hospitales. Autoridades informaron que esta situación ya fue controlada y mantienen presencia en el penal. La Fiscalía de Sinaloa inició las investigaciones para esclarecer los hechos y deslindar responsabilidades. Como medida preventiva, las visitas al centro penitenciario quedaron suspendidas hasta nuevo aviso. Autoridades federales y del Estado de México desarticularon una presunta red dedicada a extorsionar mediante la clonación de voces con inteligencia artificial. 5 personas fueron detenidas durante un operativo en Metepec, entre ellas Luis N., identificado como exfuncionario de Michoacán. De acuerdo con las investigaciones, el grupo se hacía pasar por altos funcionarios públicos para solicitar dinero, contratos, empleos y otros beneficios. Para reforzar el engaño, utilizaban números telefónicos con imágenes institucionales y audios creados con inteligencia artificial. Durante un cateo, fueron asegurados 19 teléfonos, tarjetas SIM y vehículos. Los 5 detenidos fueron vinculados a proceso y van a permanecer en prisión preventiva. La Procuraduría Federal del Consumidor alertó sobre un registro falso en Google Maps identificado como Profeco OFC Guadalajara, que utiliza una dirección y teléfonos apócrifos para engañar a consumidores en el estado. Los estafadores se hacen pasar por trabajadores de Profeco y solicitan depósitos a cuentas particulares ofreciendo supuestos descuentos o convenios con empresas. Hasta el momento, 15 personas han denunciado afectaciones por montos de entre 5.000 y 20.000 pesos. Profeco recordó que todos sus trámites son gratuitos y pidió denunciar cualquier intento de fraude ante la Fiscalía.
10: Economía.
4: México alcanzó un máximo histórico en importaciones de gas natural desde Estados Unidos. De enero a julio de 2026, el país compró un promedio de 6.800 millones de pies cúbicos diarios, un aumento anual de 1.8%, de acuerdo con datos de la Administración de Información Energética. Aunque el crecimiento fue menor al registrado en 2025, las importaciones mantienen 4 años consecutivos al alza. Además, durante mayo, junio y julio, las compras superaron de manera sostenida los 7.000 millones de pies cúbicos diarios. México se mantiene como el principal comprador del gas natural estadounidense.
10: Clima.
2: El huracán Simón continuará intensificándose este viernes frente a las costas del occidente de México, así lo informó el Servicio Meteorológico Nacional. Su circulación provocará lluvias torrenciales en Guerrero y Michoacán, además de precipitaciones intensas en Colima, Oaxaca y Chiapas, y muy fuertes en Jalisco, Puebla y Veracruz. También se esperan lluvias fuertes en la Ciudad de México, el Estado de México y otras entidades del país. Simón generará rachas de hasta 80 kilómetros por hora y oleaje superior a 4 metros. Autoridades advierten sobre posibles inundaciones, deslaves y caída de árboles. Mientras tanto, el huracán Isaías continúa alejándose de México y dejará de afectar al territorio nacional.
10: Internacional.
4: Estados Unidos transmitirá en vivo la ejecución de Nidal Hassan, ex psiquiatra del ejército, condenado por la masacre de Fort Hood, Texas, ocurrida en 2009. Hassan asesinó a 13 personas y dejó decenas de heridos durante el ataque en la base militar. La ejecución está prevista para el 3 de diciembre y será realizada por un pelotón de fusilamiento, de acuerdo con autoridades del Pentágono. Será la primera ejecución de las Fuerzas Armadas estadounidenses desde 1961 y la primera mediante fusilamiento desde la Segunda Guerra Mundial. El secretario de Defensa, Pete Hegseth, aseguró que el procedimiento será público y transmitido en vivo. El presidente de Estados Unidos, Donald Trump, aseguró que su país no atacará a Irán antes de las elecciones intermedias de noviembre, al señalar que existen conversaciones productivas con Teherán. La declaración ocurre en medio de fuertes tensiones en Medio Oriente y reportes sobre posibles planes militares estadounidenses. Washington mantiene presencia reforzada en el Golfo Pérsico, mientras continúan los ataques contra petroleros en el Estrecho de Hormuz y acciones de grupos respaldados por Irán en la región. Trump aclaró que el bloqueo estadounidense a las exportaciones iraníes continuará y no descartó nuevas acciones militares después de las elecciones.
10: Deportes.
2: El luchador conocido como el hijo de Fishman quedó en libertad tras alcanzar un acuerdo reparatorio con la familia del referee Gerardo Germán Pineda, el Búho, quien murió durante una función de lucha libre en Mineral de la Reforma Hidalgo. La Procuraduría Estatal informó que los familiares solicitaron resolver el caso mediante un mecanismo de justicia restaurativa y otorgaron el perdón legal. El convenio contempla la reparación del daño, aunque no se revelaron montos ni plazos. El caso era investigado como probable homicidio culposo y el acuerdo fue formalizado dentro del plazo legal de 48 horas.
4: Y con esto cerramos el resumen de noticias de Radio Resultados. Informamos para ustedes a los Reyes y Alejandro Osorio. Este viernes queremos saludar en Tepic a @FM98.5 y en Tuxpan a La Poderosa 93.1. Gracias por su sintonía. No olviden seguirnos en redes sociales. En todas nos encuentran como @RadioResultados. Que pasen un excelente fin de semana.
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9: Son las 3:04.
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0: sean a la parranda. Bienvenidos sean a la parranda con la Jazz, saludándolos con el gusto de siempre. Yasmín Pérez, la Jazz, en una emisión más de la parranda. Oiga, ya viernesito, rico, sabroso, viernes 9 de octubre. Rapidísimo se fue esta primera semana del décimo mes de este año. Y esperando que ustedes le estén disfrutando muchísimo, que ya estén disfrutando este arranque oficial del fin de semana, oiga. A partir de ese momento y hasta las 4:30 de la tarde me quedo contigo haciéndote pues buena compañía, ¿verdad? Esperando que me permitas acompañarte donde quiera que me tengas en sintonía, en tu casa, en el carro, en el trabajo, andas en el tráfico, andas de compras, andes haciendo lo que andes haciendo. Encantada de la vida de que me permitas acompañarte y, por supuesto, encantada de la vida de que te empieces a comunicar conmigo desde ya. Que agarres tu teléfono, me mandes mensajitos escritos, mensajitos en audio, que me empieces a compartir fotitos, videos, que me etiquetes en los estados y los subes, que me etiquetes en alguna historia si compartes en redes sociales. Encantada lo voy a estar recibiendo. Nuestro número de WhatsApp para que te pongas en contacto conmigo, el 6624-616270. A tu entera disposición. Felicitaciones, saluditos, peticiones, que te anotes en la promoción. Acá te voy a estar atendiendo con todo el gusto hasta las 4:30 de la tarde. Así que ya lo saben, chamacos, ya lo saben. Al pendiente para todos ustedes en este viernes, donde los viernes en la parranda lo hacemos de un solo tipo de canciones, ¿verdad? Un solo, pues así, tipo de canciones que yo sé que van a disfrutar muchísimo. Yo sé que a ustedes les gusta. Y en esta ocasión vamos a disfrutar de Viernes de Puras del Recuerdo. Y a esas canciones viejitas pero bonitas son las que vamos a estar disfrutando en la parranda. Así que alguna canción en especial de recuerdo que tú quieras escuchar, la voy a incluir en este viernes. 6624-616270. 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De esa manera ya vas a quedar registrado o registrada en nuestra promoción. Está bueno, chamacos. Así que ya lo saben, acá vamos a estar atendiendo tus mensajitos, que por cierto ya me están llegando por acá y que ya tenemos cumpleañeros. Tenemos cumpleañeros. Buenas tardes, ya. Dice, manda felicitar a este muñeco. Cumpleaños. ¿Qué muñeco está cumpliendo años hoy? Manuel Rivas, Manuel, un abrazote de los fieles radioescuchas por acá de La Parranda, mi Manuel, un abrazo enorme, que te la estés pasando muy requete bien, que disfrutes mucho de tu cumpleaños, que te apapachen muchísimo y, por supuesto, yo acá voy a estarte acompañando una hora y media por lo menos para disfrutar juntos también de tu cumpleaños, ¿verdad? Muchas felicidades, así que de esa manera vamos a estar arrancando hoy viernesito sabroso en La Parranda.
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0: Y este viernes lo vamos a dedicar a puras del recuerdo, oiga. A esas viejitas pero bonitas. Y lo vamos a arrancar con algo de los Muecas. Un clásico. Y qué ironía. Solo me fijé.

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3:23, 3:23 en la parranda, oiga. Muchísimas gracias por los mensajitos, bueno, que nos están llegando al 6624-616270. Viernesito, chamacos, que espero que estén disfrutando muchísimo del programa. Y gracias, dice por acá, buenas tardes, señorita Jazz. Si puedes poner una canción, porfa, la de Dame un Beso y Dime Adiós de Grupo Indio. Muchas gracias, señorita Yas. Le deseo un bonito y excelente día y fin de semana. Muchísimas gracias. Y de igual manera para ustedes, muchas gracias por esos mensajitos. Y claro que sí, ahorita vamos a estar mandando esos temas, porque recuerda que hoy viernes lo estamos dedicando a puras canciones del recuerdo. Son puras del recuerdo, diga, en la parranda. Así que esas canciones viejitas, bonitas, que tenemos bonitos recuerdos, o a lo mejor no tan bonitos recuerdos y que ustedes quieran escuchar, o a lo mejor que digas, ya sabes qué, es que a mí no me tocó en aquella época las canciones, pero me gustan porque mis papás las escuchaban, las escuchan y me gustan esas canciones. Quiero que me pongas esta canción. Adelante, tú dime cuál es. Y también la voy a incluir por acá en el programa con todo el gusto. Dice, ya dice, pueden ponerme la canción Te Juro Que Te Amo. Va a dedicar para el Danielito Jiménez.

0: desde la Jesús García. Claro que sí. Ahorita también la incluimos con muchísimo gusto. 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Nosotros vamos a seguir con más de la buena música. Y es momento de recordar eso que viene a cargo del Grupo Indio. Esto lleva por nombre...
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8: Son las 3:34.
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por acá con ustedes las buenas canciones donde, bueno, de regreso y tenemos las canciones viejitas pero bonitas. Viernes de puras viejitas, oiga, puras del recuerdo, sí, desde las 3 y hasta las 4 y media de la tarde en La Parranda. Hoy le toca a las canciones del recuerdo, así que ustedes me han estado pidiendo, hay algunas, ahí las hemos estado incluyendo, que si de Temerarios, que si de Terrícolas, lo iniciamos con los Muecas y bueno, todavía nos falta el Indio también, ya nos han pedido el grupo Indio. Ustedes díganme de qué agrupación del recuerdo quisieran que incluyera el día de hoy acá en La Parranda. Ustedes mandan el 6624-616270, está a su entera disposición para que ustedes me digan cuál canción quieren que incluya. Que si es de un artista, de una agrupación que ya pusimos en el programa, ¿qué tiene? Ya sabe que aquí no hay problema. Aquí ustedes son los consentidos. En La Parranda, ustedes son los consentidos. 6624-616270. Dice por acá, me quiero anotar en la promoción. Ok, a la gente que se está anotando para la promoción que tenemos por parte del doctor Omar Amador y La Parranda, que son las consultas de interpretación de mastografía más el ultrasonido mamario, van a ser cinco ganadores, los que vamos a dar a conocer el viernes 16 aquí en el programa. Si se quieren anotar, los estamos anotando con el nombre completito, ¿eh? Ya con eso quedan registrados. Es bien sencillo, no se preocupen si no menciono su nombre al aire, ya están anotados. Dice, ¿me puedes poner la canción de Ven porque te necesito de los Temerarios, please, hermosa? Claro que sí, ahí está, complacida con todo el gusto, que ya la mandamos. Ya mandamos algo de los Temerarios. Dice también el Danielito que nos anda escuchando al norponiente, dice el Danielito ahora. Ayer andaba para el lado de la Colorada, ¿no? Ay, ahora se fue de punta a punta el Danielito. Saludos, mi Danielito, gracias por reportarte también por acá conmigo. Vamos a seguir con más de la buena música. Este tema que también me estaban solicitando se titula Te juro que te amo. Viene a cargo de los Terrícolas, viernes. Y hoy lo dedicamos a puras del recuerdo, y gala. Ya se acompaña en La Parranda.

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10: Son las 3 con 49 minutos.
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pero hoy mucha parranda romántica, mucha parranda del recuerdo, mucha parranda de las viejitas, pero bonitas. Los viernes de un solo tipo de canciones y hoy en la parranda tenemos puras del recuerdo, que cómo me han estado solicitando a Grupo Indio, Sin duda alguna de los favoritos por acá en la parranda. Ustedes díganme qué otra agrupación, qué otro artista quieren que esté incluyendo. Todavía nos queda tiempo, como quien dice, vamos a la mitad del programa, entonces vamos a seguir con más buena música, vamos a seguir, por supuesto, mandando esos temas y complaciendo esos temas que ustedes quieren escuchar. Que, por cierto, ¿para dónde andan escuchando la jazz ahorita, ¿En dónde tienen en sintonía la jazz? ¿Están en su trabajo, en los talleres, en las taquerías? ¿Andan en el tráfico de la ciudad? ¿Cómo está el tráfico de la ciudad? ¿Cómo está de que el calorcito? Que por allá se veían unas nubecitas como para el lado de San Pedro. ¿Quién sabe si irán a llegar? ¿Quién sabe si no? Estaban pronosticadas, para el domingo está pronosticado el 50% de probabilidad de lluvia. ¿Quién sabe, verdad? Ya veremos, pero es que ya no ando creyendo yo las probabilidades de la lluvia. Ya ven el mentado polo, que no llegó, gracias a Dios, ¿no? Pero pues bueno, lo que sí es que todavía ni parece que estamos en octubre, ¿no? Con el calorcito. Y lo que sí yo les voy a decir es que acá estamos disfrutando de la música donde quiera que ustedes nos escuchen. Y síganse reportando, por supuesto, conmigo en el 6624-61-6270. Dice, Jazz, pon la rola de la llamada de Grupo Indio y Karim León, porfa. Oh, esa colaboración, por supuesto, que hicieron también, pues bueno, Karim León y Grupo Indio, esta colaboración de el disco La Cura Local, Línea Telefónica, que con gusto ahorita también la incluiremos en el programa. Dice también Ricardo Montaner, Te Amaré, dice, es que nos están pidiendo algunas. Da de cuenta que nos están haciendo toda la programación. O Grupo Indio dice, Mi Mundo Eres Tú. Y ahí nos mandan algunas cancioncitas. Ahorita vamos a seleccionar y vamos a incluirle algún tema del que nos están solicitando en esta tardecita de viernes, oiga, donde espero que ustedes estén disfrutando bastante del programa. Y sí, nos vamos a ir con esta colaboración que hiciera Grupo Indio con Karim León. Se titula Línea Telefónica. Estás en la parranda con la Jazz. ¡Ah, caray! Sí, vamos a escucharla, pero espérenme tantito. Si conectas el cable, Jazz, puede ser que se oiga. Puede ser que se escuche. ¡Chamacos! Pues que no tenía conectado el cable, pues. Así como se va a escuchar, o sea, así nunca se va a escuchar la canción. Así no, y así no están funcionando las cosas. Qué diferencia, ¿no? Me faltaba la de esta semana. No me podía ir limpia esta semana.

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5: Son las 4:04.
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7: Esta canción va con mucho cariño y con mucho respeto hasta el cielo, para nuestro aventurero, Jason Jiménez.

regreso en la parranda. Ya a las 4:08. 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Que ya, es que, ¿sabes qué? Yo no tengo, pues, pensado. Es que a lo mejor, y pues, no me he checado. Es el mes de la concientización, oiga. Vamos a prevenir. Es lo importante. Muchas veces nosotros decimos, ¡ay, después! ¡Ay, es que luego! ¡Ay, es que a mí no me puede pasar! ¡Ay, es que el luego! Acuérdense que lo primordial es prevenir. Todo lo bueno de todo esto es ahora sí que a tiempo, ¿verdad? 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Así que nosotros vamos a seguir con más de la buena música en Viernes en la Parranda. Lo hacemos de un solo tipo de canciones y hoy lo estamos dedicando a puras canciones del recuerdo. Viejitas pero bonitas en la parranda. Y nos vamos a escuchar este tema que viene a cargo de Piero, oiga. Esta canción de Llegando Llegaste. De Piero, por supuesto, para todos nosotros. Esperemos que la disfruten bastante. Vamos a seguir más de la buena música, más de las buenas canciones para todos ustedes, por supuesto, en la parranda. Así que nomás se carga, ¿verdad? Porque ¿cómo por qué? Pues ahorita fue el cable, ahora no se cargaba. Ahí está. Vámonos, ahora sí, a disfrutar, por supuesto, de las buenas canciones para todos ustedes. Seguimos con la buena música en la parranda. ¡Mira! Ahí está. Sigue conectando bien el cable, y así eso era lo que faltaba. Bonita canción. A disfrutarla.

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2: El gobernador de Sonora, Alfonso Durazo, informó que el número de trabajadores registrados ante el IMSS pasó de 644.640 en agosto a 649.955 en septiembre, lo que representa un crecimiento mensual del 0.8% y posiciona a Sonora en el lugar 11 a nivel nacional y tercero entre las entidades fronterizas con mayor incremento en el empleo formal. Las alumnas María José Rochín Rongel, del plantel Villa de Ceris, y Naomi Lora Zambrano, del plantel Profesor Jesús Guillermo Cariaga Cruz, fueron convocadas para integrar la selección mexicana de softball que participará en el Campeonato Panamericano de Softball Femenil U18. El Senado aprobó multas de hasta 2.3 millones de pesos contra empresas por llamadas y mensajes comerciales no autorizados. El dictamen sostiene que la protección de los consumidores frente al llamado acoso telefónico comercial justifica el endurecimiento de las sanciones. La reforma todavía no entra en vigor y la minuta fue enviada a la Cámara de Diputados. Consulta esta y otra información en www.nuestrasnoticiasonora.com. Soy Cheryl García y continuamos en una hora con más información en Nuestras Noticias Radiorama Sonora.
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10: Son las 4:23.
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13: Jazz, por favor, ponme la de mi viejo, mi querido viejo, para acordarnos de Piero que acaba de fallecer. Por favor, ya que andamos en las romantiqueques de ahí, andamos en las del recuerdo.

0: Y son los terrícolas y dos cosas que no debes confundir. Y con esto cerramos el programa de este viernes, donde lo dedicamos a puras del recuerdo, las viejitas, pero bonitas para todos ustedes. Se me quedaron por acá peticiones pendientes, pero ahora sí que por falta de tiempo no vamos a alcanzar a incluirlas en el programa. Muchísimas gracias por permitirme acompañarlos en esta tarde de viernes. Gracias por cada uno de sus mensajes. Recuerda que el día lunes tenemos una cita en punto de las 3 de la tarde para seguir con más de la buena música en la parranda, y que tenemos nueva sección los lunes, oiga, el mano a mano de la parranda, para que ustedes, pues bueno, ahí estén bien requete abusados. Está bueno, mañana nos vamos a escuchar de nueva cuenta, porque vamos a andar en unas transmisiones especiales, pero yo les deseo que pasen un excelente fin de semana. Yo soy Yasmín Pérez, la Yas, cuídense mucho, con permiso.
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3: Son las 4 con 34 minutos.
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8: Son las 4:48.
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